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0: ¿Qué hacemos? ¿Terminamos el disco? ¿Con qué?
1: Y voy con ese vino que tiene usted ahí.
0: Vamos,
1: pues.
0: Terminemos
1: abre,
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1: Abre el vinito y después me dice.
0: Primero abra la botella y después
1: vamos. 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

0: Nos vemos, muchas gracias.
1: Gracias.

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0: al panorama nacional. Gracias, compañeros, por estar siempre tan atentos. Les agradezco enormemente de tenernos informados. Habla Mirta, la uruguaya de Florida.
1: Hola, hola, hola, hola, ¿qué tal? ¿Cómo les va? Muy, pero muy buenos días. Bienvenidos a cada uno de ustedes. Gracias por acompañarnos en este panorama federal de noticias. Y le damos la bienvenida a este martes 14 de julio del 2026. Estamos muy mundialistas, ¿eh? Hoy se juega la primera semifinal entre Francia y España, entre España y Francia, y de ahí saldrá... Bueno, el próximo rival, vaya a saber de cuál de los equipos que se están enfrentando mañana. De todo esto y de mucho más, por supuesto, vamos a estar hablando durante esta hora en el panorama federal de noticias. Con una temperatura en la ciudad autónoma de Buenos Aires de 9 grados una décima. Con una térmica de 7 grados una décima. Pero se siente mucho, mucho, mucho más el frío. ¿Por qué? Porque está soplando bastante el viento del norte. En estos momentos a 13 kilómetros en la hora. El cielo está algo nublado. La máxima para hoy de 16 grados. Mi nombre es María Fernanda Heras. Y le voy a dar la bienvenida a lo que queda del señor Fernando Pedernera. Buen día, Fernando.
2: ¿Qué tal, María Fernanda? Muy buenos días para todos.
1: Bueno, vamos a tratar de exigirlo lo menos posible. Son épocas del año donde la gripe está ahí, a un pasito, ¿eh? Así que hay que cuidarse mucho. Nosotros arrancamos, como cada jornada, recorriendo las calles.
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2: No hay al momento registro de incidentes ocurridos durante la madrugada con intervención del SAME.
1: Y repasamos el estado de los accesos y las autopistas. El tránsito es normal y fluido en Puente Pueyrredón, La Noria, Alsina, Autopista, Buenos Aires, La Plata, Richeri, 25 de Mayo, Telepianes, Lugones, Cantilo, Cámpora, Ilia, 9 de Julio, Perito Moreno, Camino del Buen Aire, Autopista del Oeste, Panamericana y Avenida General Paz.
2: Servicios, trenes, ramales Tigre, Mitre, José León Suárez de la línea Mitre circulan a horario.
1: La línea Roca, los ramales La Plata, Gleu, Bosques y Ezeiza corren dentro de los cronogramas previstos. También están operando a horario las líneas Belgrano Norte, Belgrano Sur, Urquiza, San Martín y Sarmiento. Respecto a los subtes y premetros, comenzaron a operar de acuerdo con los cronogramas previstos. En el Aeropuerto Internacional de Ezeiza y en el Aeroparque Metropolitano Jorge Newbery, la operatividad es normal.
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1: Y nos vamos a repasar el pronóstico del tiempo para este martes 14 de julio del 2026 en las distintas zonas, en las distintas regiones de la República Argentina. Y comenzamos con el NOAA, compuesto por Jujuy, Salta, Tucumán, Catamarca, La Rioja y Santiago del Estero. Frío con heladas matinales, parcialmente nublado a nublado, con probabilidades de lluvias aisladas en el este. Mínimas de entre 2 a 6 grados, máximas de 14 a 18 grados. ¿Qué pasa en el NEA? Misiones, Corrientes, Entre Ríos, Chaco y Formosa, mayormente nublado con probabilidades de lluvias y lloviznas. Ambiente fresco, mínimas de 7 a 11 grados, máximas de entre 16 a 19 grados. En Cuyo, Mendoza, San Juan, San Luis, se estará frío y seco con heladas. Sí, cielo despejado a poco nublado. Mínimas de entre 2 grados bajo cero y 3 grados. Las máximas de 12 a 15 grados. Nos vamos a la región centro, compuesta por Córdoba, Santa Fe, Buenos Aires, La Pampa y CABA. Parcialmente nublado con algo de sol, heladas en el sur y oeste de la región. Mínimas de 3 a 8 grados, máximas de 13 a 16 grados. En la Patagonia, Río Negro, Neuquén, Chubut, Santa Cruz y Tierra del Fuego, muy frío, con heladas intensas, nevadas en cordilleras y algunos sectores de la costa, vientos moderados, mínimas de entre 5 grados bajo cero y 2 grados, máximas de 6 a 11 grados. Y en el sector antártico argentino, islas del Atlántico Sur, condiciones polares con mucho viento y bajas temperaturas, nevadas intermitentes, mínimas cercanas a 20 grados bajo cero y máximas alrededor de los 10 grados bajo cero en bases continentales y algo más suave en las islas. Momento de compartir el cronograma de pagos del ANSES en la voz de Diana Costanzo.
4: Este martes 14 de julio continúan los pagos de las pensiones no contributivas, jubilaciones y pensiones mínimas, asignación universal por hijo, asignación familiar por hijo y por embarazo. En tanto, se inician los de asignaciones prenatal y por maternidad. Cobran las pensiones no contributivas los titulares de documentos concluidos en 6 y 7. También perciben las jubilaciones y pensiones que no superen un haber mínimo las personas con DNI finalizados en 3. Además, se paga la asignación universal por hijo y familiar por hijo a quienes poseen documentos terminados en 3. La asignación por embarazo está disponible para titulares de documentos concluidos en 1. Por otra parte, la ANSES recordó que mediante sus operativos de atención en diferentes ciudades, el organismo responde consultas y realiza trámites de la Seguridad Social. Se pueden consultar los días y horarios en la página web de la ANSES.
1: Recordamos que la prestación por desempleo Plan 1 será percibida a partir del miércoles 22 por quienes presenten documentos terminados en 0 y 1. Y por último, las jubilaciones y pensiones que superen el haber mínimo se estarán abonando desde el jueves 23 a los documentos concluidos en 0 y 1.
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0: 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La selección argentina llegó a Atlanta, sede del partido con Inglaterra. Los albicelestes viajaron ayer por la tarde a Kansas, luego de su último entrenamiento en la ciudad que eligió para ser base durante el Mundial. El duelo será uno de los encuentros más emblemáticos de esta Copa y uno de los más trascendentes de los últimos mundiales. Más allá de los cruces del año 98 y 2002, las coincidencias con 1986 lo convirtieron en uno de los partidos más importantes de la historia de esta selección. A 40 años del Mundial de México y con la camiseta azul como emblema, Lionel Andrés Messi tendrá su primer duelo contra Inglaterra. No obstante, la intención de Lionel Scaloni fue llevar tranquilidad y que no se corran los límites al aclarar que es solo un partido de fútbol.
1: Es un partido de fútbol, ¿eh? El mensaje es que es un partido de fútbol. No busquemos otra cosa, es un partido de fútbol. Y vamos a jugar un partido de fútbol contra una gran selección que tiene un gran entrenador, que lo aprecio, lo admiro mucho. Y es un partido de fútbol, punto. No hay más que eso.
0: Por su parte, los veteranos de Malvinas de la Federación 2 de Abril emitieron un comunicado en el que afirmaron que el deporte no es la guerra.
2: Que podríamos empezar con la frase que trajeron de Scaloni. Esto es un partido de fútbol. Estamos a 44 años de la Guerra de Malvinas. Han pasado muchísimas cosas desde ese día. Y me parece que lo que él está ejerciendo es el poder que tiene como técnico de fútbol. No es historiador, no es veterano, no es militar. No estuvo en Malvinas, no sé si había nacido, seguramente no, porque es mucho más joven que yo, pero me pareció impecable. Con esa frase ya dejó todo dicho, que hay que jugar al fútbol. Y respeto, vos fijate que dijo, yo respeto el técnico de Inglaterra, que es un alemán, ¿no? Tuchel, y ahí ya te está poniendo en caja, ¿se entiende? No quiere la polémica, y a mí me parece bien, porque ellos van a jugar al fútbol. Entonces no podemos teñir el deporte con la política, con la guerra.
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0: Un árbitro estadounidense que estuvo en la final de Qatar va a dirigir Argentina-Inglaterra. La información de la Copa del Mundo con Nicolás Álvarez.
4: La selección argentina ya está en Atlanta, donde este miércoles buscará la final de la Copa del Mundo cuando se mida frente a Inglaterra a partir de las 4 de la tarde. El árbitro será el norteamericano Ismael El Fadd, que estuvo como cuarto árbitro en la final de hace 3 años y medio cuando la Argentina le ganó a Francia por penales. El equipo de Scaloni y trabajó a puertas cerradas en Kansas City. Aún no se sabe a ciencia cierta si el técnico va a hacer modificaciones o va a mantener el mismo equipo. Mejoró en el último encuentro el rendimiento de Nahuel Molina. Lo que le preocupa a Scaloni es el ataque de Inglaterra por el sector izquierdo. Y es sabido que Rodrigo De Paul no tuvo buenos rendimientos. No está bien desde lo físico y tampoco desde lo futbolístico. Así que por ese sector podría aparecer una variante en el equipo argentino. En la despedida de la ciudad de Kansas, Lionel Messi agradeció a través de las redes. Por supuesto que hubo asado de por medio, como es habitual en la selección argentina 2 días antes de los partidos. En tanto, hoy se juega la primera semifinal de la Copa del Mundo. Desde las 4 de la tarde en el Dallas Stadium van a jugar Francia y España, partido que vamos a poder seguir a través del streaming de Radio Nacional a partir de las 4 de la tarde. El árbitro de este clásico europeo va a ser Iván Parton de El Salvador. Recordamos que en las apuestas el equipo francés es el gran candidato. Y acá hay un mérito en el conjunto de Champs. No depende futbolísticamente de Kylian Mbappé, que es la gran figura, sino que hay un respaldo de todo el equipo. En tanto, España espera la mejor versión de Lamine Yamal, que en el día de ayer cumplió 19 años. Esperamos los 2 grandes partidos de las semifinales de la Copa del Mundo, hoy entre Francia y España y mañana entre la Argentina e Inglaterra, buscando la final de la Copa del Mundo del domingo.
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0: 6 de la mañana, 12 minutos en la República Argentina, en la ciudad de Buenos Aires, la temperatura es de 9 grados, con una térmica de 6 grados 5 décimas. El viento del norte a 17 kilómetros en la hora, el cielo algo nublado, la salida del sol será a las 7 de la mañana, 59 minutos. Y los Estados Unidos califican la semifinal entre la Argentina e Inglaterra como de alto riesgo y extreman las medidas de seguridad. Hubo una cumbre entre el FBI y la FIFA, la policía de Atlanta y la de Miami, de la que también participaron representantes argentinos e ingleses. La información con Liliana Arias.
5: De cara al partido del próximo miércoles entre la selección argentina y la de Inglaterra, el Ministerio de Seguridad Nacional, a través de delegaciones enviadas a los Estados Unidos, mantienen reuniones con representantes de distintas agencias de seguridad. Se trata de una reunión de trabajo conjunta con el FBI, la policía de los estados de Georgia y de Miami, junto al enlace de la policía del Reino Unido, la FIFA y el director de seguridad de eventos deportivos, Franco Berlín, representando a la Argentina. A todo esto, el Ministerio de Seguridad, que conduce a Alejandra Montioliva, reafirmó que toda persona que protagonice hechos de violencia serán incorporados al Registro Nacional de Personas con Derecho de Admisión, impidiéndose el ingreso a eventos deportivos en la Argentina.
0: El INDEC dará a conocer la inflación de junio. Difundirá a las 16 horas la evolución registrada durante el sexto mes del año del índice de precios al consumidor y el valor mensual de la canasta básica alimentaria y de la canasta básica total. Según analistas de mercado, la inflación de junio se habría ubicado por debajo o en torno al 2% en la línea con el 1,8% que informó la Oficina de Estadística Porteña. De confirmarse esta proyección, será la tercera baja consecutiva del índice de precios al consumidor tras el 2,6% de abril y el 2,1% de mayo pasado. El presidente Javier Milei avanza con la reforma del Banco Central. El primer mandatario encabezó un encuentro en Casa Rosada con legisladores oficialistas para coordinar la estrategia parlamentaria del proyecto. La iniciativa prohíbe el financiamiento al Tesoro Nacional y establece que el único objetivo de la entidad será preservar el valor de la moneda. Así lo explicaba el presidente durante una entrevista en streaming.
6: Nos empezamos a construir la base en la cual vamos a reparar 91 años de todo el daño que le hicieron a los argentinos. Hoy nos juntamos en Olivos, Toto, Santi Bausili, Fede Sturzenegger, a delinear digamos, el formato final de lo que va a ser la reforma de la Carta Orgánica del Banco Central y que está interrelacionado con otras leyes como la de Mercado de Capitales, como Inocencia Fiscal 2, todo lo que tiene que ver en materia del mercado de seguros y todas las reglas fiscales. Un día glorioso para los argentinos, para empezar a delinear este conjunto de reformas que van a hacer grande la Argentina nuevamente. Estamos trabajando también en el armado del shutdown del poder ejecutivo, en realidad de la política, ¿no? O sea, cuando te agotas el presupuesto, no se puede gastar más y se apaga el Estado. Así que vamos a terminar con...
7: ¿Por ley eso?
6: Sí, estamos trabajando eso, sí.
0: Por otra parte, al término de la reunión de Milei con los senadores, Radio Nacional dialogó con Pablo Servi y Agustín Monteverde.
5: Para explicar los alcances del proyecto de ley de reforma de la Carta Orgánica del Banco Central, el presidente Javier Milei citó a senadores y diputados libertarios en Casa Rosada. Según pudimos relevar al finalizar el encuentro, el jefe de Estado explicó la fundamentación y relevancia de la reforma, ya que su intención es fundamentalmente que el Banco Central vuelva a tener la misión de preservar el valor de la moneda. Fue el senador Pablo Servi quien aseguró que el proyecto va en línea con la política económica que impulsa el presidente y agregó.
8: Generar una economía que vaya adelante, que se pueda
7: sostener el equilibrio fiscal, que creo que es algo que los argentinos hemos visto como muy importante, contener la inflación. Así que creo que va con todo eso en línea con que podamos tener una Argentina próspera nuevamente.
5: A su turno, el senador libertario Agustín Monteverde no descartó que la reforma de la Carta Orgánica del Banco Central sea aprobada por el Congreso antes que el presupuesto 2027 y sostuvo que la iniciativa evita que le roben a los argentinos.
8: Un proyecto para evitar que le roben a los argentinos. Eso, que le roben sin que se den cuenta, porque les recuerdo que mediante la emisión lo que se hizo fue robar a los argentinos con inflación. Mientras el Banco Central emitía destajo, nadie se daba cuenta, ¿no? Que había más billetes circulando, ¿no es cierto?
0: Caso Escansca. Condenaron a Julio Devido y a José López. El Tribunal Oral Federal 4 sentenció a ambos exfuncionarios a una pena de 5 años de prisión. La condena los vinculó con irregularidades en la ampliación del gasoducto adjudicada a la firma sueca. También resultaron absueltos 17 imputados después de que el Ministerio Público desestimó de acusarlos al considerar que no fue acreditada su responsabilidad en los hechos. Citaron de nuevo a un testigo en el juicio por la muerte de Maradona. El custodio de Julio César Soria declarará este martes en los tribunales de San Isidro sobre la internación domiciliaria del astro futbolístico en el partido de Tigre. La justicia busca determinar cómo se encontraba el paciente en el barrio privado de Benavides y evaluar el desempeño de los médicos procesados por homicidio. Coria declaró el jueves y reconoció haberle practicado maniobras de reanimación cardiopulmonar a Maradona el 25 de noviembre del 2020. Familiares y vecinos de Luciana Muñoz marcharon para exigir respuestas a 2 años de la desaparición de la joven neuquina. Más información con Andrea Valdivieso.
9: Luciana Muñoz tenía 20 años cuando fue vista por última vez en julio de 2024 en Neuquén. Su familia vuelve a pedir justicia, denuncia que la causa sigue estancada con un solo hombre imputado, su novio. Maximiliano Avilés está imputado por falso testimonio. La justicia determinó que mintió al declarar que no estuvo con la joven el día de su desaparición, cuando testigos y peritajes tecnológicos lo ubican cerca de su casa, razón por la cual esa causa contra Avilés fue elevada a juicio. La Asamblea por la aparición con vida de Luciana difundió un comunicado en las últimas horas en el que expresa su malestar por la falta de información concreta y la inacción de las autoridades. Además, denuncia que la justicia nunca fue detrás de las pocas pistas que abonan la hipótesis de que la joven fue entregada por Avilés a una red de trata de personas. Aunque permanecen vigentes 2 recompensas, una de 10 millones de pesos ofrecida por el gobierno nacional y otra de 100 millones que ofrece la provincia de Neuquén, aún no se logró reconstruir ¿qué pasó con Luciana?
0: Avanza la causa por la compra de vacunas para el COVID. La ex asesora presidencial Cecilia Nicolini comparecerá este martes en declaración indagatoria ante el juez federal Ariel Lijo en los tribunales de Retiro. La investigación impulsada por la Fiscalía busca determinar si existió un direccionamiento para favorecer a laboratorios específicos durante la emergencia sanitaria. Por su parte, la citación del empresario farmacéutico Hugo Sigman continúa suspendida y sin fecha de reprogramación tras los recursos presentados por su defensa.
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0: Advierten sobre el crecimiento de los eventos cardiovasculares durante el Mundial. Profesionales de la salud sostienen que el estrés de los partidos puede disparar crisis hipertensivas, arritmias e infartos. Más información con Diana Costanzo.
10: Cuando juega la selección de fútbol, las consultas cardíacas aumentan luego del partido. La ansiedad la tensión y la euforia impactan en el cuerpo, según confirmaron especialistas. Un partido puede funcionar como una prueba de esfuerzo emocional, ya que se activan mecanismos de lucha o huida, que liberan hormonas con un aumento de la frecuencia cardíaca, elevación de la presión arterial y un incremento del consumo de oxígeno por parte del corazón. En la mayoría de las personas, esto no pasa de un estado transitorio, sin embargo, en pacientes con factores de riesgo, puede actuar como desencadenante de infartos, arritmias o crisis hipertensivas. Por Radio Nacional, la médica cardióloga del Hospital de Clínicas, Analía Aquieri, detalló cómo se debe actuar ante una situación de emergencia.
11: Si algún familiar o amigo se descompensa, lo primero que tengo que hacer es sacarlo de la situación de máximo estrés, sacarlo de enfrente de la pantalla, tratar de abrir ventanas, darle aire, rápidamente preguntarle cuál es el síntoma que está teniendo, llamar al servicio de ambulancia. Si este paciente toma alguna medicación, bueno, administrar la medicación que él toma habitualmente mientras que esperamos al servicio de ambulancia para que sea evaluado.
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0: Desde la mañana, 23 minutos en la República Argentina. Bajó bastante la temperatura. ¿Por qué? Porque el viento cada vez sopla más fuerte en la ciudad autónoma de Buenos Aires. Viento del norte en estos momentos a 23 kilómetros en la hora. La temperatura es de 8 grados 9 décimas con una térmica de 5 grados 8 décimas. El extendido nos indica que para hoy vamos a tener una máxima de 16 grados con cielo parcialmente nublado. Mañana miércoles, día de partido, 18 de máxima, cielo parcialmente nublado, 11 de mínima. Jueves, la mínima de 14, la máxima de 20. Y el viernes, mínima de 15, máxima de 21 grados.

0: Y vamos a presentar ahora las efemérides del día en la voz de Magdalena Arnú.
1: Hoy, martes 14 de julio, se recuerda el día de 1999 en que la Argentina y el Reino Unido firman en Londres un acuerdo que permite el acceso de argentinos a las Islas Malvinas. Según el convenio que llevó las firmas del canciller Guido Di Tella y de su par británico Robin Cook, cualquier ciudadano argentino munido de su pasaporte al día podía visitar las islas sin necesidad de un visado especial, como ocurría entonces.
2: Hemos dado hoy un gran paso y a partir de esta fecha los argentinos vamos a poder visitar las Islas Malvinas con el simple pasaporte de argentino sin necesidad de visa.
1: Francia festeja hoy su fiesta nacional, es en recuerdo de la toma de la Bastilla, un episodio clave de la Revolución Francesa, ocurrido un 14 de julio de 1789. En la Bastilla se guardaban armas, balas y pólvoras y se encerraba a los enemigos de la corona sin más proceso que una cédula real. Y festejamos también el nacimiento en 1910 de Lucas de Mare, una figura fundacional del cine argentino. Así lo señalaba el crítico de cine e investigador Pablo De Vita.
3: Hablar del cine de Lucas de Mare es hablar de un cine fundacional para la Argentina, es hablar de un director que constituyó enormes clásicos y una película de oro para lo que significa la memoria de nuestro país, como es La Guerra Gaucha, película fundacional de la cinematografía nacional y que además fue un enorme éxito de taquilla con 19 semanas en cartel y 170.000 espectadores. Es hablar también de un hombre que supo ser productor de otros grandes directores como Hugo Fregonese, Pierre Chenard o Leopoldo Torre Nilsson y además de quien se integró un modelo de producción en el cual artistas argentinos asociados, emulando a United Artists de Estados Unidos, fue una de las productoras más emblemáticas del cine de entonces, independiente de la época.
1: Y también recordamos la muerte en 2012, a los 90 años, del humorista Jorge Luz. Filmó más de 30 películas, fue integrante de los 5 grandes del buen humor y se hizo conocido desde fines de los 80 entre las nuevas generaciones por su sketch televisivo La Tota y la Porota con Jorge Porcel.
4: ¿Pero qué le dijo ese hombre?
5: ¿Sabes lo que me dijo?
4: ¿Qué?
5: Oíme, ¿no te vendrías a la Isla Maciel a ayudarme a puntear la quinta? Puntearla aquí. Y le dije yo, anda a puntear a tu abuela, basura.
6: Hola, abuela Diana.
7: ¿Qué quieres decir?
1: Y un 14 de julio de 1967 fue censurada la ópera Bomarzo en el Teatro Colón. Contaba con la música de Alberto Ginastera y el libreto de Manuel Mujica Lainez y había sido estrenada poco antes en Washington. La musicóloga Silvina Luz Mancilla, especialista en música académica argentina, se refirió a las causas que fueron esgrimidas para la prohibición.
8: Las autoridades de aquel momento consideraron que el tema escabroso de la historia de Bomarzo, que fue un noble del Renacimiento italiano, representado en la obra de Mujica Lainez como una persona conflictuada, contrahecha, con una visión propiamente psicologista, como era la tónica de los años 60 y pico, era inadecuado para las tablas del Teatro Colón. Sucede que Alberto Ginastera utiliza un coro, es muy sugerente en su modo de tratamiento aleatorio de onomatopeyas y sonidos.
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0: Seis de la mañana, 28 minutos en la República Argentina. Estamos en el Panorama Federal de Noticias. Ampliamos la información relacionada al tránsito. Está cerrada la colectora de Cantilo por las obras del paso bajo nivel La Pampa. Hay restricción que afectará la circulación durante varios meses. Y ya están cargadas Panamericana y el acceso oeste. Así que a venir con precaución, bueno, salir unos minutos antes para poder llegar en punto a donde tengas que llegar. Nosotros repasamos los principales títulos. La selección argentina llegó a Atlanta, sede del partido con Inglaterra. La FIFA designó al estadounidense El Fat como árbitro para el cruce de mañana a las 16. Este martes se conoce la inflación de junio. El presidente Javier Milei avanza con la reforma del Banco Central. Caso Skanska, condenaron a Julio De Vido y a José López. Citaron de nuevo a un testigo en el juicio por la muerte de Diego Armando Maradona.
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0: 6:33 en la República Argentina. Continuamos hasta las 7 en este panorama federal de noticias, con una temperatura en la ciudad de Buenos Aires de 8 grados 9 décimas, con una térmica de 5 grados 8 décimas. Nacional es mundial. ¿Y cómo se vive en el país la previa del duelo Argentina-Inglaterra? Celso Lamas, profesor de educación artística en escuelas rurales de Salta, contó que en la Puna salteña el mundial se escucha por Radio Nacional.
1: Ustedes son grandes protagonistas en estas comunidades que son tan alejadas porque no hay electricidad, por ende las familias no tienen televisores, y lo que hacen, ellos andan con las ovejas, las llamas o en los quehaceres de la casa, siempre están con la radio. Y Radio Nacional para mí fue algo muy significativo, por eso le puse en el video que hicimos con los chicos. Y ellos son muy apasionados del fútbol, son también apasionados por la radio, y al igual que los mayores, y es la forma de muchas familias, de muchas personas, de vivir el mundial.
0: Desde La Rioja, Radio Nacional habló con Javier Treuque, representante de la AFA de las Ligas del Interior.
2: El vicepresidente de AFA valoró el juego de la selección en el Mundial. Javier Treuque puso en relieve las emociones y expectativas que generan Messi y el equipo en las instancias decisivas del Mundial.
3: Muy, muy ansioso de que esto llegue a un final feliz. Así que está todo hecho para eso, ¿no?
0: En Salta analizan posponer la apertura de comercios por el partido de Argentina. Nos informa desde Radio Nacional Salta Vanessa Espinosa.
4: Desde el Sindicato de Empleados de Comercio reconocieron que ya analizan alternativas junto al sector empresario para permitir que los trabajadores puedan seguir el encuentro. Todavía no existe una decisión tomada junto a la Cámara de Comercio, pero entre las alternativas que se analizan figura retrasar el horario de apertura del turno tarde o extender la atención una vez finalizado el encuentro, aunque se remarcó que cada situación dependerá del acuerdo entre empleadores y trabajadores.
0: Los expertos recomiendan dejar que fluyan las emociones en la previa de la semifinal. Así lo explicaba el licenciado Diego Tachela.
5: Necesitamos dejar que la emoción fluya, dar los goles, poder gritar los no goles y juntarse con gente con la que uno esté cómodo para el partido, para poder transitar esta emoción con la comodidad. El otro día veía un videito de uno que dice, nos juntamos con los papis del grado. Y el tipo le dice, no, ni en pedo me junto con esta gente, si no los conozco. Y si no pensamos igual, dice, claro, o sea, porque de verdad es una emoción que nos va a trascender, no vamos a poder evitar

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1: 9ª reunión de la mesa política será este martes en las oficinas del Ministerio del Interior de Casa Rosada. La nueva mesa política, que debutó el miércoles pasado, está conformada por la secretaria general de la Presidencia, Karina Milei, el jefe de gabinete, Diego Santilli, el ministro de Economía, Luis Caputo, y el asesor presidencial, Santiago Caputo. También estará el presidente de la Cámara de Diputados, Martín Menem, la senadora nacional, Patricia Bullrich, el subsecretario de Gestión Institucional, Eduardo Menem, el vicejefe de gabinete, Ignacio Devit, y el secretario de Comunicación, Fabián Fernández. El Palacio Libertad tendrá programación especial durante las vacaciones de invierno. La agenda reúne música, teatro, literatura, cine, talleres artísticos y propuestas lúdicas de martes a domingo, desde el 15 de julio hasta el 2 de agosto. Los emblemáticos espacios del Palacio, como el Auditorio Nacional, la Sala Argentina, la Terraza, la Cúpula, las salas de cine y el tercer piso, siempre dedicado a la niñez, albergarán una programación especial que puede consultarse en la web del Centro Cultural. Habrá propuestas orientadas a distintas edades y también estará disponible un espacio distendido diseñado para ofrecer una experiencia más confortable a personas neurodivergentes, personas con discapacidad y sus familias. El secretario de Cultura de la Nación, Leonardo Cifelli, presentó parte de la programación.
2: Las vacaciones de invierno ya están por comenzar, pero el Palacio Libertad ya está en movimiento. Tres propuestas: la sala inmersiva, que combina arte y tecnología. Y estas vacaciones de invierno contará con el taller de los sueños, con la inmersiva de Pinocho. Y acá, en el Auditorio Nacional, con un concierto que recupera las grandes joyas del rock nacional. La sala argentina y un homenaje a Lelutiers, referentes indiscutibles de nuestra cultura. Esa es la identidad del Palacio de Libertad, un espacio donde todo convive.
1: 4 nuevos restaurantes fueron distinguidos con una estrella Michelin. La reconocida guía le otorgó su máximo reconocimiento al restaurante Han de Buenos Aires y con inspiración coreana, y a 3 proyectos de Mendoza: Cal, Centauro y La Vida. De esta manera, el listado de establecimientos con una estrella asciende a 13, mientras que Aramburu es el único argentino con 2 estrellas. También se incorporaron 2 restaurantes a la categoría Bit Gourmand, que destaca la relación calidad y precio, y fueron recomendados otros 13. La tercera edición de la Guía Michelin para Buenos Aires y Mendoza 2026 fue presentada este lunes y cuenta con una selección total de 89 restaurantes. El presidente Javier Milei recibió autoridades de Bayer. La reunión con los directivos de la empresa químico-farmacéutica alemana se desarrolló en la Casa Rosada y el mandatario estuvo acompañado por el canciller Pablo Kirno y el ministro de Salud, Mario Lugones. Participaron del encuentro el presidente global de la división farmacéutica y miembro del consejo directivo de Bayer y la directora global de asuntos gubernamentales. Aumentó el consumo de los servicios públicos. El INDEC informó que la demanda general de estas prestaciones esenciales registró una mejora del 2% durante el mes de abril en comparación con la interanual. De acuerdo con el organismo oficial, la telefonía y el suministro de electricidad, gas y agua tradicional traccionaron de forma positiva en el indicador global. Por el contrario, el transporte de pasajeros y el correo postal mostraron un comportamiento contractivo en el mismo periodo analizado. Y La justicia de Paraguay condenó a 2 años de prisión en suspenso al ex senador argentino Edgardo Cuéllar. El fallo del Tribunal de Sentencias Especializado en Delitos Económicos de ese país se emitió tras el juicio por tentativa de contrabando contra el ex senador peronista y su secretaria y pareja Yara Ginzel. Nos amplía la información Eli del Mar Otman desde Radio Nacional Gualeguaychú.
3: La justicia de Paraguay condenó a 2 años y medio de cárcel al ex senador entrerriano Edgardo Cuéllar. Es por intentar ingresar una suma de $200,000 sin declarar cuando viajaba desde Entre Ríos hacia Paraguay. La fiscalía había solicitado una pena de 2 años y 6 meses tanto para el ex senador entrerriano del peronismo como para su ex secretaria Yara Ginzel. Sin embargo, el Tribunal Especializado en Delitos Económicos y Anticorrupción de Asunción condenó al ex senador Edgardo Cuéllar a 2 años de prisión con suspensión de ejecución de condena y a su exsecretaria a 1 año y 10 meses de cárcel, también con suspensión de la condena. Ambos fueron hallados culpables del delito de contrabando en grado de tentativa por intentar ingresar el dinero sin declarar al vecino país.
0: Policiales.
1: Nuevos robos a jubilados en la ciudad de La Plata. Nos amplía la información nuestra corresponsal en la ciudad de Las Diagonales, Fernanda Germañer.
4: Se multiplican los robos a jubilados en La Plata. Esta vez delincuentes encapuchados ingresaron de madrugada a una vivienda en inmediaciones del Parque San Martín, mientras el propietario, un hombre de 71 años, dormía junto a su familia. En pocos minutos concretaron el robo y escaparon con objetos de valor. Bajo la misma modalidad en el barrio San Carlos, atacaron a una jubilada de 87 años y le vaciaron la cuenta bancaria. Radio Nacional habló con una vecina de la víctima.
5: Lo que estamos viviendo, sobre todo los que somos más grandes, que no podemos ni defendernos, los patrulleros no pasan, hubo un hecho de inseguridad, una persona vulnerable y acá estamos esperando que alguien haga algo por nosotros.
0: Salud.
1: 5 cambios de hábitos mejoran la memoria y la función cognitiva. Recibimos un nuevo informe de Diana Costanzo.
6: Un estudio latinoamericano demostró que actuar sobre 5 hábitos cotidianos mejora la salud cognitiva en adultos mayores. Los resultados del trabajo del que participaron científicos argentinos se publicarán en The Lancet. Se trata de Latam Fingers. Este ensayo clínico basó su intervención en 5 pilares, actividad física, alimentación saludable, control de factores cardiovasculares, entrenamiento cognitivo y socialización.
0: Deportes.
1: Y el deporte no solo es el mundial, y en este caso Franco Armani se despidió entre lágrimas de River Plate. El arquero argentino será nuevo jugador del Atlético Nacional de Medellín. Más información con Nicolás Álvarez.
7: Franco Armani se despidió de River luego de 8 años con una emotiva carta dirigida a los hinchas millonarios. Es evidente que Armani ocupa un lugar de privilegio en la historia de River. Se sienta en la mesa grande junto a arqueros de la jerarquía de Amadeo Carrizo, del Pato Filiol y de Neri Pumpido. Escuchamos a Armani en la despedida de River.
8: Vestir esta camiseta, vestir estos colores, nunca me imaginé que iba a llegar. Iba a llegar el momento y se dio en el 2018 de poder venir. Obviamente, después de haber ganado la Copa del 2018, que fue el logro máximo, obviamente, en la institución, pero uno acá no se puede relajar. La realidad es que la historia del club demanda eso, de seguir ganando títulos, de lo que juegue River ganarlo. Entonces uno no se puede relajar.
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1: Seis de la mañana, 45 minutos en la República Argentina. En la ciudad de Buenos Aires tenemos una temperatura de 8 grados 9 décimas, con una térmica mucho más baja, así que abrigate, 5 grados 8 décimas. Sopla bastante el viento del norte a 23 kilómetros en la hora. La salida del sol será a las 7 de la mañana, 59 minutos, y la temperatura máxima para hoy de 16 grados con cielo parcialmente nublado.
0: Internacionales.
1: Unas 15 personas fueron hospitalizadas en Nueva York por un brote de legionela. Se trata de una infección pulmonar causada por la bacteria legionela que afecta a 59 personas en el barrio de Upper Side en Manhattan, según informó el Departamento de Salud de Nueva York. La bacteria fue detectada en varias torres de refrigeración de edificios de la zona. La mayoría de las personas expuestas a la legionela no desarrollan la enfermedad, que suele aparecer tras un contacto repetido y especialmente en personas de riesgo como mayores de 50 años, fumadores o pacientes de enfermedades cardíacas. Provoca síntomas similares a los de la gripe y no es contagiosa ni se contrae al beber agua, cocinar o usar el aire acondicionado, apuntó el departamento.
0: Provincias.
1: Jujuy se llenó de turistas en el primer día de vacaciones de invierno. La capital, Salinas Grandes, Las Yungas, el Cerro de los Siete Colores y La Quebrada en general son algunos de los puntos más elegidos por los visitantes. Además, la provincia registró un elevado nivel de ocupación durante el último fin de semana largo. Más información con Alejandra Bejarano desde Radio Nacional Jujuy.
9: El balance alcanzó una ocupación promedio del 77,07%, lo que representó una estadía promedio del 2,69 noches. La Quebrada fue la región de mayor nivel de ocupación hotelera, alcanzando el 87%, seguida por Los Valles, Las Yungas, La Puna. En total, la provincia contó con 435 alojamientos habilitados y una oferta de 12.347 plazas, registrándose un impacto económico de 6.187 millones de pesos, en tanto que la experiencia del tren solar 360 y 180 llegaron a una capacidad máxima del 100%.
1: También comenzaron las vacaciones de invierno en Misiones. Uno de los destinos más elegidos son las Cataratas del Iguazú. Desde Radio Nacional Puerto Iguazú nos amplía este tema Noelia Villa.
10: Desde este lunes 13 de julio, los estudiantes misioneros inician oficialmente las vacaciones de invierno, dando comienzo a un receso escolar que se va a prolongar hasta el día viernes 24 de julio, según lo establecido en el calendario educativo provincial para este ciclo 2026. Por otro lado, la temporada turística de invierno registra desde este fin de semana largo un 85% de ocupación hotelera aquí en la ciudad de Puerto Iguazú, mientras que desde el día 9 hasta el domingo 12 de julio se registraron un total de 22.677 visitas dentro del Parque Nacional Iguazú, con gran afluencia de turistas nacionales.
1: El fenómeno El Niño gana fuerza y Santa Fe se prepara para la crecida del Paraná. Gabriel Bruno, con más información desde LRA 14.
11: Se realizó la primera.

0: Una nena jugaba al lado de una estufa y se le prendió fuego el pelo. La menor sufrió quemaduras en el 30% de su cuerpo. El hecho ocurrió en Mendoza y la víctima de 5 años permanece internada en terapia intensiva con pronóstico reservado. Las autoridades provinciales indicaron que se trató de un hecho aislado. Más información con Esteban Rodríguez desde Radio Nacional Mendoza.
1: No ha aumentado la cantidad de personas que sufrieron quemaduras al momento de calefaccionarse por las bajas temperaturas con respecto a años anteriores. Así lo manifestó el doctor Sebastián González, jefe del servicio de quemados del hospital Luis Lagomayore en la provincia.
2: Las estadísticas se han mantenido en realidad bastante coherentes con años anteriores. Si bien hay más noticias y llama más la atención, porque bueno, obviamente son noticias cada uno de estos incendios, de estos eventos, no ha aumentado en cantidad con otros años. De hecho, igual que años anteriores, con la baja de temperatura.
0: Con un mega operativo de seguridad comenzó la tradicional peregrinación a la Virgen de Itatí. Desde Radio Nacional Santo Tomé recibimos un reporte de Roberto Pujol.
3: Con el inicio de la peregrinación hacia la Basílica de Itatí, se puso en marcha un dispositivo especial de seguridad y desvío del tránsito pesado hasta el próximo viernes. El desvío obligatorio de los camiones de carga y de los colectivos de larga distancia estará vigente hasta las 20 horas del 18 de julio. Los transportes deberán circular por la ruta 118, evitando el tramo de la ruta nacional número 12, por el que transitarán los peregrinos.
0: Río Negro puso en marcha la temporada de fauna marina. La información desde Radio Nacional Viedma con Daniel Edman.
4: Comenzó una nueva temporada de avistajes de fauna marina en San Antonio Oeste, Las Grutas y San Antonio Este. Así lo ratificó Rodolfo Hidalgo, presidente de la Agencia de Turismo Local y de la Emprotur. Ya se pueden observar en el litoral atlántico de la zona los primeros ejemplares de las ballenas francas australes, delfines y toninas. Hidalgo remarcó que los tres centros urbanos, San Antonio Oeste, Las Grutas y El Puerto, cuentan con una amplia oferta de alojamientos, gastronomía y actividades complementarias, y entre las propuestas ofrecidas están las excursiones terrestres, buceo, vuelos bautismo, senderismo, visita a museos y recorridos históricos.
5: Deportes.
0: Boca cerró dos nuevos refuerzos, pero preocupa la lesión de Adam Barreiro. Retomamos el contacto con Nicolás Álvarez.
6: En Boca se hizo la revisión médica del futbolista colombiano Sebastián Villa. Hoy será el turno del arquero Álvaro Montero. En el Xeney se quedó descartado Adam Barreiro para el partido de la Copa Argentina frente a Sarmiento de Junín. Noticias del fútbol internacional. Xavi Alonso, nuevo entrenador del Chelsea de Inglaterra, admitió que habló en privado con Enzo Fernández y dijo que Garnacho tiene ofertas para irse del Chelsea.

0: 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Claudio Vicci Borghi, campeón del mundo en 1986 con la selección argentina, habló de las claves para enfrentar a Inglaterra.
1: Yo tengo, cuando dirigía, tenía una pequeña teoría que la pude comprobar en algunos partidos, en otros no, pero mi idea era siempre que los partidos se pierden y se ganan en el mediocampo. Mientras logremos tener un mediocampo fuerte, estable, y después podamos cambiar velocidades y llegar al área, se hace bastante interesante. Pero la pregunta es si hoy nuestros volantes están con esa capacidad física de defender hasta tres cuartos y atacar hasta el final de cancha. Por eso las mediciones que debe tener Scaloni le deben dar una idea de qué jugador tiene más frescura física como para poder hacer esa tarea. De todas maneras, creo que el único 5 de todos los mediocampistas que tiene hoy Argentina es Paredes, ¿no? Aquel que se puede parar delante de los centrales y a partir de ahí no solamente defender, sino distribuir. Entonces se me hace difícil pensar que puede salir. Ahora De Paul, como decían ustedes, no ha tenido un mundial extraordinario, pero es un jugador importante.
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1: Desde la mañana, 55 minutos en la República Argentina, en la ciudad de Buenos Aires, la temperatura 8 grados 9 décimas con una térmica de 5 grados 8 décimas. El dato importante de la mañana a nivel climático es el viento que sopla del norte a 23 kilómetros en la hora. Y hablando de datos, vamos a dar algunos más que tienen relación con el tránsito. Y continúa la reducción de calzada por obras del nuevo cuarto carril sentido La Plata, desde el kilómetro 13 hasta el kilómetro 16 y desde el kilómetro 18 al 21. Corresponde a Wilde, Bernal y Quilmes. Así que a tener precaución, a estar atentos a aquellos que circulen por aquel sector. Por otro lado, demoras en General Paz, Mano, Río de la Plata. Lenta la circulación en Camino Negro por obras en autopista Richeri. Trenes, subtes y premetros están operando con normalidad. Momento de repasar el pronóstico del tiempo para este martes 14 de julio del 2026. En el NOA, frío con heladas matinales parcialmente nublado, con probabilidades de lluvias aisladas en el este. En el NEA, mayormente nublado, con probabilidades de lluvias y lloviznas, ambiente fresco. En Cuyo, frío y seco con heladas, cielo despejado a poco nublado. Nos vamos para la región del centro, parcialmente nublado, con algo de sol, heladas en el sur y oeste de la región. En la Patagonia, por lo pronto, muy frío con heladas intensas, nevadas en cordillera y algunos sectores de la costa. Vientos moderados. En el sector antártico argentino e islas del Atlántico Sur, condiciones polares con mucho frío y bajas temperaturas, nevadas intermitentes, mínimas bajo cero en bases continentales, algo más suaves en las islas. En resumen, una jornada de invierno fría, con gran parte del territorio con heladas generalizadas desde la Patagonia hasta Cuyo y centro. En el norte se presenta más estable y con algunas lluvias en el NEA, mientras que el sur mantiene condiciones polares con nieve en altura. Se recomienda extremar precauciones por bajas temperaturas y posibles nevadas en la Patagonia. Y vamos con algún datito más sobre el cronograma de pago del ANSES, las jubilaciones y pensiones que no superen el haber mínimo y las asignaciones familiar y universal por hijo se estarán pagando a beneficiarios con documentos terminados en 3. Las pensiones no contributivas se pagarán a quienes presenten DNI finalizados en 6 y 7. La asignación por embarazo se abonará hoy a quienes presenten documentos terminados en 1 y las asignaciones por prenatal y la asignación por maternidad se pagará a partir de hoy, martes 14, a los titulares de los beneficios con DNI finalizados en 0 y 1. Y antes de despedirnos, antes de que suene el top, repasamos los principales títulos. El país se prepara para el duelo histórico ante Inglaterra por un lugar en la final del Mundial. Hoy a las 16, Francia y España protagonizarán el primer choque de semifinales. Karina Milei encabezará una nueva reunión de mesa política. Las familias porteñas podrán refinanciar sus deudas de tarjeta de crédito y préstamos en mora. La justicia de Paraguay condenó a 2 años de prisión en suspenso al ex senador argentino Edgardo Cuéllar. Y hasta aquí llegamos, deseándoles que tengan una excelente jornada. Quédense con la mejor programación. Chau, gracias por estar.
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0: Muy buen día, muy buen día. ¿Cuántos 5 minutos nos separan ahora de las 7 de la mañana en la República Argentina de este día martes, número 14 de julio de 2026 en todo el mundo? Mi nombre es Nico Yacoy. Esto es Primer Round, en un muy lindo aire de Radio Nacional, AM870, hasta las
1: 10 de la mañana.
0: María Fernanda Heras, muy buen día, bienvenida, ¿cómo le va?
1: Muy bien, buen día Nico, buen día a la mesa y buen día, a los oyentes.
0: Hola mesa.
1: Y hola oyentes, porque así hoy es. Pude saludar a un oyente en vivo.
0: Muy bien.
1: Sí, me esperó una de las oyentes, Graciela, que muchas veces nos escribe desde San Francisco.
0: Sí, así es.
1: 5:30 de la mañana estaba en la puerta esperándome, así que le mando un beso enorme. Nos está escuchando en estos momentos, nos está escuchando divina.
0: Un beso grandote.
1: Divina, así que le mando un beso, un cariño. Esos son los oyentes, esa es la magia de la radio, ¿no? Bueno, hay muchos que nos escuchan desde distintos puntos.
0: Por eso, todos sí.
1: Claro,
0: sí.
1: Pero nos hacen llegar su cariño así desde el contestador telefónico, por ejemplo, desde nuestro WhatsApp, que es el 1138707480.
0: Hace frío, ¿qué hace? ¿Qué hace?
1: Sí. Chicos. Nico, yo te tengo que decir que cuando salí a las 5:15 de la mañana, sí.
0: Primera factura, chicos, ahí les cuento, me está pasando una factura sobre el horario. Fer, contemos una interna. Ahí,
1: una interna que hace mucho que no la contamos.
0: Sí, tal cual.
1: Fernanda, yo era feliz.
0: No pierde oportunidad de reclamarme por el hecho de...
1: Yo era feliz hasta que vino Nicolás Yacoy a esta radio.
0: Pero no por este programa, sino por las 6.
1: Por las 6, por el panorama en realidad.
0: ¿Quién mejor? Es que fue una elección. ¿Quién mejor que María Fernanda Heras para hacer el panorama de las 6 de la mañana?
1: Claro, totalmente, sí. Bueno, lo que te quería decir es que cuando salí a las 5:15 de la mañana, hacía 9,5 grados de temperatura y prácticamente no teníamos térmica. Uh-huh. En este momento tenemos 8,8 grados de temperatura y una térmica de 5,8 grados.
0: Okay.
1: ¿Qué pasó? Okay. Tenemos viento del norte a 23 kilómetros en la hora.
0: Ahí está la papa. Vamos a estar hablando hoy con Diki, que es nuestra agroclimatóloga de cabecera, pero también con gente que pueda explicarnos. ¿Qué es lo que está pasando con el tiempo? Que está un poco enloqueciendo. Por una semana rara para esta altura del invierno, ¿no?
1: Y que nos las vayan a contar esto de que la sensación térmica es invento de los porteños. Tenemos sensación térmica.
0: Pero claro que tenemos. Si no tenés sensación térmica, estás muerto. ¿O no?
1: Claro.
0: Claro.
1: El viento ahora está haciendo que la sensación térmica, pues no hay 8 grados, no tenemos 8 grados. Recién entró la China que parecía que venía del polo.
2: Te corta la piel, todo lo que te queda fuera
0: del
2: abrigo.
0: Viento, hay viento.
2: Lo corta ese viento. Es
0: frío,
2: se siente como
0: frío,
2: cuchillitas.
0: La verdad es que sí. Pero de 5 grados, me dijiste.
1: 5 grados 8 décimas.
0: Y si viene del norte es un viento calentito.
1: Y viste, el viento del norte tiene toda así como una... alegoría de las mascotas, las mujeres que se ponen locas en la en la tradición de
0: Bartolo, eso lo habíamos averiguado, ¿no es cierto? Sí. Bartolo anda suelto, se decía, y
2: el
0: era
2: viento
0: el viento
2: de los locos, el norte. Claro.
0: El
2: no lo tenía solo para las mujeres.
0: No, en general.
1: No, bueno, pero como que lo asocian más a
0: una
1: a las
0: clase
1: mujeres.
0: De geografía política, y mi profesor, paz descanse, dijo que esto tenía que ver con que el viento del norte traía los pólenes, en fin, y las cosas del delta que te enloquecían. Me parece que está imaginando. Anótelo para preguntárselo hoy a Sebastián, porque me parece que eso sí que no tiene asidero, ¿no? Gran profesor de Jorge, pero en algunas cosas como esta, me parece que...
1: Y viste, hay mucho ritual, mucha cosa que va de boca en boca y que después va creciendo y no tiene mucha confirmación científica.
0: Un tipo que fue un gusto cursar una materia como esa con él, porque fue de los primeros encargados con Vialidad Nacional en poner los carteles en las rutas, con lo cual tipo se sabía todo. Te decía, pero eso es el ingreso a tal ciudad, primero viene la fábrica de tal cosa, después viene la estación de servicio, después viene microgeografía. Está muy bueno.
1: ¿La materia cuál era?
0: Geografía política y económica.
1: Espectacular.
0: Pero está bueno, eso está bueno. Bueno, la materia que tenemos que dar a esta hora es lo que hay que saber. ¿Le parece? ¿Qué hay que saber entonces hoy martes, 14 de julio, a esta hora? La selección argentina ya está en Atlanta, sede del partido con Inglaterra. Para el día de hoy está previsto que el plantel entrene temprano en el estadio. Por la tarde, Lionel Scaloni brindará una conferencia de prensa. El partido se jugará el miércoles a las 16, hora argentina, con transmisión de Radio Nacional desde las 10 de la mañana. Esta tarde se enfrentan Francia y España en Dallas, también por un lugar en la final. Reforma del Banco Central, el presidente Javier Milei encabezó un encuentro en la Casa Rosada con legisladores oficialistas para coordinar la estrategia parlamentaria del proyecto. La iniciativa prohíbe el financiamiento al Tesoro Nacional, la creación de letras intransferibles del Tesoro y establece que el único objetivo de la entidad será preservar el valor de la moneda. El gobierno envió 6 nuevos pliegos al Senado y busca avanzar con la cobertura de vacantes en la justicia. Los pliegos tomarán estado parlamentario en la próxima sesión prevista para este jueves y luego pasarán a la Comisión de Acuerdos, que debe convocar a los candidatos para exponer ante los senadores. Caso Skanska, condenaron a Julio De Vido y a José López. El Tribunal Oral Federal 4 sentenció a ambos exfuncionarios a una pena de 5 años de prisión. La condena los vinculó con irregularidades en la ampliación de gasoductos adjudicadas a la firma sueca. Con el caso Skanska, De Vido sumó la quinta condena por corrupción durante el kirchnerismo y seguirá con prisión domiciliaria. Condenaron al ex senador Eduardo Cuéider y a su secretaria por tentativa de contrabando en Paraguay. El ex legislador entrerriano fue detenido en Foz de Iguazú cuando intentaba cruzar la frontera con $200,000 sin declarar. Cuéider recibió una pena de 2 años de prisión, mientras que su secretaria, Yara Ginzel, fue condenada a 1 año y 10 meses. Venezuela sube a 4.500 la cifra de muertos por el doble terremoto, así lo informó el gobierno de ese país en el último reporte difundido ayer. Al menos 4.561 personas murieron y 16.740 resultaron heridas, según detalló el parte oficial difundido por el presidente del Parlamento, Jorge Rodríguez. El precio del petróleo continúa subiendo, esto tras la tercera noche de ataques en el estrecho de Hormuz. El barril de Brent alcanzó los $86. El presidente Donald Trump restableció el bloqueo naval a Irán. Rodrigo Ruiz, muy buen día, bienvenido, ¿cómo le va?
3: Buen día, Nico, para vos, para todos. Bueno, como vos bien decías en los títulos, la selección ya está en la ciudad de Atlanta. Llegó ayer con mucha demora, 2 horas y media de retraso, cosa que no le cayó bien al entrenador y al cuerpo técnico, por supuesto. Así que bueno, ya bien tarde cenaron. Ayer hubo asado al final, ¿te acordás?
0: Hubo asadito.
3: Ritual. Sí, por supuesto, esas cábalas hay que respetarlas. Así que bueno, fue como la despedida de Kansas.
0: Fíjate
3: bueno,
0: lo que te hace un asado, ¿no es cierto? Porque el asado sí. Lo están comiendo 2 días antes.
3: Sí, exactamente.
0: Sí, no la noche anterior.
3: No, algo. No, la noche anterior son carbohidratos, tengo entendido. Son unos fideos. Una polenta, algo así bien. Ajá. Con mucha carga de eso para después ya el otro día tener ese combustible para tratar de que bueno el estómago esté bien, ¿viste?
0: Las papas.
3: Algo que tenga mucho contenido carbohidrato, que es lo que se recomienda antes de la alta competencia, ¿sí? Así que bueno, te decía, ya está la selección hoy.
0: No, Campuzano, no, vos no sos de alta competencia, está justificando. Por eso está comiendo, no
1: él dice que sí a todo.
0: Sí, claro, pero no aplica, tal cual.
3: Hoy va a haber práctica de fútbol 11:30 más o menos, va a haber una apertura para la prensa. 25 minutos donde se podrá ver el entrenamiento. Creo que va a haber alguna variante, Nico. Vamos a estar contando porque se habla
0: ¿Eso
3: mucho.
0: ¿Eso también parte de una cábala?
3: No. Eso tiene que ver con un desgaste que tiene la selección. Y en una parte del
0: porque
3: del...
0: siempre dicen no repite, no mueve, va a mover, esta vez va a repetir.
3: Yo creo que el rival amerita esta vez. Me parece que como viene Argentina sufriendo en la mitad de cancha y en algún sector del campo de juego, me parece que va a haber alguna variante, me parece a mí, y que es atinada, así que después vamos a estar contando cuál es lo que está pensando Scaloni. Y por supuesto hoy, como vos bien decías, hay una conferencia de prensa del entrenador con algún futbolista. Ya hay árbitro, que es estadounidense, que nació en Marruecos, se nacionalizó norteamericano y que ya lo conoce de la selección, porque ya lo dirigió, estuvo en algún momento consagratorio de la escaloneta, y también lo conoce Messi porque dirige en la MLS. Así que de todo esto vamos a estar hablando, Nico, de acá hasta las 10 de la mañana. Por supuesto, no descuidamos lo que es el fútbol argentino. Ayer se despidió Armani de River, después de 8 años. Exactamente, una gran despedida de un
0: tipo. Giorgio Armani, no.
3: Franco. Sí, pero bueno, deja hablar con buenas manos. Este chico Santi Beltrán es el futuro de no solo de River, sino también de fútbol argentino. Así que quedan buenas manos el arco millonario.
0: Muy bien. Cecilia Diwan, muy buen día, bienvenida. ¿Cómo le va? Lo internacional vuelve a primerear, ¿no es cierto?, entre las noticias, con dos patas, Estados Unidos y, Venezuela.
4: Sí, y te sumo una tercera a Cuba, pero arranquemos por Estados Unidos. ¿Por qué? Porque Estados Unidos e Irán vuelven a una guerra abierta. El presidente Donald Trump le informó al Congreso a través de una notificación oficial que Estados Unidos está otra vez en guerra con Irán. El Congreso tiene 60 días para autorizar o no esta guerra, pero en esos 60 días se puede usar todo el fuego.
0: Eso, necesita disparar ese resorte para tener una suerte de escudo legal para lo que haga ahora y hacia adelante para que se le habiliten los fondos, ¿no es cierto? Pertinente.
4: Exactamente. Sí. Está esta guerra abierta, la tercera noche de ataques en el estrecho de Hormuz sucedió ayer. Petroleros de Emiratos Árabes fueron atacados por Irán, Nico. Hubo un ataque muy fuerte y falleció uno de los marineros que estaban en estos ataques. Por otra parte, Estados Unidos decidió poner un peaje de seguridad del 20% a las embarcaciones que intenten cruzar el estrecho de Hormuz. Y el bloqueo a los puertos iraníes está otra vez.
0: Es decir, que ese monstruo de varias cabezas en que se haya convertido Irán, digo, con esto, con un gobierno fraccionado, parece que tiene a su cabeza más fundamentalista ganando.
4: Podríamos decir que sí,
0: En un punto borra con el codo lo que escribe con la mano. Eso. Lo que pasa que uno es la mano y otro es el codo. Ese es el problema acá.
4: Sí, veníamos hablando, ¿no?, que el gobierno iraní tiene distintas facciones y que se nota que no hay una cabeza que ordene y hay distintos grupos que mientras unos estaban negociando este acuerdo en Estados Unidos, otros empezaron a atacar a los barcos en el estrecho de Hormuz, que fue lo que desató que Estados Unidos declarara otra vez que está en guerra con Irán. Y esto, claro, repercute otra vez en el precio del petróleo, que volvió a subir por tercer día consecutivo y ya está a $86 el barril. Subió casi $16 en las últimas dos semanas. Es algo, digamos, es un incremento muy potente.
0: Qué directo, ¿no es cierto?, lo que pasa en Hormuz con el precio del petróleo. Cosas que tienen una influencia más indirecta, pero esta es casi
4: que repercute directamente en el mercado.
0: Totalmente. Decíamos Venezuela, por esta actualización de cifras que sigue lamentablemente sonando a poco, Ceci, es decir, hay mucha gente debajo de los escombros.
4: 30.000 desaparecidos hablando aproximadamente. Que
0: hay en Venezuela. Sí, así que eso es tremendo. Es un dato hasta ahora oscurecido en las estadísticas oficiales. No sabemos si es por el respeto de que por desaparecidos todavía hay esperanza de que aparezcan con vida, o si es algún otro tipo de cálculo y conveniencia que un gobierno amigo de mentir con los datos, ¿no es cierto?, esté haciendo. Y decías Cuba.
4: Digo Cuba, digo solo el titular y después lo desarrollamos. Estados Unidos está investigando, dijo el Departamento de Estado, comandado por Marco Rubio, la presencia de drones iraníes en Cuba. Dijo Trump que si esto se confirma, van a actuar.
0: Andrea China Valdivieso, muy buen día, bienvenida. ¿Cómo le va?
5: Buen día, Nico, a todo el equipo, a los oyentes. Con información respecto de, volvemos, ¿no?, a hablar de la inseguridad en el conurbano bonaerense, pero no solo la inseguridad, porque ayer hablábamos, ¿no?, de esto del efecto cucaracha cuando se empiezan, sí, a reventar búnkers en un centro principal de narcomenudeo o donde está presente el narcotráfico, comienzan a minarse otros lugares. Hablamos ayer de Córdoba, hoy del oeste del conurbano bonaerense. ¿Y por qué? Por un hecho de sangre. Sicarios, presuntamente, según lo que creen los investigadores, que fueron a cobrar una venganza a una casa, disparan contra la casa, dos personas en una motocicleta, y hieren gravemente a un nene de 5 años, uh-huh, parte de esa familia, de esa casa. Esto es en Vistalinda, un barrio de General Rodríguez, como les decía, oeste del conurbano bonaerense. No hay detenidos, están tratando de identificar a estos presuntos sicarios. Por otro lado, en Neuquén, en la Patagonia Argentina, 2 años se han cumplido de la desaparición de Luciana Muñoz, esta joven de 20 años, por cuya desaparición solo hay un detenido, y por falso testimonio, que es quien era su novio, justamente, de quien no sospechan que haya cometido un hecho de sangre contra ella, uh-huh, sino que mintió al decir que no estuvo la noche de la desaparición y sí estuvo con ella. Lo que cree ahora la fiscalía es que él la entrega a una red de trata de personas, porque hay elementos, claro, que no fueron investigados en una primera instancia, que abonan justamente la hipótesis de una red de trata en el secuestro de Luciana Muñoz. Vamos a desandar, si podemos, una investigación totalmente estancada a 2 años de la desaparición, prácticamente igual que Loan. Y además un informe de la Policía de Seguridad Aeroportuaria que ha detectado, hablando de rutas de negocios ilegales, ha detectado una nueva ruta que aparentemente hace ingresar o ha hecho ingresar a unos 50 ciudadanos chinos vía Brasil, y esto es, denuncia la Policía de Seguridad Aeroportuaria, por los cambios en la política de migración de Brasil que se ha dado en los últimos meses, me puede ayudar ahí Ceci, pero esta nueva ruta con inmigrantes justamente que están ingresando de manera ilegal al país, nueva ruta, vía Brasil.
0: Uh-huh. Habrá que estar atentos a eso.
5: Sí, se ha advertido por lo menos al Ministerio, sí, de Seguridad ya.
0: María Fernanda Heras.
1: Bien, estamos hablando todos del encuentro de Inglaterra-Argentina, Argentina-Inglaterra, sí, pero que pasa en torno a la seguridad. Uh-huh. Esto que decíamos en título, que también lo veníamos trabajando.
0: ¿Hay miedo en los Estados Unidos o meramente precaución?
1: No, los Estados Unidos está evaluado como alto riesgo, uh-huh, este encuentro, porque por las chicas, por esto de nos encontramos, nos vemos, ¿no?
0: Pues hay mucho pasado, Rodri, en el sentido de que Reino Unido en general ha tenido muchos problemas con sus hinchadas. Aparentemente es un caso de éxito respecto de haber lidiado con ese problema.
3: Los hooligans, sí, en su momento, claro. Sí. Ellos lo erradicaron bastante. De hecho, ha venido gente de seguridad hace años, te estoy hablando de esto, aquí al fútbol argentino, claro, a intentar dilucidar o ver cómo se movía la movida acá. Y bueno, cuando vieron que había relación entre la pata política, y bueno, entonces dijeron, bueno, acá muchachos, mejor vamos por otro lado, ¿no? Claro. Arréglense, y bueno, no tiene solución. Y bueno, y después, bueno, por supuesto, yendo acá al presente, intervienen varios factores. Interviene Tribuna Segura, que ya las autoridades de Estados Unidos tienen una lista de la gente que tiene, por supuesto, antecedentes. Y eso con respecto a los barras argentinos. Ajá. Y por supuesto que se está reforzando la seguridad con esta cantidad de hinchas ingleses que, según dicen, van a ser acerca de 10.000. No son demasiados, pero son cantidad.
0: Y sí.
1: Incorporo un poco lo que estaba, uh-huh, diciendo Rodrigo. Se está trabajando en esto. Es el primer partido que se trabaja con tanto tiempo de antelación. Sí, mira. Participan organismos locales, estatales, federales de los Estados Unidos, además de coordinados por la FIFA. Trabajan en conjunto la Policía de Atlanta, Fuerzas de Seguridad de Georgia, el FBI, también equipos de inteligencia vinculados al evento. Habrá anillos de seguridad alrededor del estadio, controles reforzados de ingresos, acceso, monitoreo permanente por cámaras, drones y seguimiento de redes sociales para detectar posibles incidentes. Y esto que decía Rodrigo, ¿no? La información que les pidieron a cada uno de los países, tanto a la Argentina como a Inglaterra, de cada uno de los hinchas y si tienen o no la posibilidad de acceso a... Y atención, otra cuestión que viene la Embajada de Argentina trabajando mucho e informando mucho. Cualquier disturbio que tenga algún hincha argentino allí, después va a repercutir al ingreso de las canchas de la Argentina.
0: Y sí, eso está.
1: Sí, eso está. Sí. Vamos a estar desenmarañando un poco todo
3: eso. Sí, famoso derecho de admisión.
0: Ah, el derecho de admisión, que es una de las cosas tal cual que nos ha quedado, digo, al mundo de esta buena gestión que hizo el Reino Unido y sus propias hinchadas. Después nos vamos a meter un poquito con el detalle, porque muchas de las cosas que estamos viviendo ahora en la gestión de eso por parte de los argentinos tiene que ver con aquel precedente. Pero hablando de... No, hinchas no me gusta, hinchas no. Barra Bravas. Hablando de Barra Bravas, Romina Wiener, muy buen día, bienvenida, ¿cómo le va?
6: ¿Cómo andamos? ¿Todo bien?
0: Muy bien, muy bien. ¿Usted?
6: Ahora saco el bombo.
0: Por favor, por favor. ¿Qué se cuenta?
6: Bueno, es una mañana que ya arranca con un choque. Esto se está dando en acceso oeste, en el kilómetro 24, mano a General Paz, hacia la autopista Perito Moreno. Ahí colisionaron dos motos, la circulación está reducida, hay operativo y está generando demoras desde Ituzaingó, todo lo que están viniendo por el corredor del oeste. Una Panamericana, Nico, con las demoras habituales entre 197 y el Camino del Buen Aire, mano a General Paz. La autopista Richeri también ya con retrasos a la altura del Mercado Central en sentido hacia Delepiane, y se ven las demoras fuertes en Avenida General Paz, toda la zona de Mataderos, Linear, Devoto, en sentido hacia Lugones, hacia la cancha de River. Esto va a seguir siendo así esta semana, ya después con las vacaciones va a aflojar esta cantidad de tránsito que estamos acostumbrados a ver. En cuanto a rutas nacionales, en Neuquén hay que transitar con mucha precaución en la Ruta Nacional 40, todo lo que es la zona de Villa Langostura, Siete Lagos, Junín de los Andes y Rinconada. En diferentes sectores la visibilidad de conducción está reducida, esto es por la presencia de bancos de niebla. Recordar que hay que ir a baja velocidad con precaución y llevar las luces bajas encendidas. Los pasos internacionales Pino Achado y Cardenal Zamoré, en principio hoy estarían habilitando a partir de las 9 de la mañana o un poquito más. Ayer estuvieron operativos, eso vamos a ver qué es lo que sucede un poco más tarde. En Mendoza, el paso Cristo Redentor, ubicado en la Ruta 7, que conecta Argentina con Chile, operativo para todo tipo de vehículos, se circula sin inconvenientes a partir de las 9 de la mañana. Recordamos que está con el horario invernal, que es de 9 a 21 horas, luego se cierra. La barrera en Uspallata baja a las 19 horas, ya a partir de ese horario no te dejan subir hacia la montaña como medida de seguridad, así que es importante conocer los horarios para poder planificar los cruces sin inconvenientes. Recordarle a los oyentes que ya venimos anticipando que a partir de este miércoles se espera un temporal en zona de alta montaña, entonces es importante que crucen justamente hoy martes, porque ya después lo más seguro es que miércoles y jueves no se pueda hacer. Eso lo van a estar confirmando más tarde en función de cómo avance la cuestión climática, ¿no? Lo bueno es que hoy en día con las herramientas tecnológicas que tenés te permite prever este tipo de situaciones.
0: Tal cual.
6: Cosa que antes no sucedía, ¿viste? Te agarraba más que nada de imprevisto toda la situación. Así que ya en el transcurso del día eso lo vamos a ir sabiendo. Después, en Catamarca, en la Ruta Nacional 60, recordar que a la altura de la Quebrada de la Sébila continúa una obra importante que se está haciendo. Ahí se circula por un desvío, hay que ir a baja velocidad y a respetar todas las indicaciones de señalización. Y el paso San Francisco, que está sobre la Ruta 60, está operativo a partir de las 9 de la mañana hasta las 18 horas. También el último vehículo que cruza a Chile lo hace a las 16:30, entonces recordar esos datos para poder organizar los viajes sin inconvenientes. Las rutas de la Patagonia Austral, todo lo que es Chubut, Santa Cruz, Tierra del Fuego, todas habilitadas, pero con la precaución que hay que hacer a la hora de transitar en esta época del año, que siempre hablamos que hay nieve sí. en zona de banquinas, rutas con hielo y escarcha, si bien se echa la solución salina para después ir sacando la nieve, bueno, hay que ir a baja velocidad, ¿no? Y esto de tratar de organizar los viajes durante el día, y quienes puedan evitar circular de noche, hacerlo, ¿no? Como una medida de cuidado. Y ya los servicios en el área metropolitana de Buenos Aires, trenes, subtes y premetro, en principio están todos operando a horario. Así que esta sería la principal información, Nico.
0: Romina Wiener, muchísimas gracias. Que tengas hermoso día.
6: A ustedes también. Chau, chau.
0: Beso grande.

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0: Bueno, muy bien, 32 minutos hora de las 7 de la mañana en la República Argentina. Estamos amaneciendo. ¿Con qué climas, Fernanda?
1: Estamos amaneciendo en la ciudad de Buenos Aires con 8 grados 8 décimas de temperatura, con una térmica, como decíamos, de 5 grados 8 décimas. La humedad relativa ambiente, 87%. El viento sopla del norte a 21 kilómetros en la hora. La máxima para hoy de 16 grados. Va a ir subiendo paulatinamente esta semana.
0: Sí.
1: Vamos a llegar al viernes con una máxima de 21 grados.
2: Y ahí se vienen las tormentas.
1: Sí,
0: y ahí se vienen las tormentas, efectivamente. Así que vayan abriendo el paraguas, se los estamos diciendo desde ahora.
2: Anoche sobre el río había relámpagos,
0: sí.
2: Debo decir. Yo los vi.
1: Pero para el Servicio Meteorológico Nacional recién llegarían para el día viernes.
2: Uh-huh.
1: Así que por ahora podemos lavar las ropas tranquilos.
2: Se va cargando en la bahía.
1: Sí.
2: Dice mi pueblo.
0: Mi casa parece que estoy conviviendo con fantasmas, ¿viste? Porque voy poniendo los cosas así, tipo. Todos fantasmitas son.
1: Claro. Sí. No, pero tenés que ir a la terraza, colgarlo en la terraza y en 4 horas ya lo tenés.
0: No, y para eso tengo balcón.
1: Mm, claro. Ah, bueno, en el balcón.
0: Grande. No, pero es que había humedad el fin de semana y todo eso. No. Igual la terraza te roba, no.
1: No.
0: No.
2: Y sí, yo tengo.
0: ¿Y no se lleva a alguien otra cosa?
1: A no ser que se vuele, que después no lo puedes agarrar, pero si no, no. ¿Quién se va a llevar?
0: Una ropa.
1: Pero.
0: Estás pensando en un calzón. Un calzón no, pero una ropa sí. Estabas pensando en
2: una
0: eso.
2: Una buena chomba.
1: Lo que pasa es que yo,
0: claro,
1: por ejemplo, lo que
0: de
1: cuelgo.
0: De cocodrilo, por ejemplo.
1: No, bueno, pero
0: claro,
1: eso no lo
0: colgás. Claro, de Tommy no sé cuánto.
1: No,
0: ah,
1: claro.
0: Bueno, ves, colgás lo que querés.
1: Claro, colgás sábanas, toallas, cosas grandes que cubre camas, que se...
0: Ah, eso sí.
1: Eso sí.
0: Está bien, no, eso sí, eso puede ser. Empezamos nuestra ronda de amaneceres provinciales, ¿os parece?
1: Os parece.
0: Primero de todo nos vamos a Santo Tomé, provincia de Corrientes, con Nerina Álvarez. Nerina Álvarez, muy buen día, bienvenida, ¿cómo le va?
3: Buenos días, Nico, buenos días a todo el equipo que se encuentra ahí en el piso y a toda la audiencia nacional. Por acá en Santo Tomé, 6 grados, una sensación térmica de 4. Mañana bastante fresquita, bastante frío. Hay un sol que recién empieza a asomarse, así que hay una mañana bastante fría por la localidad de Santo Tomé.
0: Qué bien. Bueno, ¿cómo corresponde a esta altura, digamos, no?
3: Así es. Sí, es de esperarse en esta época.
0: Totalmente. Ya lo otro es lo que da de hablar, como está empezando a pasar por estos lares. Neri, ¿nos actualizás un poquito lo que está pasando con el juicio que se sigue por la desaparición de Loan?
3: Bien. Como ustedes saben, las audiencias van a retomarse el día 28 porque empezó el receso judicial, son 2 semanas. El día 28 se retomarán las audiencias, posiblemente se retomarán todavía hasta el momento en el escuadrón 48 de Gendarmería, porque es posible, según lo que dijo el tribunal en la última audiencia, que posiblemente se trasladen a la sala de poder judicial. Lo que esto sería un desastre a nivel de tráfico, tránsito en el centro de la ciudad.
0: Claro.
3: Entendemos de que tenemos todos los colegios en pleno centro, justamente en dimensiones del edificio, y va a generar un caos en lo que es el tránsito. Pero la audiencia del 28 se llevará a cabo por el momento en el escuadrón 48.
0: ¿Y por qué esto de cambiarlo entonces? Porque está bien, entendimos que por las particularidades de un juicio con tantos testigos, ¿no?
3: Claro.
0: Es que se hacía en el escuadrón, pero si lo empezás ahí, terminalo ahí.
3: Claro, pero ¿cuál es el inconveniente que se les presenta ahora? Resulta que a la hora de buscar algún expediente en particular, alguna declaración en particular, para ellos es más práctico estar en el Palacio Judicial, que pueden por ahí llevar a cabo mucho más rápido algunos requerimientos de cualquiera de las partes.
0: No se quieren mover, te digo ya, los empleados judiciales ahí o los magistrados mismos no se quieren mover. Tienen su sede en el Palacio, en el que quieren que empiecen a ocurrir las audiencias.
3: Claro,
0: ellos tienen sus oficinas ahí, ya está, no se quieren mover.
3: Para ellos es mucho más cómodo y en caso de que alguna de las partes requiera algo, para ellos es mucho más fácil que estar desde el escuadrón 48 y mandar a alguien hasta poder judicial para poder. Ahora bien, como se viene llevando las audiencias que cierran el perímetro, eso no se va a poder realizar en el centro. Y si no, claro, va a ser un caos por los niños, es horario pico. Recuerden que las audiencias empiezan a las 9 de la mañana, 9 y 30, y terminan a las 18 horas.
0: Esto fue una iniciativa propia de los magistrados, o digamos en sentido amplio, los magistrados de los funcionarios judiciales, o hay algo de las defensas en este periodo. Porque digo, ya atisbo acá, ¿no es cierto?, un efecto dilatorio. Después van a empezar que por el lío de tránsito, que en vez de todos los días de la semana una vez sola, que...
3: No, esto fue una iniciativa pura y exclusivamente del tribunal, puesto que inclusive las mismas defensas empezaron a mirarse uno entre otro, porque saben lo que es el tránsito de la provincia de Corrientes, es una locura en horario pico cuando los niños salen del colegio.
2: Y el traslado puesto de los imputados.
3: Claro, exactamente, puesto que mencionaste también el tema de la defensa en esta última audiencia que declaró Gabina Noguera, que es la oficial de policía que trabajaba, ¿se acuerdan, con Maciel? Sí. Que fue la encargada de buscar la prenda de Loban para llevar a Maciel para que se pueda realizar la prueba odorífica. Bueno, esta prima de María contó cómo fue el día que le pidió Maciel que vaya hasta la casa de María, que vaya hasta la casa de Loan, retire una prenda, contó que no hizo el procedimiento que tenía que realizar. Siendo una persona instruida, me llamó muchísimo la atención, y esto es una apreciación personal, porque no hizo el acto pertinente. Ella contó que actuó en desesperación, de que estaba en ese momento con la inmediatez de buscar la prenda, llevárselo al comisario como se lo solicitó, que lo puso dentro de una bolsa de consorcio negra, sin guantes, se lo llevó a Maciel, y que después ya no sabe más qué hizo con la bolsa. Eso fue lo que declaró Gabina Noguera. Claro. Luego declaró también el papá de Benítez, que fue ahí, hablando de la defensa, que se generó toda una situación con la defensa y la fiscalía. En medio de la declaración del papá de Benítez, la defensa de Benítez solicitó que se le presentara una remera para estimar o llegar a identificar esta remera, si era la que usó aquel 13 de junio Benítez o no. Hay una controversia con el tema de la remera. ¿Se acuerdan, Camila, que dijo que tenía una remera? También Macarena, que dijo que tenía otra remera.
2: Que se y la José, cambió que dijo justo que tenía... en las horas en donde la desaparición de Loan se registra.
3: Exacto. Y también José, que dio detalles, José padre, que dio detalles que él tenía dos tipos de remeras y que le vio a una distancia y que sabía que tenía dos tipos de remeras, una a la mañana y otra a la tarde, ¿sí? Y dio un horario que era 14 y 28, ¿se acuerdan que cuando se encontró con él en la tranquera? Sí. Para no dejar duda que lo vio frente a frente. Bueno, en este contexto pide la defensa de Benítez, estamos hablando del defensor oficial, el doctor Di Tella, que se le presente al testigo una remera. En medio de que se le está por presentar la remera al testigo, el doctor Di Tella abruptamente interrumpe y dice: esa no es la remera que se le secuestró a mi defendido. En vez de dejar, obviamente un fuerte cruce con el tribunal en ese momento, porque su señoría le dice en ese momento: usted no tiene que intervenir, tiene que dejar que el testigo conteste, más allá de que sea o no sea, tenía que dejar el testigo conteste. Indujo la respuesta del testigo. En ese momento interviene
0: el punto, tal cual.
3: En ese momento interviene la fiscalía, interviene el doctor Schaffer. Se genera un cruce que ya venimos viendo desde larga data, que hay fuertes cruces, inclusive suele haber cuartos intermedios por los cruces que hay entre las partes. Estamos hablando específicamente del doctor Di Tella, el defensor oficial, y el doctor Schaffer. En este contexto, su señoría se enojó de tal manera que pidió que ambos sean prudentes y que sean moderados dentro de la sala. Entonces, en todo este contexto, la gente lo que dice alrededor, porque luego después hablé con vecinos, con cercanos de la audiencia que están siguiendo el caso de Loan, y que fue una repercusión mediática a nivel provincial impresionante, que fue una falta de respeto para la madre de Loan, que sigue buscando respuestas para lo que es el proceso en sí, porque si ellos tienen diferencias, me parece que ellos, como profesionales que son, deberían deliberar sus diferencias y rispieces fuera de la sala, no en, en una tal cual. Causa tan importante.
0: Tal cual, tal cual. ¿Esto sigue entonces, Neri, cuándo?
3: El día 28 de julio continuaría hasta el momento solamente en el Escuadrón 48. El día 28 dirá el tribunal si efectivamente se trasladará al Palacio Judicial.
0: Neri, quedamos pendientes. Un beso grandote.
3: Gracias a ustedes.
0: Que tengas lindo día. Es Nerina Álvarez de LRA 12, Radio Nacional Santo Tomé, provincia de Corrientes. Y nos vamos ahora a Jujuy con Alejandra Bejarano. Alejandra Bejarano, muy buen día, bienvenida. ¿Cómo le va?
4: Hola, ¿cómo estás, Nico? Buen día, que estamos en Jujuy, la provincia más alegre de todas.
0: Ah, efectivamente, efectivamente. ¿Cómo están amaneciendo hoy por ahí, además de contentos?
4: Hermoso, hermoso, como siempre. Vos sabés que esa temperatura, bueno, hace una semana atrás ha traído un viento que nos ha acompañado, algo de viento norte, por eso las temperaturas estuvieron muy templadas. Claro. Por ejemplo, esta hora ya marca 10 grados 4, la temperatura aquí en la capital jujeña.
0: Claro.
4: ¿Te escucho?
0: Sí, no, te estaba escuchando cómo amanece
4: el día. Dale, el cielo está, bueno, ahora cubierto con algo de neblina, pero como el día de ayer, en algún momento, bueno, el sol va a aparecer, porque hoy esperamos una máxima que llegue a los 20 grados.
0: Es una mañana hermosa época para sería... Es una hermosa época para visitar el norte argentino.
4: Sí, yo sé que te gusta Jujuy, así que sí, bueno, sí, te esperamos siempre por aquí. Mira, mucho. Sobre todo más porque a partir de mañana miércoles la temperatura va a ir en ascenso en cuanto a las máximas, como 24. Al jueves, viernes y sábado estarían 28 grados por la presencia del viento norte, va a estar ventoso, así que esos días, pero bueno, un verano que también como que se va a anticipar como la semana pasada aquí en esta parte de la región.
0: Bien, en pleno receso escolar o comenzando, bueno, desde ayer, antes de ayer.
4: Sí, desde ayer arrancó oficialmente con el extra del fin de semana largo, las vacaciones de invierno aquí en la provincia de Jujuy. Bueno, esto se va a extender hasta el día 24 de julio, Nico, para los niveles primario, secundario, terciario y universitario. Entonces los alumnos docentes van a regresar a las escuelas el próximo lunes 27 de julio, sería para completar el ciclo lectivo de este 2026. Por eso es que a través del Ministerio de Educación de la provincia informaron la reducción de atención al público, bueno, que va a ser en un horario de la mañana de 9 a 2 y 30, en la tarde de 13 a 16 y 30, pero por estas dos semanas nada más. A esto, bueno, se le suma que arrancó la temporada invernal con un 77% de ocupación hotelera, ¿no? El fin de semana largo.
0: Que es bueno, un fin de semana largo, raro, porque nada, tenían la perspectiva, ¿no es cierto?, para lo que es turismo propiamente interno, de 15 días de receso, con lo cual hace y no hace la diferencia. Es y no es aprovechable, digo.
4: Totalmente, sí, sí. Bueno, pero estos cuatro días han marcado un inicio de una temporada invernal en la provincia muy importante, ¿no? Imagínate, una capacidad hotelera promedio, un 77,7%. Bueno, es una cifra importante.
0: Muy bien,
4: obviamente
0: muy bien.
4: Que siempre la Quebrada ha sido la región con más mayor ocupación hotelera.
0: Eso te iba a preguntar, ¿con foco Valle. Dónde?
4: ¿Cómo dice? ¿Cómo? No, no te escuché.
0: Que eso te iba a preguntar, ¿con foco dónde, digamos, esta actividad, no es cierto? O en general las visitas, la concentración.
4: Sí, todo lo que ha sido Quebrada de Humahuaca, vos sabés que por Mamarca, Humahuaca, Tilcara, toda esta región no deja de lado también lo que es la región de Valles, donde tenemos muchas cosas y propuestas. Hace poco se inauguró el Museo Lola Mora aquí en la ciudad de San Salvador de Jujuy, en la capital. Bueno, a esto le he seguido Yungas y Puna, el último, en cuanto a las regiones que fueron ocupadas, nada más que este fin de semana que ha pasado. Y una experiencia del tren solar que también en este fin de semana largo ocupó un 100% de capacidad en esos cuatro viajes diarios que tienen, que se consolida en uno de los productos turísticos de mayor demanda de esta región del NOA, ¿no?
0: ¿El tren solar qué sería?
4: Y sería un tren que arranca desde por las vías del costado de la ruta número 9, con una experiencia entre 60 y 180, entre algunas otras gastronómicas, y dependiendo del tiempo, no sé, del carnaval, con propuestas también culturales. Bueno, un poco para llevar esta cultura de Jujuy en cada uno de sus viajes, ¿no?
0: Claro.
4: Un tren que tiene aproximadamente, que cuenta con 280 pasajeros por viaje. Para el Jujuy, bueno, para el jujeño es más económico, además del tema del precio de los viajes.
0: Claro.
4: Pero un atractivo muy importante para la demanda de lo que es la región del NOA. Así que bueno, te espero por acá para que vayamos a dar una vuelta por este tren solar de la Quebrada.
0: Eso mismo, ya quedó planteado.
4: Sí, agendalo.
0: Sí, agendadísimo.
4: Y bueno, sí, y el paseo de invierno que acá en la capital el día de ayer haciendo el lanzamiento, porque bueno, ver emprendedores, gastronómicos, espectáculos en lo que ha sido esta querida vieja estación, del 16 al 26 de julio, ¿no? Uh-huh. Un paseo que representa a productores de cuatro regiones, muy convocante para este tiempo de invierno, y va a ser hasta el 25 de julio en este centro cultural, se llama Manuel Belgrano, que sería la ex vieja estación de trenes, con espacios muy importantes para los vecinos, toda entrada libre y gratuita, así que la gente que nos venga a visitar va a tener este lugar en la capital, y qué decirte del interior, con cuatro regiones que han lanzado su temporada, cada uno con su temática, que es muy importante, y lo importante de Jujuy es que en un día podés recorrer las cuatro regiones.
0: Tal cual, tal cual. Che, nos has llenado de ganas de andar por ahí.
4: Sí, te esperamos con este tiempo que estaba más que agradable, temperaturas que van a ir en ascenso, te digo que al fin de semana casi 28 grados, el sol que va a estar a pleno sin pronóstico de lluvia, y de paso te digo que el paso de Jama está habilitado en ambos sentidos para todo tipo de vehículos.
0: Muy bien, en cualquier momento estamos haciendo el programa desde allá. Ale, muchísimas gracias.
4: Sí, un abrazo, besos, chao, chao. Un
0: abrazo grandote. Es Alejandra Béjar, Arano del RA 22, Radio Nacional, Jujuy.
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0: ¿Cómo no existe el calor? Bueno, el calor es ausencia de frío, ¿o no? O el frío es ausencia de calor.
1: Buena reflexión.
0: Hay un tema ahí con eso.
2: Dejó sin palabras, sacó hoy.
0: ¿No? Es que es así. Una cosa hay y otra no, dicen algunos. Más filosofando, no sé, desde el, justo con un agroclimatólogo escuchando decir estas cosas. ¿Vos te parece?
2: A ver qué nos
0: ¿A vos
2: dicen?
0: Te parece? María José Dicky, muy buen día, bienvenida. ¿Cómo le va?
3: Hola, muy buen día para todos. Todo muy bien. Así que bueno, vamos a tener, como estaban hablando del calor y la nota anterior, un poco de todo. Vamos a tener un popurrí en todo el país.
0: Ajá.
3: Vamos a tener calor, vamos a tener frío, vamos a tener todo. Así que bueno,
0: ordenarnos las cosas
3: bastante,
0: entonces.
3: Con muchas cosas, ajá, con muchas cosas. Así que bueno, para los amantes, depende que le guste uno, se pueden, aprovechando las vacaciones.
0: Claro.
3: Bueno, nosotros última semana de vacaciones, tac, un viajecito.

0: y norte de Buenos Aires. Digamos, esa partecita se van a ir extendiendo un poquito. Las temperaturas importantes, mientras que en la Patagonia y en la zona cordillerana tenemos temperaturas bajo cero y está ahí una alerta amarilla, todo lo que es zona cordillerana de Neuquén, esa región, para el día de hoy y mañana va extendiéndose un poquito hacia el sur, hacia el, digamos, sur de Mendoza, por precipitaciones. Y nevadas, nevadas, bueno, y como lo habíamos conversado el martes pasado, es muy importante las nevadas que ocurran en estos días. A su vez, hoy la región de Malargüe está en alerta también, amarillo por viento zonda. Y el viento zonda, ¿qué característica tiene? Muy importante, que es altas temperaturas y un viento seco y viento fuerte. Entonces provoca un desecamiento muy rápido del ambiente.
1: Claro.
0: Bueno, y en casos extremos también está afectando la salud de las personas. Así
1: Viento
0: que bueno.
1: zonda y a cualquier hora, porque yo, María José, siempre me lo he cruzado a la hora de la siesta, pero eso fue por casualidad.
0: Mirá, puede haber
1: En San
0: alguna
1: Juan,
0: tendencia en
1: por
0: algún
1: ejemplo.
0: horario,
1: Claro.
0: sí, pero, o será donde también uno lo siente más, pero sí, puede haber tranquilamente en cualquier momento del día el viento zonda,
1: Ok.
0: sí. Eso no hay problema, no, digamos, no es una que sea en este horario.
1: Claro.
0: Se cumple. Hay. Y este viento o este viento zonda, para allá a partir de mañana se va trasladando más al norte en las de la zona cordillerana, entonces va ascendiendo, digamos, para la precordillera. Así que bueno, tenemos esa alerta por viento zonda en esta región, más al sur por nevadas, y tenemos altas temperaturas en el norte y precipitaciones se están viendo. Para recién, en la zona del litoral tenemos lo que es Corrientes y Entre Ríos, esta vez Misiones queda fuera, para el día jueves, que es donde esperamos mayor temperatura, mayores inestabilidades.
1: Muy bien.
0: Para el día viernes se espera prácticamente que toda la provincia de Buenos Aires se encuentre con algunas precipitaciones de intensidad variable. Y bueno, y ese frentecito se va desplazando hacia el norte, así que el sábado nos toca Santa Fe, y el sábado y el domingo un poquito más para el norte, así que bueno, estaríamos despejados para ver si podemos ir a festejar
1: Muy
0: a la
1: bien,
0: caravana.
1: bueno,
0: Por lo menos.
1: que esta semana están todos cruzando los dedos, te das cuenta, ¿no? Acá te están haciendo
0: Sí.
1: cuernitos también, pero es con cariño, pero corresponde, ¿viste? Claro.
0: Totalmente, totalmente. Mañana vamos a tener un día
1: Esperá que
0: muy agradable, muy lindo.
1: tenemos un rayo anulador de mufa, tirale un poco de rayo anulador de... Ahí está, listo, ahora sí, María José, puede seguir.
0: Así que sí. Bueno, mañana vamos a tener muy buenas condiciones, ¿no? Vamos a tener precipitaciones y temperaturas agradables. Nosotros, lo que es Buenos Aires, Santa Fe, Córdoba, bueno, toda esta la región, para estar compartiendo un día agradable.
1: Muy bien, María José Dicky, muchísimas gracias.
0: No, por favor, gracias a ustedes, que tengan muy buena semana.
1: Lo
0: Saludos.
1: mismo a usted. ¿Cuántas cosas van a pasar en esta semana? De acá que
0: Sí.
1: volvamos a verte, María José, la seguimos el
0: Sí,
1: martes.
0: de todo, y ¿sabés qué nos quedó charlar o conversar? Del niño que es algo que se están trabajando mucho en lo que se viene, así que bueno,
1: Sí,
0: la próxima retomamos con lo que es el niño, pero esta semana tenemos muchas condiciones de inestabilidad y raras, o no raras, que se relacionan directamente con el niño. Esto
1: Bien.
0: está relacionado con el niño, así que bueno, lo seguimos el martes próximo.
1: Hacemos eso. Besote grande, gracias. Que
0: Besos,
1: tengas
0: buena
1: linda
0: semana, chao,
1: semana.
0: chao.
1: María José Dicky nos atiende desde la agencia INTA Cañada de Gómez, provincia de Santa Fe. Hacía referencia al final de la charla al fenómeno del Niño y una particularidad que es que la Oficina Nacional de Administración Oceánica y Atmosférica de los Estados Unidos elevó del 63% al 81% la probabilidad de que el fenómeno alcance categoría de muy fuerte, vamos a estar charlando sobre eso, ¿sí? Y las repercusiones en términos de efectos concretos y prácticos que pueda tener en esta zona del mundo más adelante en el programa. Sobre el frío y el calor, efectivamente, la explicación científica es clara y el frío es ausencia de calor. Claro, el calor es vida en realidad, ¿no es cierto? Así que el calor es energía cinética de las moléculas en movimiento. Cuanto más se mueven las partículas de un cuerpo, más calor.

0: caliente está el frío no es una cosa que exista por sí misma, sino que es ausencia de calor. Así que a partir de ahora, María Fernanda Heras, lo que sí es qué poco calor que hace hoy.
1: Me gustó.
0: ¿Te parece?
1: Vamos con eso.
0: Está muy bien.
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0: César Tapia, muy buen día, bienvenido, ¿cómo le va?
1: Nico y equipo, ¿cómo andan? Buen día.
0: Bien, muy bien, muy bien. ¿Usted?
1: Todo muy bien, todo muy bien. Aquí ya en el predio de La Rural están llegando los primeros animales en el día de hoy. En unos minutos nada más se descargan los primeros animales. Así que ya la actividad, me recuerden que va a partir del 16 al 26 de julio en La Rural, pero hoy es el día del ingreso de los primeros animales. Digo en plural porque no va a ser uno, sino van a ser dos y de dos razas. Ahí está bajando uno en estos momentos.
0: Muy bien,
1: está...
0: muy bien. Cuidado, mantenerte lejos.
1: Mantenerte lejos, lejos del muelle porque está bajando. Bueno, va a bajar un bovino y un ovino en el día de hoy. Todavía no tenemos las razas y demás.
0: Un bovino y un ovino, es decir, una oveja y una vaca, así sería.
1: Exactamente, exactamente. Veremos si el bovino, el dato es el bovino, a ver si es vaca o es toro.
0: Ahí está,
1: finalmente,
0: claro.
1: El que baja hoy. Pero bueno, la
0: ¿baja el que primero siempre... llega o es toda una ceremonia por alguna razón y un elegido ser el primero?
1: No, hasta ahora el bovino que siempre baja es el que llega primero. Lo que pasa que el ovino es en el marco de un aniversario de la raza que viene. El ovino sí, en este caso, porque no había sucedido nunca. Es por eso que en el aniversario de esta raza va a bajar hoy. Sí, sí, le dan esa prioridad por tener ese aniversario de
0: no,
1: esa
0: no,
1: raza.
0: Si tiene su protocolo en la sociedad rural con esto.
1: Claro,
0: ¿no es cierto?
1: Claro,
0: todo
1: claro,
0: es todo, sí, ¿no es sí, cierto? Sí. La apertura, que es el cierre en realidad y todo eso que me confunde, pero sí.
1: Claro, mañana es el corte, el jueves es eso. El corte de cinta, sí, que va a ser a las 9 de la mañana, cuando inaugura, cuando se abren las puertas, pero claro está, vale ratificar que finalmente la inauguración es porque salen obviamente todos los campeones en la pista y que vale recordar que este año finalmente va a ser el domingo porque va a estar la presencia del presidente, no podía estar el sábado, así que va a ser el domingo, el último día.
0: Ya lo logramos con el clausura y la apertura, ahora hay que lograrlo con esto, que le pongan el nombre que corresponde, ¿no?
1: claro, exactamente. Así que, bueno, pero ya está casi... En unos minutos, seguramente que en la próxima salida tendremos toda la información de lo que sea. Perfecto. También, porque los animales que bajen, obviamente, son después los más requeridos, y las fotos y todo lo demás, ¿no?
0: Totalmente, no, y como es una buena cosa que hacer en la ciudad de Buenos Aires durante las vacaciones de invierno, recordar eso, no esperar la inauguración para ir después, ¿no?
1: Claro,
0: sino que empiecen
1: claro,
0: a ir desde ahora, ya está inaugurada, ¿no es cierto?, desde mañana.
1: Claro. El jueves, desde el jueves. De 9 de la mañana hasta las 20 horas, okay. Todos los días. Bueno, y recordar también, Nico, que es un dato muy importante, si tienen la posibilidad de sacar la entrada vía web, buenísimo, si te puede ayudar a alguien, si no, ¿sabes? Uh-huh. Porque después se hacen muchas colas.
0: Claro.
1: Se hace muy, muy largo. Así que bueno, que sea esa posibilidad tenerlo en cuenta.
0: César Tapia, muchísimas gracias. Tengas lindo día y seguí divirtiéndote ahí.
1: Gracias, igualmente. Abrazo grande.
0: Es César Tapia.
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3: 8 de la mañana en la República Argentina. Nacional es mundial. Argentina se prepara para enfrentar a Inglaterra. El informe de Rodrigo Ruiz.
4: La selección argentina ya está en la ciudad de Atlanta. Llegó ayer por la noche y hoy se va a entrenar cerca del mediodía, 11:30, con 25 minutos en donde se podrán ver los movimientos de los futbolistas y por la tarde será la conferencia de prensa del entrenador Lionel Scaloni en el estadio. Recordemos que Radio Nacional comenzará la previa mañana a las 10 de la mañana con Martín Perazo y equipo a la espera del encuentro de las 16 por las semifinales de la Copa del Mundo ante Inglaterra.
3: Hoy se conocerá la inflación de junio. El INDEC difundirá esta tarde el índice de precios al consumidor del sexto mes del año. Tanto el gobierno como los analistas esperan que logre su tercera desaceleración mensual consecutiva y quiebre el piso del 2%. La información del tránsito con Romina Wiener.
5: En la provincia de Chubut, en la ruta nacional 3, en el acceso sur a Comodoro Rivadavia, se debe transitar con precaución. En diferentes sectores se llevan adelante tareas de mantenimiento. En zona de obras, bajar la velocidad entre 20 y 30 kilómetros por hora. En Mendoza, el paso Cristo Redentor, ubicado en ruta nacional 7, que conecta Argentina con Chile, estará operativo a partir de las 9 de la mañana. Transitar con precaución en Neuquén y el camino de los Siete Lagos, ruta nacional al 40, diferentes sectores, calzada húmeda y resbaladiza.
3: En Córdoba, donde nos escuchás, en AM750, la temperatura es de 8 grados, la humedad del 85% y el cielo está despejado. En Buenos Aires, la marca actual 8 grados 8 décimas, la térmica 5 grados 8, la humedad 87% y el cielo está parcialmente nublado.
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0: horas y 6 minutos nos están separando de las 8 de la mañana en la República Argentina este martes, 14 de julio de 2026 en todo el mundo.
1: Y nos quedamos con Nico Yacoy en primer round hasta las 10 de la mañana y te cuento que en la Ciudad Autónoma de Buenos Aires tenemos una temperatura de 8 grados 8 décimas con una térmica de 5 grados 8 décimas. El viento sopla del norte a 21 kilómetros en la hora, la máxima para hoy de 16 grados. Recorremos rápidamente la República Argentina a través de las distintas regiones con el pronóstico para este martes 14 de julio. En el NOA, frío con heladas matinales, parcialmente nublado, con probabilidades de lluvias aisladas en el este. En el NEA, mayormente nublado, con probabilidades de lluvias y lloviznas, ambiente fresco. En Cuyo, frío y seco, con heladas, cielo despejado a poco... un poco nublado. En el centro, Nico, parcialmente nublado con algo de sol, heladas en el sur y oeste de la región. En la Patagonia, por supuesto que es muy frío, con heladas intensas, nevadas en cordilleras y algunos sectores de la costa con vientos moderados. En el sector antártico argentino, islas del Atlántico Sur, condiciones polares con mucho viento y bajas temperaturas, nevadas intermitentes mínimas bajo cero en las bases continentales.
0: ¿Qué hay que saber entonces hoy, martes 14 de julio? 14 de julio es el aniversario de la, ¿cómo lo ponemos? Independencia,
2: sí,
0: ¿no
2: sí,
0: es así?
2: De la toma de la Bastilla,
0: que es como la segunda, claro, tal
2: de
0: cual.
2: De Francia, hoy va a haber un desfile, está sucediendo en este momento, ajá, un desfile militar muy importante. Va a ser el último 14 de julio de Macron como presidente. Sí, ya, y quiere mostrar todo su poder europeo. Invitó a Zelensky, el presidente ucraniano, como principal. Ajá. Figura en un día complejo también para
0: Francia. Quiero
2: decir,
0: no me muestren las armas, préstamelas en todo caso.
2: Y esta semana se está gestando ya un apoyo muy fuerte europeo hacia Ucrania.
0: Después nos contás un poco de la toma de la pastilla, dijiste.
2: De la Bastilla.
1: Con la Marsellesa, ¿viste?
2: ¿Habrá una revolución francesa hoy también con el partido? El día del partido.
0: Claro, pero no podemos hablar de eso, ¿no es cierto? Porque estamos en el mundial. ¿Qué andan diciendo ahí que se ve campeones? ¿Qué sí, pero qué?
3: ¿Quién?
1: No, Lamine Yamal, que dijo que ellos se ven campeones y que no le tiene miedo a Francia.
3: Claro. Nico, que digan lo que quieran.
1: Que digan lo que quieran.
3: Nosotros vamos calladitos.
1: 19 años tiene muchacho. Que yo después me quedé pensando lo de Rajoy, que ellos también tienen.
0: Ellos también, claro.
2: Bueno,
0: sí, claro.
2: Es lo que dijo...
0: Porque hay una redefinición de qué cosa es, en cualquier caso, la nación, ¿no es cierto?
2: Pero justamente él dijo que el fútbol sirve para integrar como respuesta a Rajoy. Yamal declaró eso cuando le preguntaban qué opinaba de los dichos del expresidente Mariano Rajoy, que había en una columna dicho que Francia tenía una gran selección, salvo que no tenía franceses.
0: En fin, ¿qué hay que saber hoy entonces, martes 14 de julio a esta hora? La selección argentina ya está en Atlanta, sede del partido con Inglaterra. Para el día de hoy está previsto que el plantel entrene temprano en el estadio. Por la tarde, Lionel Scaloni brindará una conferencia de prensa. El partido se jugará el miércoles a las 16, con transmisión de Radio Nacional desde las 10 de la mañana. Esta tarde se enfrentan Francia y España en Dallas, también por un lugar en la final. En conferencia de prensa, el jugador español, Lamine Yamal, dijo que el partido no les da miedo.
4: Al final me preguntaron a mí como si me daba miedo Francia, y yo dije que no, obviamente no. Somos los campeones de Europa y no nos da miedo ningún partido. Entonces, obviamente, como ha dicho Koundé, es fútbol, se lo toman como lo que es y ya está.
0: Reforma del Banco Central. El presidente Javier Milei encabezó un encuentro en la Casa Rosada con legisladores oficialistas para coordinar la estrategia parlamentaria del proyecto. La iniciativa prohíbe el financiamiento del Tesoro Nacional, la creación de letras intransferibles del Tesoro y establece que el único objetivo de la entidad será preservar el valor de la moneda. Dijo sobre el tema Agustín Monteverde, senador nacional por la Libertad Avanza, Ciudad de Buenos Aires.
5: Nos presentó todos los aspectos que va a tener la reforma de la Carta Orgánica, volviendo un poco a lo que son sus orígenes, eliminando la multiplicidad de misiones que tiene desde la reforma que llevará a cabo Marco del Pont, concentrando todo en la preservación del valor de la moneda. Lo que se procede es a cortar en gasto en partidas secundarias, en gasto secundario. Las funciones esenciales del Estado van a seguir normalmente.
0: El gobierno envió 6 nuevos pliegos al Senado y busca avanzar con la cobertura de vacantes en la justicia. Los pliegos tomarán estado parlamentario en la próxima sesión, prevista para este jueves, y luego pasarán a la comisión de acuerdos, que debe convocar a los candidatos para exponer ante los senadores. Caso Skanska, condenaron a Julio De Vido y a José López. El Tribunal Oral Federal número 4 sentenció a ambos exfuncionarios a una pena de 5 años de prisión. La condena los vinculó con irregularidades en la ampliación de gasoductos adjudicada a la firma sueca. Con el caso Skanska, De Vido sumó la 5ª condena por corrupción durante el kirchnerismo y seguirá con prisión domiciliaria. Esto decía el fiscal Carlos Estornelli.
6: En realidad la causa se inició un poco más tarde. La contratación empezó en 2004. Fue muy difícil, fueron muy difíciles los comienzos. Porque al ser la primera causa grande de corrupción de aquel gobierno, los obstáculos fueron muchísimos.
0: Condenaron al ex senador Eduardo Cuéder y a su secretaria por tentativa de contrabando en Paraguay. El ex legislador entrerriano fue detenido en Foz do Iguazú cuando intentaba cruzar la frontera con $200,000 sin declarar. Cuéder recibió una pena de 2 años de prisión, mientras que su secretaria, Yaria Ginzel, fue condenada a 1 año y 10 meses. Venezuela sube a 4.500 la cifra de muertos por el doble terremoto, así lo informó el gobierno de ese país en el último reporte difundido a última hora del día de ayer. Al menos 4.561 personas murieron y 16.740 resultaron heridas, según detalló el parte oficial difundido por el presidente del Parlamento, Jorge Rodríguez. El precio del petróleo continúa subiendo tras la tercera noche de ataques en el estrecho de Hormuz. El barril de Brent alcanzó los $86 y el presidente Donald Trump restableció el bloqueo naval contra Irán. Bueno, muy bien, les cuento que no sé si tanto como que empieza el cronograma electoral, pero hay una primera estación de una provincia que suele un poco cortarse, no sé si sola, pero rápido, ¿no? En materia electoral, y es Santiago del Estero. Tenemos en línea ahora a Beatriz Yunes. Beatriz es candidata a intendente de Santiago del Estero, capital de la provincia por la Libertad de Avanza. Hola, Beatriz. Nico Yacoy, equipo nacional, buen día, gracias por atendernos.
7: Hola, ¿qué tal, Nicolás? Aquí estamos, muy bien.
0: Bien, muy bien. ¿Qué particularidad, no es cierto, la del calendario electoral de Santiago del Estero?
7: Y Santiago tiene un calendario que tenemos, solamente descansamos un año y tenemos una votación por año.
0: Claro, claro, porque o tienen la nacional o tienen la provincial.
7: La provincial, exacto. Y este año la de intendencia.
0: Este año es la de intendencia, que es el día 2 de agosto.
7: Exactamente.
0: Bien, y se eligen intendentes y concejales en 25 de los 28 municipios de la provincia, incluyendo Capital bien. Y La Banda.
7: Exacto, así es.
0: Bueno, y en esa carrera estás anotada, Beatriz, como candidata a intendente. Contanos un poquito sobre vos, que entiendo no venís de la política.
7: No, no vengo de la política. Bueno, mi familia tenemos un emprendimiento, una clínica de salud aquí en Santiago hace más de 50 años. Yo trabajo hace 20 ahí en la clínica. Uh-huh. Y bueno, desde esa parte privada más mi parte, digamos, de gestora cultural, tengo una galería de arte aquí en Santiago. Ajá. Donde visibilizamos artistas santiagueños muy importantes, consagrados y nuevos. Así que desde ese lado de la gestión y desde ese lado de la parte privada también de la gestión, me incluyo
0: claro.
7: En este nuevo proyecto de la política.
0: ¿Cómo se te ocurrió, no es cierto, dar ese paso de la vida civil al involucramiento político?
7: Y bueno, yo, como todos aquí en Santiago, creemos que si para cambiar tenemos que involucrarnos en algo y no basta con solamente quejarnos, digamos, de lo mal que estamos, sino que hay que involucrarse si queremos cambiar algo. Y bueno, en ese proyecto estoy ahora, involucrarnos desde el lugar donde uno puede llegar a cambiar las cosas.
0: Claro.
7: Desde la política. Así que bueno, no, pero es un proyecto que me resulta muy satisfactorio, porque bueno, el contacto con la gente siempre es bueno, el salir a la calle siempre es bueno, más allá de que uno está todos los días en la calle, pero bueno,
0: bueno,
7: esto
0: ahora
7: es otra cosa.
0: Eso mismo, es en otro rol, ¿no es cierto? ¿Cuántos habitantes tiene la ciudad de Santiago?
7: 270.000 y 330 entre Santiago y La Banda.
0: Claro, es grande, es grande.
7: Es grande.
0: Sí.
7: Considerando que Santiago en total tiene 1.000.000, claro, casi 100.000 habitantes, tiene bastante,
0: sí.
7: Digamos, se concentra bastante entre Santiago y La Banda.
0: Ciertamente. Ahí, Beatriz, contanos un poco tus ideas. Sé que delineaste incluso un plan para los primeros 100 días de un eventual gobierno tuyo en la ciudad capital.
7: Bueno, los ejes principales de lo que queremos hablar nosotros y planear es obviamente el orden. Santiago ahora ciudad tiene un desorden total en todo lo que es basura. Somos casi un basural a cielo abierto. Mira. Saliendo del centro, que está muy lindo, digamos, pero sales de las cuatro avenidas y esto es un basural por donde lo mires. Tenemos un tránsito urbano que el transporte público está totalmente abandonado, o sea, y la gente todo se transporta o en remises, autos particulares o motos. O sea, que imagínate el caos que puede llegar a ser, el doble de motos que de autos. O sea, el orden es principal. Después pensábamos en modernizar todo lo que es el Estado, porque el Estado está totalmente burocrático, con trámites con papel todavía. Tenemos la tecnología que avanza a pasos agigantados y nosotros seguimos con el papelito en mesa de entrada.
0: Claro.
7: Y después todo lo que es transparencia. La transparencia en Santiago no es tal.
0: Brilla. Entonces, por su ausencia,
7: brilla por su ausencia. La idea de transparentar y auditar absolutamente todo lo que sea, bueno, contratos, licitaciones, todo lo que sea recursos del Estado, tiene que estar totalmente transparente, porque más allá de que uno quiera saber, el ciudadano quiere saber, el que representa un gobierno no está manejando cuestiones privadas, sino cuestiones públicas, y los recursos tienen que estar y tienen que verse, y uno tiene que dar cuenta de lo que hace o deja de hacer también, porque en este caso se está dejando de hacer demasiadas cosas.
0: Sí, y dejar bien claro cuánto hay para poder involucrarnos, ¿no es cierto?, a los ciudadanos en la elección de prioridades. Esta idea de la sábana corta, que en definitiva se está empezando a abrir camino, ¿no?
7: Exactamente. No, aquí Santiago es falta de datos. Es impresionante. Nosotros que hemos querido empezar a investigar todo lo que es, porque cuando uno se involucra en esto, empieza a investigar.
0: Claro.
7: Y es una cuestión de que no encuentras nada, no sabes a dónde sacar la información de las cuestiones oficiales, obviamente, más allá del boletín oficial. Y después nos empezamos porque tenemos un plan también de reforma del Estado y de reforma tributaria. En Santiago, claro, tenemos 17 tributos entre derechos y tasas e impuestos, de los cuales tienen 700 subcategorías.
0: No. Claro, entonces, es un engendro burocrático.
7: Claro, tenemos un código tributario más ordenanzas por cada tributo, o sea que por cada año hacen una ordenanza distinta por cada subcategoría, o sea, es un hábito en río revuelto, ganancia de pescadores,
0: claro,
7: una cosa así.
0: Claro, tal cual.
7: Que
0: y además la traba que esto significa al trabajo y al hecho de emprender, ¿no es cierto? Te saca plata, pero te saca también tiempo, te saca energía.
7: Sí, las habilitaciones son caóticas. A mí me ha costado habilitar la galería ya en su momento, que era una cuestión cultural, horrores. Habilitar un bar, por ejemplo, cuesta, o sea, una vez que vos lo tienes listo para abrir, 6 meses más. O sea, pierdes 6 meses de alquiler, 6 meses de no ganar un peso. Claro, porque el papelito del contrato, del cosito, del no sé qué, aquí.
0: O sea, bueno, el trámite de habilitación termina insumiéndote 6 meses más y vos no podés abrir hasta que lo tenés.
7: Exactamente.
0: Ah, claro.
7: Ah, no, no, es un caos en el cual el emprendedor dice, uh-huh. ¿Para qué? Ni siquiera empiezas. Y ni siquiera empiezas porque no, es imposible.
0: Bueno, ves cómo te matan la iniciativa, ¿no es cierto?
7: Exacto, tal cual.
0: Y esto de la auditoría, pensaba, es importante, por supuesto, para ver qué es lo que...
7: ¿En qué con qué empezamos?
0: ¿Con qué te encontrás, tal cual?
7: ¿Con qué te encuentras, exactamente? Y obviamente, más allá de todo lo que uno se encuentre, la idea misma es empezar con reglas claras. Uh-huh. Las licitaciones y todos los contratos que hay hoy en Santiago no se encuentran en ningún lado. Por ejemplo, la licitación del transporte público no la encontramos, el contrato no lo encontramos.
0: O sea, cuando decís no lo encontramos, no está publicado para un ciudadano común. Y para colmo, La Libertad Avanza, que es un partido nuevo, ¿tiene legisladores, o sea, concejales en la ciudad? Todavía no.
7: No, todavía no tiene
0: nada.
7: Claro,
0: con lo cual
7: todavía
0: tampoco no puede acceder desde ahí.
7: Claro, exactamente. Encima nosotros no tenemos el sistema DONT aquí en Santiago, entonces la mayoría, el candidato ganador se lleva 9 de 12 concejales, o sea...
0: Aunque gane por un punto.
7: Exactamente, aunque gane por un punto tenemos la de perder siempre. Entonces otra de las ideas también es cambiar este tipo de...
0: Claro.
7: De sistemas para la elección de concejales.
0: Claro. O sea que ahora el domingo 2 de agosto, además de la intendencia, están en la ciudad de Santiago del Estero en juego ¿cuántos concejales?
7: 12 concejales en total.
0: 12 en total, es decir, se renueva el cuerpo completo.
7: Completo, claro. Todo el Consejo Deliberante.
0: O sea que no hay elección intermedia para concejales en Santiago del Estero.
7: No. Mira vos. Es todo junto, intendente, y bueno, aquí en Santiago no tenemos viceintendente, pero en la banda hay viceintendente, y se presentan por La Libertad Avanza para intendencia en 12 capitales.
0: 12, mira vos.
7: De toda la provincia,
0: ajá.
7: De las 24, digamos.
0: En 12 de los 24 distritos, mira vos.
7: Distritos de Santiago. Ajá.
0: Uh-huh. Así que Beatriz, ¿cómo has vivido, no es cierto, la campaña en estos primeros pasos tuyos en la política? Porque un poco es un ajetreo, ¿no?
7: A mí me resulta muy, no sé, natural. Es una, bueno, aquí el santiagueño, no sé si has paseado alguna vez por Santiago.
0: Muy poquito.
7: Y ahora que viene el cumpleaños de Santiago. El santiagueño es una persona muy amable, muy buena, escucha, no hemos tenido ningún problema más, a pesar de ser el partido que nos está gobernando, pero muy amable, muy respetuosa. Nosotros siempre vamos, como decimos, no vamos a prometer nada, sino que vamos a escuchar, y eso falta muchísimo, porque ahora el municipio no escucha al vecino, está, como decimos nosotros, de espaldas al ciudadano.
0: Claro.
7: Porque reclamar algo en Santiago es nada, o sea, una luz. Si no fuera porque he salido en entrevistas, la esquina de mi casa no tengo luz todavía de noche.
0: Mirá.
7: Con la boca del lobo.
0: Claro.
7: Entonces, son cosas que uno dice, o sea, no tengo luz hace un año y medio en la esquina de mi casa.
0: Claro.
7: De repente,
0: o sea, se quemó un poquito y nadie hizo, se quemó el foco y ahí quedó quemado.
7: Ahí queda, como tantas otras cosas que uno reclama, ¿no?
0: Claro,
7: no es.
0: Claro.
7: O sea, no sería la única.
0: Claro.
7: Entonces, en esa escucha activa que uno tiene con el vecino, se encuentran muchísimas falencias, y bueno, de lo que uno sabe.
0: Así que ahí vas anotando, para sistematizar después, si Dios quiere, las políticas que den respuesta, ¿no es cierto? A todo esto.
7: Así es.
0: Beatriz, te agradezco un montonazo por la charla y seguimos de cerca la elección.
7: Bueno, ojalá. Muchísimas gracias por hablar.
0: Un abrazo grande.
7: Un gustazo.
0: Lo mismo chao, digo. Chao. Es Beatriz Yunes, es candidata a intendente de Santiago del Estero por la Libertad Avanza y elecciones en esa provincia, decíamos, el domingo. Y se eligen básicamente, domingo 2 de agosto, y se eligen intendentes y concejales en 24 de los 28 municipios de la provincia.

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6: 8 de la mañana, 30 minutos en la República Argentina. El gobierno vuelve a reunir a su mesa política. El Poder Ejecutivo buscará definir la estrategia legislativa para las próximas semanas. Entre las principales reformas que impulsa el presidente Javier Milei se encuentra el proyecto para modificar la Carta Orgánica del Banco Central. Avanza la causa por la compra de vacunas para el COVID. La ex asesora presidencial Cecilia Nicolini prestará declaración indagatoria ante el juez Ariel Lijo. La investigación busca determinar si existió un direccionamiento para favorecer a laboratorios específicos durante la emergencia sanitaria. Un ingreso de aire cálido modificará las temperaturas a mitad de semana. Se esperan para el viernes marcas térmicas que podrían alcanzar los 34 grados en el norte argentino y superar los 20 grados en el área metropolitana de Buenos Aires. Por Radio Nacional, la agroclimatóloga María José Dicky describió el escenario meteorológico para los próximos días.
7: Para la zona del norte, ajá, temperaturas en aumentos. No nos extrañemos que en parte de Chaco, Formosa, están en valores de 30 grados para el día jueves. Y estas altas temperaturas también se van a ir extendiendo. No quedan en esa parte norte, sino se van a extender a lo que es Santa Fe, lo Córdoba, Santiago y todo el litoral. Y norte de Buenos Aires, temperaturas importantes. Mientras que en la Patagonia y en la zona cordillerana, tenemos temperaturas bajo cero.
6: En Buenos Aires la temperatura 8 grados 5 décimas, la térmica 6 grados 1, la humedad 88%, cielo parcialmente nublado.
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10: Muy bien, 32 minutos ahora, 32 de las 8 de la mañana. Miriam Mariotto, muy buen día, bienvenida. ¿Cómo le va?
11: Muy buen día, ¿cómo está? Bueno, ya estamos aquí en la Sociedad Rural, en la inauguración de la muestra tradicional del campo en Buenos Aires, todos los inviernos, para las vacaciones de invierno específicamente, se realiza esta muestra ya muy tradicional. Acaban de bajar los primeros animales.
10: Así digo, es.
11: No es el primer animal, son tres en este caso, un carnero Romney Marsh y dos vacas, Limousin, madre y ternero. Estamos con el presidente de la Sociedad Rural, con Nicolás Pino. ¿Qué tal? ¿Cómo le va, Pino? Bueno, que bajaron tres animales presentando en esta inauguración. ¿Qué hay para decir de este año?
12: Buen día y gracias por acompañarnos en esta fría mañana, pero contentos de haber ya arrancado a recibir a las a las estrellas de la exposición, ¿no?
13: ¿Por qué se eligieron estas tres opciones?
12: Bueno, el carnero, el Romney Marsh, la asociación Romney cumple 90 años en la Argentina. El carnero que llegó es de una familia Gibson, una sucesión de la familia Gibson de Cacharí de Azul, del Partido Azul. Y aunque ustedes no lo crean, esta es la 138 exposición y la familia Gibson viene viene participando desde las primeras exposiciones de la sociedad rural. Mira. Así que mire si no hay motivos para haberlo recibido de la manera que lo recibimos. Y después bajó una vaca de la familia Latanti, una vaca de la raza Limousin con su cría. Una vaca que casualmente nació hace 2 años y pico acá en la exposición rural. Así que muy contentos de que hayamos arrancado.
13: ¿Y qué se espera para este año?
12: La expectativa es grande, lo dijimos hace un rato, 15 provincias presentes, más de 450 expositores, 2.500 animales, un porcentaje interesante, mayor que el del año pasado, así que eso seguro marca que hay un interés más que importante en ver qué es lo que pasa estos 10, 12 días acá por Palermo. 42 remates, casi 200.000 animales se van a comercializar en el marco de esta exposición y expectativa también que se genera con la visita del presidente de la Nación, que ya nos confirmó que el domingo 26 va a estar el último día de la exposición visitándonos y participando del acto de inauguración, ¿no?
13: Los expositores este año también apuntan hacia la tecnología, ¿no?, en materia agropecuaria.
12: Mucho. Va a haber 2 días intensos de congresos de AgTech mostrando diferentes situaciones de modernización, ¿no? Cómo se empezó a hablar hace ya un tiempito de la hectárea, lo que es la hectárea digital, ¿no?, que a través de herramientas cada vez más moderna se pueda ir mejorando y siendo más eficiente la producción, que en definitiva es lo que apuntamos, ¿no? Una producción más eficiente, una producción de más volumen, porque es lo que el país necesita.
13: ¿Y cómo se va a traducir eso en ingresos para el país y para el sector, obviamente?
12: Seguramente el campo puede duplicar su ingreso, su producción, y eso generaría un ingreso muchísimo mayor. Necesitamos que las condiciones se vayan afirmando en el camino que van. Me refiero a terminar con el flagelo de los derechos de exportación, y también estamos hablando de cosas que no se hablaban en este país: infraestructura, caminos, rutas, ferrocarril, la hidrovía famosa, infraestructura, crédito. Necesitamos créditos con tasas que sean realmente competitivas y que sean tasas productivas. ¿Para qué? Para justamente acompañar en este crecimiento. Así que hay mucho por conversar, mucho por debatir, mucho por aportar desde el lugar nuestro, y bueno, esta que es la caja de resonancia más importante en estos días, seguramente va a ser el lugar apropiado para todo eso.
13: Muchas gracias. Bueno, escuchábamos allí entonces a Nicolás Pino, presidente de la Sociedad Rural, en la inauguración de la muestra, y la apertura de la muestra será el domingo 26, algo que siempre nos sorprende.
10: Que es el último día, claro, es la apertura cuando cierra, por eso... Claro, a los que quieran ir no esperen al 26, al contrario, tienen hasta el 26 para ir. Hay un montón de cosas, ¿sí?, para hacer, así que es una linda visita. Es un plan obligado de vacaciones de invierno en la ciudad de Buenos Aires y alrededores. Y esta particularidad que un poco nos adelantaba en su salida y bien temprano César Tapia, ¿no es cierto? Entre los primeros animales recibidos hay por primera vez un carnero.
13: Un carnero
10: por esta razón, ¿no es cierto? De que es de una familia que, fíjate vos, casi que los 138 años que tiene la exposición rural, los tuvo como participante. Qué bárbaro.
13: Y decirles que a pesar del frío acá no se siente tanto, está bastante protegido, así que es una buena salida para incluso para venir con niños en estas vacaciones de invierno.
10: Efectivamente. Nos vas avisando cualquier cosa, Miriam, ¿te parece?
13: Perfecto, hasta luego.
10: Beso grande, Miriam Mariotto.
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0: Muy bien, 40 minutos de las 8 de la mañana y hay muchos mensajes de nuestros oyentes que nos están escribiendo al 11-3870.
1: Sí, 74-85. Ahí estamos. ¿Sabes
0: ¿No
1: qué?
0: ¿No es ese?
1: Es ese.
0: Ah, es ese. Sí,
1: sí, sí, sí, sí, te lo completé.
0: Ah, perfecto. Y después hay otro.
1: No, pero vamos con este.
0: Ah, está bien.
1: Vamos con este, porque el otro, te cuento, este es WhatsApp, el otro es el contestador telefónico.
0: Ah, me pusieron la banderita justo ahí, no sé.
1: Claro,
0: dónde
1: claro, el WhatsApp es el 113870, como la sintonía de la radio, 7480.
0: Claro, yo buscaba el 870, donde está ahí. ¿Cómo es el tema? ¿Vos le pedís, llamás a la empresa y decís, tiene que tener 870 en algún lado?
1: Y se arreglan. Mirá. Vos fijate que en algún momento los medios de comunicación todos arrancaban con 999, porque tiene su explicación, porque se acoplaban mucho las líneas cuando teníamos teléfonos de línea. Entonces dijeron, bueno, para los medios de comunicación es el 999. Separamos esa combinación.
0: Eso para Canal 9, para Telefera 11-11-11.
1: No, claro. No, para todos era 999.
0: Eso cuando el 9 estaba en el 9, el 11 estaba en el 11. Ahora, ¿cómo que el 11 está en el 10, el 13 está en el 12?
2: En el 34,1, ¿entendés?
0: Me rompe la cabeza. ¿En el qué?
2: El 11,
0: no, no puedo ver. No lo miro.
1: Sí, está complicado. Los que no están complicados son nuestros oyentes que nos van contando desde dónde nos escuchan y cómo está el tiempo. Porque, claro, recién nos los decía la climatóloga que está. Es una mañana, es un día frío por momentos. Violeta de Ibicuí dice: buen día, los escucho desde el norte. Yo vivo frente al río, mirando al norte. Acá debe ser menos de 5 grados, claro, en el río Paraná.
0: Claro.
1: Marta, desde Empalme, dice: hola, desde Empalme, San Carlos. Un viento norte, pero frío, tomando unos matecitos con menta. Qué rico.
0: Ajá, mirá, pero para el frío, la menta. Mira bien.
2: Sí.
0: La menta refresca.
1: Acá, Fabián.
0: ¿Sí? Claro.
2: Está rico.
0: Ah, mira, sí. Bueno, la menta es rica, claro. Con chocolate, ni te cuento.
1: Ayer fui a comprar justamente una plantita de menta, pero ¿qué pasó? Eran los palitos nada más, me dijeron, no es la época, el frío las quema.
0: Claro.
1: Así que quema.
0: ¿Eso
1: la
0: de
1: menta
0: tener una para usar las hojas?
1: Sí. Uh-huh.
0: Y lo que pasa es que te compras un plantín, usas tres mates y se te acabó la planta.
1: Sí, bueno, sí. Hay
0: no, porque uno lo ve en la tele y dice, ay, saco de la maceta.
3: No es que tenés el plantín, la haces crecer, le das su tiempo y
1: hay que cuidarlo.
0: Después sacaste,
2: le sacás ya dos o tres hojitas.
3: Claro.
1: Pero está bueno.
0: No hay una casa para una ensalada, todo el plantín y
3: pero
0: ya está.
3: ¿Ensalada de menta te vas a hacer?
0: No, pero digo, no con menta, estoy pensando en otras cosas.
1: No, pero por ejemplo, yo ayer compré romero.
0: La albahaca.
1: Bueno, compré romero, albahaca y cilantro para hacer ceviche.
3: Ah,
1: así que eso necesitas un poco. Ay, me hice la gourmet, soy
0: pero
1: malísima.
0: ¿Pero tenés todas
1: cocinando
0: las plantitas ahí?
1: Todas en la cocina.
0: Uh-huh. Mira.
1: Sí.
0: Si no compras los sobrecitos de Ali, no sé cuánto.
1: Sí, pero están disecados, no es lo mismo.
3: Por favor,
1: no,
3: el aroma. Vamos a comprar seco para hacer el ceviche, te lo
0: escuchame
3: pido por
0: Dios. Una cosa.
2: Después
0: el ceviche no sé si me gusta. El otro día estuve en un cumpleaños muy bueno el sushi, pero en general no te soy tanto de eso. Lo que sí quiero tener, no sé para qué, si no. Tengo
3: qué
0: todo y después no cocino, nada. Que abrís así la cocina.
1: Sí.
0: Y tenés todos los cositos de especias, un cajón entero. ¿Lo
3: ah,
0: viste?
3: Está bueno.
0: Instagram sí te crea necesidades, ¿viste?
1: Pero está bueno, te está vas a terminar enamorando de ponerle especias.
0: Y ahí sí, pero ahí me agarraría después la obsesión de que tengo que tener todos los tarritos llenos, cuál me está faltando.
3: Ah,
0: ¿entendés?
1: Todos bien.
3: Los uso todos.
0: Ah, tengo algo parecido, así cositos que dan vuelta, pero en fin.
1: Claro.
0: Bueno, en fin.
1: Está bien.
0: Le vamos a poner un poco de picante a este
1: a
0: programa
1: vida
0: con Andrea. Ay, no. China Valdivieso, sí,
2: y
0: lamentablemente.
2: La información nos llega desde Fuerte Apache, donde está en curso una investigación, otro aparente ajuste de cuentas, un cadáver calcinado hallado dentro de un carro en inmediaciones del Nodo 6, dentro uh-huh del asentamiento que se llama Ejército de los Andes, allí en Ciudadela, y cámaras de seguridad que dejan en evidencia que este hombre, que todavía no se revela por lo menos la identidad, fue llevado hasta el lugar y luego incendiado, por lo que se estima que la causal de muerte fue otra, no que fuera incendiado vivo, por dos hombres por lo menos que estaban con el rostro cubierto, y los vecinos hablan de un tiroteo previo en Fuerte Apache. Insistimos con esto. La hipótesis principal, ajuste de cuentas, todo es materia de investigación, narcomenudeo como móvil de este crimen.
0: Qué bárbaro. Bueno, seguramente van apareciendo precisiones, ¿no?
2: Sí, a lo largo del día seguramente han pedido prudencia los investigadores.
0: Pero pinta este como eso, una
2: pinta,
0: suerte.
2: De, sí, la sí, hipótesis tiene todo, principal claro. Es un móvil de un ajuste de cuentas por narcomenudeo.
0: 46 minutos, ahora de las 8 de la mañana, volvemos a hablar del clima, ahora con Sebastián Pagliarino, meteorólogo, nos atiende desde Mar del Plata. Hola Sebas, Nico, ya Coyer Nacional, buen día, gracias por atendernos.
4: ¿Cómo estás, Nico? Un abrazo grande para vos y todo el equipo.
0: Bien, muy bien. ¿Qué estamos, con pronóstico de mucho viento en Mar del Plata?
4: Sí, sí, bastante viento, viento del sector norte, bueno, en gran parte del centro y el norte de Argentina, así que hay un poquito de viento, sí, algunas ráfagas, nada destacado, claro. Digamos, pero sí se incrementó un poquito el viento en las últimas horas. Anoche hubo bastante viento, después hoy ya mermó un poquito, pero bueno, siguen algunas ráfagas.
0: Ahí tengo un pronóstico de hasta 60 kilómetros, ¿cuándo es preocupante una ráfaga ya? En lugares en los y que bueno, no estamos acostumbrados al viento.
4: Claro, por ahí en la línea costera sí, entre 50 y 60 kilómetros en la hora puede ser algo riesgoso, pero más que nada por ahí cartelería o algún árbol, pero no, digamos que no es de lo más importante. Por ahí sí, ya cuando superan los 70, 80 kilómetros en la hora, y sí, que siempre se dan en la franja costera de Mar del Plata, en donde por ahí es un poquito más peligroso, ¿no?
0: Así es. Comentábamos más temprano, Sebas, esto de que hubo una suerte de advertencia, ¿no es cierto?, de la Oficina Nacional de Administración Oceánica y Atmosférica de los Estados Unidos, que elevó del 63% al 81% la probabilidad de que este fenómeno del Niño, ¿no?, alcance categoría de muy fuerte.
4: ¿Qué
0: está pasando con eso?
4: Bueno, es muy probable, ya se venía analizando meses atrás la llegada del Niño, sí. Este fenómeno que ocurre cada 2 o 3 años y que genera, por supuesto, en el caso del Niño, el fenómeno del Niño, lluvias fuertes, temperaturas por encima de lo normal. Esto se debe al calentamiento de las aguas en el sector del Pacífico ecuatorial, ahí en las costas de Ecuador, en las costas de Perú. Se analiza la variación de temperatura que tiene el mar y eso determina si estamos en una etapa de Niño o Niña. En este caso, como la temperatura aumenta más de lo habitual o más de lo normal, bueno, podemos llegar a empezar esta etapa, este fenómeno del Niño, que, como te decía, en nuestra región trae lluvias importantes, lluvias intensas, temperaturas por encima de lo normal en un periodo que se puede extender, y también se está evaluando, como bien marcabas, la peligrosidad que puede llegar a tener este fenómeno en los próximos meses en nuestra región. Seguramente vamos a tener más lluvias de lo habitual, vamos a tener temperaturas por encima de lo normal, esto es el pronóstico, por lo tanto, bueno, hay que ir previniendo, sobre todo en las ciudades, en el sector, en la zona núcleo, ¿no?, de nuestro país, el litoral, la provincia de Buenos Aires, porque podemos llegar a tener ciertas complicaciones, algo que sucede en Argentina y que es un fenómeno que siempre tenemos, que son las inundaciones, por ejemplo.
0: Claro, ¿no? Claro. Ahí te leí advertir sobre una suerte de cambio de patrón en los próximos 6 días. Lo podemos caracterizar, sí, como los primeros embates del Niño, ¿no es cierto? Y ayúdame con las consecuencias. Por un lado, nieve en la cordillera.
4: Sí, exactamente. Y después lluvias intensas. Lluvias intensas, sobre todo se estima que este fenómeno pueda llegar en la zona litoral, en la zona núcleo de Argentina, okay. Santa Fe, provincia de Buenos Aires, Entre Ríos, toda esa zona productiva de Argentina, zona núcleo, bueno, pueden llegar a tener, o podemos llegar a tener lluvias más intensas y que superen los registros normales para la próxima época. Se estima que pasado el invierno, en la época del trimestre de primavera-verano, el Niño llegue con mayor intensidad y pueda ser peligroso, como lo fue allá por la década del 90 también, con estas condiciones. Así que, bueno, se está monitoreando, se está evaluando, pero lo destacado es que sí vamos a empezar a entrar en una etapa de Niño en los próximos meses.
0: Así que más calor y más tormentas.
4: Exacto, más lluvias, mayor humedad sobre la atmósfera.

0: Sí, imagino también los trabajos que deben hacer los gobiernos provinciales para, bueno, tratar de evitar o que no sean tan graves las consecuencias de estos fenómenos, ¿no?
1: Claro, porque después viene la explicación del tipo, es que llovió más que
0: Claro.
1: el registro
0: Sí,
1: anual
0: sí.
1: normal. Sí, bueno, pero ya sabemos que va a llover
0: Claro.
1: más esta vez.
0: Claro, sí, totalmente, totalmente. Así que bueno, son fenómenos que no se pueden evitar, pero sí podemos tratar de que no haya mayor riesgo, sobre todo en la población, ¿no? Porque después tenemos las inundaciones que vienen desde hace décadas, ¿no? Inundaciones en Santa Fe, tenemos varios registros de ciudades bajo el agua, ¿no? En los últimos años. Así que bueno, es importante también tomar las medidas del caso.
1: Efectivamente. Sebastián, como siempre, muchísimas gracias por la charla.
0: Un placer, como siempre. Un abrazo grande.
1: Abrazo grandote. Sebastián Pagliarino es meteorólogo.
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0: bien, 54 minutos de las 8 de la mañana, se calienta el Mundial, se calienta el Mundial. Mirá lo que son, lo que es esta mesa en las tandas, no podemos repetir, ¿no es cierto?
1: Solo
0: todo el mundo hace sus elucubraciones.
2: ¿Quién es favorito hoy, España o Francia? Vamos a ir a la selección argentina, Francia. Vamos a hablar de
0: España.
2: ¿España para vos?
0: Sí.
3: ¿Es favorita?
0: No, bueno, yo mi favoritismo está porque
3: gana
0: España.
3: Tu deseo es, pero está jugando muy mal.
0: Estoy mezclando deseo con cosas, decir, con realidad. Claro,
3: sí, está jugando muy mal.
0: Me desmufizan.
3: Para mí es favorita Francia. Francia lo que demostró en los últimos dos encuentros fue impecable.
0: Y bueno, por eso tiene que perder.
2: El último antecedente, el año pasado, fue 5-4, ganó España.
3: Claro.
2: Ganaba 4-0 un primer tiempo, después... Descuenta
0: 4-0.
2: Ganaba el primer tiempo, gana 4-0 España. Después descuenta Francia, le mete el quinto a Lamine Yamal y después le hace Francia 3 goles seguidos. Esa fue la semifinal en la Nation League, que después gana España.
1: ¿Con esta composición de jugadores, Francia?
2: Casi con los mismos todos. Mira. Sí.
1: Hay que remontar un 4-0, ¿eh?
2: Los últimos antecedentes son favorables a España.
0: Pues en la historia, 4-0 iba ganando.
2: España.
0: Y termina ganando España.
2: 5-4.
0: Ah, bueno, no lo remonte.
1: 5-4.
2: Ojalá sea el mismo partido. Ojalá sea el mismo partido y jueguen 125 minutos.
0: Sí, totalmente. Lleguen cansados y de repente le diga a la FIFA, qué lindo yo.

0: Otra hora más van a
1: ahí
0: jugar
1: está,
0: ahora.
1: Ahí está.
2: Ese partido al que haces alusión, Lamine Yamal, estaba pero súper bien y ahora bajó. No sé qué le pasó en este
3: ojalá
2: mundial.
3: Siga así, ojalá siga así.
2: No, ojalá siga mal.
0: Salvo esta tarde que necesita ganar,
3: Dios
0: claro.
3: Te escuche. Y hay un solo antecedente de mundial que ganó Francia 3-1, ¿sí? En 2016. Okay. Así que bueno, es un... duelo con historia, por supuesto, en el que es favorable España en el historial de todos los encuentros, pero claro. El antecedente mundialista ganó Francia y los últimos dos lo ganó España. Así que
0: acuérdense, además de la maldición del ranking FIFA y todo eso, ¿no?
3: Sí, es verdad.
1: Llega a Francia. ¿Cómo es la maldición?
3: Y claro, cada selección que llegó primero en el ranking nunca ganó el mundial.
2: ¿Ah? Y ahora está Francia primero. Francia.
3: Segundo
2: está bien,
3: España.
2: Claro.
3: Está bien.
1: Estamos creyendo mucho en las estadísticas.
0: Maldición, le dije, imagínate, es una creencia muy poco dogmática. No
4: se olviden de la maldición del gato negro de Inglaterra.
0: ¿Cómo es eso?
3: Eso fue de Brasil.
2: Brasil.
3: Eso fue de Brasil.
4: No, yo hablo del Mundial del 66.
3: Te remontas allá.
0: ¿Y qué pasó con el gato negro?
4: Resulta que parece que sacrificaron un gato negro para lograr ganar la Copa de ese año, Inglaterra.
0: Ajá. Y pobre gato negro.
4: Luego de castigo, o sea, ganaron.
0: La Copa. China ganaron, siempre tiene
3: ganaron
0: que ser
3: con
0: así,
3: ¿no? Con un gol que no, con un gol que no fue, porque
4: ganaron,
3: picó, fue, porque
4: con
3: picó.
4: Gol que no fue.
3: ¿Te acordás?
4: Ajá. Y después, por muchos y muchos y muchos y largos años, el gato negro se les volvió en contra y los maldijo, no ganaron
1: nunca más, hasta
4: nunca
1: ahora
4: más.
3: Porque ellos hablan del gol con la mano de Maradona, pero ellos ganaron un mundial con un gol que no fue.
0: Así que mira, bueno, está bien, una maldición. Exacto. Del gato.
3: Toma pa' vos.
4: Claro, yo siempre voy buscando esas historias macabras,
0: la
4: ¿no? En torno a...
0: del gato negro.
2: Tenemos historial por las dudas, historial España-Argentina, jugaron... tienen 6 victorias cada uno y han empatado en 2 partidos.
0: Claro.
2: España-Argentina, digo, por las dudas. Y ni hablar el historial de España, de Argentina-Francia, porque ahí ya nos duele más. ¿Viste? Fue uno para...
0: Nos desespera más. Yo eso es lo que no quiero, ¿no? ¿Vos
1: sí,
0: si
1: qué
0: querés?
1: Nerviosa, yo estoy muy nerviosa. ¿Estás
0: nerviosa?
1: Bueno, acá me dijeron
0: eso,
1: que los que se ponen nerviosos con el mundial es porque no les gusta el fútbol.
3: Yo no dije
1: ¿vos?
3: Eso.
0: ¿Por qué? Bueno, puede ser.
2: Porque no saben de fútbol.
0: Este que estuvo tiritando toda la final, toda la semana anterior a la final de ese equipo al que, ¿a cuál hinchás vos, Belgrano?
1: Belgrano de Córdoba.
0: Pirata. ¿Te das cuenta?
1: No es como te ningunea el equipo.
0: Claro,
3: Es pirata.
0: Un pirata, no tan pirata. O sea, sos pirata.
1: No sé, mirá la cara que pone.
0: No,
1: sabe
0: no lo pero es pirata argentino.
2: Hoy cuando venía
0: no pirata,
2: con...
0: claro, por eso digo.
2: Cuando venía con el colectivo, cruzamos por Corrientes la 9 de julio.
0: Ajá.
2: Están todas las vallas ya preparadas.
0: Mira.
2: Gran operativo
4: era
2: se
4: hora.
2: Está preparando.
0: Oh, vaya, qué cosa.
4: Era hora de que lo hagan antes.
2: Vaya.
0: Efectivamente, vaya el boletín, vaya.

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1: Hora 9 en la República Argentina. Ingresaron los primeros animales a la exposición rural de Palermo. El informe de Miriam Mariotto.
2: Bajaron los primeros animales en el marco de la 138 Feria Rural de Palermo. Se trata de un carnero, Romney Marshall, y una vaca con su ternero, Limousine. Esta fue la elección de este año. Nicolás Pino, presidente de la Sociedad Rural, habló del contexto y de lo que se viene.
3: Necesitamos que las condiciones se vayan afirmando en el camino que van. Me refiero a terminar con el flagelo de los derechos de exportación. Y también estamos hablando de cosas que no se hablaban en este país.
1: Nacional es mundial. Francia y España protagonizarán la primera semifinal del Mundial. El informe de Rodrigo Ruiz.
4: Desde las 16 en la ciudad de Dallas, primera semifinal entre España y Francia. En la previa habla el técnico español Luis de la Fuente.
5: Yo he dicho que podía ser la final del campeonato del mundo, pero de igual manera el partido de Argentina e Inglaterra sería otra final de un campeonato del mundo. Estamos los cuatro mejores en el ranking FIFA, los cuatro mejores del mundo. Luego, hay que mejorar, no es que solo hay que mejorar, hay que tener cuidado con no cometer errores, hay que no dar opciones al rival, hay que intentar llevar el control del partido al máximo posible, hay que ser contundentes, es decir, en las áreas, tanto en la fase defensiva como en la ofensiva.
1: La Libertad Avanza busca quedarse con la Intendencia de Santiago del Estero. Por Radio Nacional, la candidata a jefa comunal libertaria, Beatriz Yunes, destacó la importancia de involucrarse en política para cambiar las cosas.
6: Como todos aquí en Santiago creemos que si para cambiar tenemos que involucrarnos en algo, no basta con solamente quejarnos, digamos, de lo mal que estamos, sino que hay que involucrarse si queremos cambiar algo. Y bueno, en ese proyecto estoy ahora, involucrarnos desde el lugar donde uno puede llegar a cambiar las cosas, desde la política. Pero es un proyecto que me resulta muy satisfactorio porque, bueno, el contacto con la gente siempre es bueno, el salir a la calle siempre es bueno, más allá de que uno está todos los días en la calle, pero bueno.
1: El informe de tránsito con Romina Wiener.
7: En la provincia de Chubut, en la ruta nacional 259, el tramo que va entre Esquel y Trevelín se debe transitar con precaución, calzada húmeda y resbaladiza por sectores. Además, en la provincia de Neuquén, buena circulación en el camino de los Siete Lagos. Recordamos que en esta época del año es obligatoria la aportación de cadenas. Buena marcha en el complejo Zárate Brazo Largo, ruta nacional 12 del Mercosur, y en la ruta nacional 14 en Entre Ríos, Corrientes y Misiones.
1: En la Quiaca, Jujuy, donde nos escuchás por AM560, la temperatura es de 10 grados 2 décimas, la humedad del 50% y el cielo está despejado. En Buenos Aires, la marca actual, 8 grados 5, la térmica 6 grados 1, la humedad 88%, cielo parcialmente nublado.
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0: bien, muy bien. 4 minutos nos separan la hora de las 9 de la mañana en la República Argentina de este día martes, 14 de julio de 2026, en todo el mundo.
1: Y nos quedamos con Nico Jacoy en primer round hasta las 10 de la mañana, con una temperatura en la ciudad de Buenos Aires de 8 grados 5 décimas. No remonta este termómetro, con una térmica de 6 grados.
0: Que ya
1: grados.
0: Te vas a quejar cuando el niño haga su coletazo, sí. ¿No?
1: Ya es, sí. Falta poquito para que siga bajando. Bueno, el viento sopla un poquito más liviano, a 15 kilómetros por hora, pero sigue soplando desde el norte. La máxima para hoy en la ciudad de Buenos Aires, 16 grados. Vamos al resumen en todo el país. Una jornada de invierno fría en gran parte del territorio, con heladas generalizadas desde la Patagonia hasta Cuyo y centro. En el norte se presenta más estable y con algunas lluvias en el NEA, mientras que el sur mantiene condiciones polares con nieve en altura. Se recomienda extremar precauciones por bajas temperaturas y posibles nevadas puntualmente en la Patagonia.
0: Muy bien, ¿qué hay que saber entonces hoy martes 14 de julio a esta hora? Mundial 2026, la selección argentina entrena en Atlanta con vistas al partido frente a Inglaterra. El encuentro será mañana a las 16 con transmisión de Radio Nacional desde las 10 de la mañana. Francia y España se enfrentan esta tarde en Dallas por un lugar en la final de la Copa del Mundo. Hoy se conoce la inflación de junio. Esta tarde el INDEC difundirá el índice de precios al consumidor y la valoración mensual de la canasta básica alimentaria y de la canasta básica total. Arrancó la sociedad rural. Los primeros ejemplares ingresaron al predio de Palermo y dieron inicio a una edición que reunirá a más de 2.500 animales. El acto oficial de inauguración se realizará el 26 de julio y ya fue confirmada la presencia del presidente Javier Milei. Caso Skanska, les contábamos, condenaron a Julio Devido y a José López a 5 años de prisión. Debido suma de esta manera la quinta condena por corrupción durante el kirchnerismo y seguirá con prisión domiciliaria. Nueva audiencia en el juicio que se sigue por la muerte de Diego Maradona. Hoy declara el custodio personal del 10, Julio César Coria, quien vivía con el exjugador en su casa de Tigre. Un buque cisterna fue alcanzado por un misil frente a la costa de Omán, en pleno fuego cruzado entre Estados Unidos e Irán por el control del estrecho de Hormuz. La agencia marítima británica informó que el ataque se produjo cuando transitaba la salida por la ruta del sur. Sebastián Vera, muy buen día, bienvenido, ¿cómo le va?
2: Buen día, Nico. Bien, ya estamos en la ciudad de Atlanta, donde Argentina va a jugar el día de mañana, así que ya estamos prácticamente a horas de lo que será la semifinal.
0: ¿Ya estás nervioso? ¿Cómo funciona eso? Sí. ¿Ya cuando llegás a la sede te es cuando empezás a estar nervioso?
2: Y cuando te empezás a cruzar camisetas celestes y blancas, la verdad que sí, ya sentís que estás en clima de partido. Pero esta vez va a estar en disputa también la localidad de la selección argentina, porque se esperan alrededor de 30.000 ingleses en el estadio de mañana. Sí, porque
0: 30.000 ingleses y argentinos, ¿cuántos?
2: Y la mitad de la cancha, prácticamente. Tanto. Exactamente, hablamos de... porque no sabemos cuántos argentinos y cuántos son estadounidenses con la camiseta de
0: Messi. No digas disfrazados de argentinos, disfrazados de fanáticos, fanáticos de Argentina.
2: A full. Bueno, hoy vamos a saber cuántos argentinos realmente hay en la ciudad, porque está el famoso banderazo que se realiza siempre el día anterior. Hoy será a las 6 de la tarde horario argentino, así que habrá una demostración, obviamente, cuántos argentinos están en la ciudad de Atlanta. Siempre se habla de unos alrededor de 10.000 argentinos, por lo menos en el banderazo, después obviamente en el estadio va a haber muchísimos más, así que se empieza a vivir la previa y obviamente también tenemos el entrenamiento de la selección hoy, donde hablarán también 3 jugadores del plantel. Esto será a las 12:30 horario argentino. Y también, lo último que queda, porque es un día realmente movidito para la selección argentina, la conferencia de prensa de Lionel Scaloni desde el estadio.
3: Seba, yendo a lo futbolístico, ayer metió un poquito de mano Scaloni en algún sector del equipo. Se vio a Giuliano Simeone, se vio a Nico González, alternó el lateral derecho. ¿Vos pensás que va a haber cambios? Yo entiendo que podría haber alguno, ¿no?
2: Alguien habló en algún momento, pero después espero confirmación, ¿no? Obviamente, de una línea de 5 en el fondo, Rodri, que es una posibilidad, ¿no? Obviamente quizás lo está probando para algún momento del partido, o efectivamente va a ir desde el arranque con eso, habría que ver. Sería un cambio radical de cara de lo que vino haciendo todo el partido, todo el
0: línea de 5 en el fondo. Claro, ¿qué significa eso? No pasa nadie.
3: Serían tres centrales con la inclusión de Otamendi, Lisandro Martínez y Cuti Romero. Y bueno, y si hace línea de 5, yo creo que Giuliano Simeone entraría, porque Giuliano Simeone en el Atlético de Madrid juega en ese sector de la derecha, hace toda la banda, Nico. Ajá. Tiene una capacidad aeróbica debe ser de los bueno, jugadores entonces... que corre más en el plantel. Y por el otro lado, veremos si juega Medina o juega Tagliafico, ¿no? Si es que se da esta línea de 5. Si no, la inclusión de Giuliano Simeone también es valedera en lugar de Depol, que es de los que juega en la mitad de cancha, no sé si coincide Seba, me parece de lo más flojito de Argentina.
2: Sí, obviamente, es la parte que más en deuda está en lo que va del torneo. Y es así como vos decís, también Giuliano jugó en esa posición, por lo menos de lateral o en ese costado, en lo que fue el último partido de la fase de grupos, ¿no? Jordania, claro. Ahí Scaloni estuvo probando un poquito, metiendo mano. Pero bueno, son todas suposiciones. Hoy trataremos también de ver en entrenamiento qué se muestra, porque por lo general no muestran mucho de lo táctico, pero sobre todo preguntarle en la conferencia de prensa a ver si suelta un poquito. No suele dar muchas pistas, no le gusta anticipar obviamente el equipo para no darle ventaja al equipo contrario, pero cada tanto algún nombre suelta, por lo menos así que estaremos atentos a lo que dice Scaloni hoy.
3: Todo esto, Nico, tiene un porqué. El sector de la derecha de Argentina es flojo y el rival es un lugar que utiliza mucho para atacar, el sector izquierdo. O'Reilly es un lateral izquierdo, juega en el Manchester City, que es muy bueno. Y Bukayo Saka es un jugador que juega en el Arsenal también, que se tira en ese sector. O sea, es un sector muy vulnerable de Argentina y muy peligroso que utiliza Inglaterra para atacar, así que todo tiene un sentido. Y si hay una variante que pueda hacer Scaloni, yo creo que va a ser en ese sector, me parece. Después de decir al técnico, sí.
0: ¿Hay compañeros que se van a encontrar? Digo, compañeros de...
3: Sí, y bueno, cinco jugadores de titulares, claro, de Argentina juegan en la Premier. El Dibu, absoluta, juega el Cuti Romero en el Tottenham, juega el Licha Martínez en el Manchester United. Bueno, en la mitad de cancha, McAllister juega en el Liverpool y Enzo Fernández en el Chelsea.
0: ¿Eso es una ventaja comparativa a quién? Quiero decir con esto, ¿más argentinos conocen en la cancha a los británicos jugando o más británicos conocen a los argentinos?
3: Y también es...
0: Parece que es al revés, sí, más argentinos conocen a británicos, ¿no?
3: Sí, es parejo también, ¿eh? Porque muchos coinciden.
0: No, porque son pocos argentinos que están allá.
3: Coinciden en la Premier en muchos partidos, así que se van a enfrentar. Hay una base importante del Arsenal en los titulares. Juega Declan Rice, juega, bueno, ese que es un jugador de raza negra que también juega en el Arsenal. Bueno, Bukayo Saka, tiene futbolistas muchos en el equipo titular.
1: Lo que pasa es que más allá de los futbolistas argentinos que juegan en equipos ingleses, estos también se cruzaron,
0: claro,
1: como rivales, ¿no? Los jugadores ingleses,
0: por eso,
1: que juegan,
0: por eso,
1: se conocen como rivales, no solo como compañeros. Yo hago una pregunta, claro, fuera de lo que es el encuentro Argentina-Inglaterra. Se lo estuvo enfocando muchísimo al Cholo Simeone.
0: Sí.
1: Mi pregunta es, ¿posibilidad de que sea el entrenador del Inter Miami que haya salido tanto? Porque... ha habido una especulación con respecto a esto. La televisión,
0: pero
1: en
0: la
1: general...
0: FIFA, ¿qué tiene que ver con eso?
1: No, es que se está jugando en Estados Unidos, el Mundial, y bueno, está Beckham y bueno, toda la movida. Digo, algo se ha dicho
0: que viene por ahí.
4: Beckham y el Cholo Simeone tuvieron un enfrentamiento que a Beckham le valió un repudio de su propia hinchada muchos años.
1: Pero se rió mucho después Simeone, porque dijo, sí, en realidad fue una discusión ahí en la cancha, pero después terminaron ganando ellos.
0: No sé qué tiene Seba Vera para aportar sobre este tema técnico.
2: Para mí es prácticamente imposible que el Cholo Simeone dirija a Lionel Messi, por lo menos en lo que queda de carrera del 10 argentino, porque no sé, no han terminado muy bien la relación, por lo menos de lo futbolístico, de sus miles de enfrentamientos cuando Messi era jugador del Barcelona y el Cholo del Atlético de Madrid. No pegan realmente.
0: Está muy bien. Bueno, y respecto del encuentro entonces de mañana, eso.
2: Sí, obviamente, y se están obviamente preparando la ciudad porque, bueno, ante tanta división en esta ocasión, los entes de seguridad obviamente se están preparando más que nunca, se tomarán medidas para que la gente que se acerca al estadio toda tenga entrada, y obviamente hay otra preocupación extra que es el tema del alcohol, ¿no? Esperemos que no pase nada. Claro. Acá la gente está muy avisada, pero bueno, el estadio de Atlanta es el estadio más barato para consumir dentro de todos los puestos de comida y alcohol. Sí, de todo Estados Unidos, sí. Es el único que no aumentó los precios para este mundial por orden del dueño del equipo y del estadio. Dijo, vamos a mantener los precios que tenemos durante todo el año.
3: Inclusive querían que la final se juegue ahí, Seba, pero bueno, después Donald Trump torció el brazo para que se haga en Nueva York.
2: Claro, porque en New Jersey el estadio es más grande. Es mucho más grande, creo que es alrededor de 90.000 personas.
3: Pero se va a jugar con calor. Pero
1: bueno. Ah, no tiene refrigeración. Sí,
0: la refrigeración. Ah. Bueno, Seba Vera, volvemos contigo luego.
2: Dale, abrazo.
0: Abrazo grande, Sebastián Vera, es corresponsal de Radio Nacional en este momento en la ciudad de Atlanta.
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0: Bueno, muy bien, 16 minutos, hora de las 9 de la mañana. Vamos a charlar con Bartolomé Abdala, Bartolomé, senador nacional por la Libertad de Avanza, provincia de San Luis, y presidente provisional del Senado de la Nación. Hola, Bartolomé, Nico Yacoyer Nacional, buen día, gracias por atendernos.
6: Buen día, Nicolás, un abrazo afectuoso para todos ustedes allí en la radio y, por cierto, para todos los argentinos.
0: Bartolomé, hubo este encuentro otra vez en este gobierno, un poco para perfilar algunos detalles de los proyectos que se vienen, ¿verdad?
6: Sí, estuvimos ayer en la Casa Rosada a través de la invitación que nos hizo la secretaria general de la presidencia, Javier Milei, nuestro presidente, el presidente de todos los argentinos, Javier Milei, nos comunicó cuáles son, digamos, las ideas del Ejecutivo para tratar en el Congreso, tanto en diputados como en senadores. Allí, en la reunión del día de ayer, hubo un fuerte, digamos, acercamiento de las ideas respectivas al tratamiento del Banco Central, de modificar la Carta Orgánica del Banco Central. Te cuento, Nicolás, algo que tiene una Carta Orgánica que ha sido modificada últimamente, pero así que hace 90 años que está vetusta y que, a decir verdad, viene permitiendo a distintos gobiernos la libertad de imprimir, y esto trae aparejado claramente la inflación, que es un fenómeno monetario.
0: Ahí me parece, Bartolomé, que el contrasentido que el presidente de la Nación va a proponer desandar es que un organismo que tiene como responsabilidad constitucional, ¿no es cierto?, preservar el valor de la moneda, esté habilitado a prostituir ese valor imprimiendo plata, por ejemplo.
6: Tal cual, es decir, los instrumentos monetarios...
0: Ay, perdimos a Bartolomé Abdala. Hola, Bartolomé. Sí, lo perdimos. Vamos a tratar de recuperarlo. Estamos charlando con Bartolomé Abdala, el senador nacional, el presidente provisional del Senado. Conversábamos con él sobre la reunión de ayer de los legisladores oficialistas en la Casa de Gobierno, donde el presidente de la Nación, Javier Milei, entre otras cosas, se expresó con detalles a propósito de este proyecto de modificación de la Carta Orgánica del Banco Central de la República Argentina. Lo que tenemos es que el objetivo entonces de esta modificación tiende a robustecer la única función del Banco Central asignada al gobierno por constitución, que es la defensa del valor de la moneda, que es todo lo contrario de generar inflación, que precisamente la envilece. Ahí creo que lo recuperamos, estamos trabajando en eso. Así que hay la idea, ¿no es cierto?, de que este va a ser una segunda mitad del año muy enfocada en el trabajo legislativo, y van a estar los legisladores a instancias de proyectos presentados por el Poder Ejecutivo Nacional, muy abocados, ¿no es cierto?, al análisis de cuestiones importantísimas. Bartolomé, ahí te recuperamos.
7: Sí, te decía que desde el Congreso se va a defender mucho esta iniciativa, trabajaremos para persuadir a los demás senadores y diputados para que nos puedan acompañar, digamos, en esta iniciativa que, como te digo, es muy importante porque lo que se busca es preservar el valor de la moneda, como corresponde a un banco central, algo que tiene que ser indudablemente prioritario y sobre todo dejar marcado para adelante, Nicolás, que ningún otro gobierno o argentino el día de mañana tenga la posibilidad de hacerle fraude a través de una emisión de un papel pintado sin ningún tipo de respaldo. Desde ese punto de vista, estamos convencidos que este es uno de los temas que también se había hablado en campaña y que queremos de alguna manera dejarlo plasmado en la gestión.
0: Así que esto me parece que hay que bajarlo, Bartolomé, ¿no es cierto?, a la sociedad, esa expresión que es propia de la Carta Orgánica, incluso está en la Constitución, de preservar el valor de la moneda, es precisamente lo contrario de la inflación.
7: Tal cual, justamente el mayor daño, el mayor impuesto que tienen los humildes, los pobres, es la inflación. Y de hecho, muchas veces los gobiernos anteriores, a través de ajustes técnicos en el Banco Central con el Tesoro, provocaban esa inflación a través de la emisión. Lo que nosotros estamos dejando como antecedente y con mucha responsabilidad es que quien incurra en este tipo de situación tiene además que pagar algún delito por una estafa que es el pueblo argentino, de justamente imprimir papel pintado sin ningún tipo de responsabilidad ni respaldo.
0: Claro.
7: Así que estamos convencidos que, por supuesto, hay que hacerles ajustes técnicos que son muy precisos, digamos, pero a su vez muy necesarios para poder cumplir con este objetivo, que claramente es un objetivo que tienen la mayoría de los países del mundo y que eso les permite tener la estabilidad que tanto deseamos en la Argentina.
0: Y Bartolomé, ¿hubo alguna precisión también respecto a este proyecto de shutdown o cierre del gobierno?
7: Sí, pero no es en realidad lo que se busca y se tiene muy preciso es que dentro de cuando vos gobernás con responsabilidad, vos tenés un presupuesto, ese presupuesto siempre se respeta y lo que no tiene que suceder es gastar de más, gastar de manera de producir un gasto innecesario. En esa terminología siempre los servicios esenciales están habilitados y cubiertos, no hace falta ni explicarlo. O sea, me parece que eso está fuera de toda discusión, porque eso es algo obvio, que el Estado en respecto de educación, de seguridad, de salud, va a estar siempre
0: como es bastante distinta la figura de lo que lo es en Estados Unidos. Por eso está bueno cuando vayamos conociendo los detalles, porque es precisamente...
7: Es diferente. Nosotros necesitamos tener una moneda fuerte, que valga, preservar el valor de la moneda es una de las responsabilidades que siempre tuvimos y bueno, de a poco se están haciendo un montón de reformas, de transformaciones que claramente son muy necesarias.
0: Bartolomé, como siempre, muchísimas gracias por la charla.
7: Un gusto y bueno, por supuesto, a disposición de estar a través de ustedes cerca de los argentinos.
0: Un abrazo grande, que tengas lindo día. 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

0: Sheriff, me acordé lo que estoy viendo.
1: Yo quiero una estrellita de Sheriff.
0: Con un ritmo, no se imaginan, rapidísimo, un ritmo de vértigo.
2: ¿Cuál es?
0: La Casa de la Pradera.
1: Uy, qué horror. ¿Por qué era de...?
2: Me imagino vegetal.
1: Pero, ¿sabes?
2: La familia Inga.
1: No, es la familia Inga.
0: Nombre de que es lenta, madre.
1: Pero Nico.
0: No entiendo si Mary o Laura, como le dice, claro. ¿cuál es más mala de las dos? ¿Cuál es la mala?
1: Es la familia Inga.
0: Sí, es la familia Inga.
1: Es que está hecha.
0: Es una remake de la familia Inga.
1: Exactamente.
0: Son los Ingalls.
1: Sí.
2: ¿Quién era la más mala?
1: ¿Cuántos capítulos viste ya?
0: Ahí está.
1: ¿Cuántos capítulos?
0: Son 8, ¿no?
1: Sí,
0: como
1: 2. Bastante.
0: Sí, dos.
2: Se ve que son muy largos, son extensos.
1: O sea, ya llegaron.
0: Son lentos, parece que duran 5 horas.
1: Ya llegaron al pueblo.
0: 40 minutos.
1: Ya llegaron al pueblo.
0: Ya llegaron al pueblo.
1: Vi los avances. Me tienta.
0: ¿Sí? No, pues yo la puse para bajar, claro. Revoluciones, es casi Heidi que va, pero faltan las montañas porque es la pradera, claro.
1: Claro.
0: Pero están haciendo la choza.
2: Ah, mira.
0: Con María Chucena.
2: Un pensador que atento las echaba.
0: Claro.
2: Le dijo.
0: Y después no sé.
2: Pero está bien relajar viendo.
0: Sí, por
2: algo
0: eso.
2: Que
0: por
2: te
0: eso
2: saque,
0: ese
2: ¿no?
0: Tipo, a ver, no esperás un guión, no esperás el guión, pero a mí me sirve para
2: bueno.
0: Eso.
3: Control Freak me vi anoche.
0: Que hay como
3: para
0: una galletita y eso es toda la historia, hay que cuidar la galletita y todo eso. Decís, está bien, porque te baja un poco. No, vamos a mirar.
3: Sí, tiene pinta de
2: sedante.
0: Sedante, de plomo, claro. Dice. Sí, sí, es medio plomo, pero está bien. Pero que los oyentes me ayuden porque no lo resuelvo, ustedes también. ¿La mala cuál es? ¿Mary o Laura?
1: Mary.
2: Laura
0: es la chiquita y Mary es la grande.
1: No, ninguna de las dos son malas.
0: No, sí, ella es una.
1: Para
0: la otra,
1: la mala
0: que
1: es
0: todo
1: la...
0: le sale mal y es una.
1: La mala es la hija del almacenero.
0: No, esa es la mala típica.
3: Claro, no, pero no, de las hermanitas.
0: Mary, pero de las hermanitas.
1: Después Mary tuvo un problema serio, se quedó ciega.
0: Sí,
1: y por ahí
2: ¿cómo me quedé parcialmente
0: no,
2: ciego?
0: Pero si eso no lo sabía a esta altura de la novela, ella que iba a quedar ciega.
1: No, eso no lo sabía.
0: No, es porque las arrancaron de un pueblo y se las llevaron a otro. Claro. Y
3: tiene como otra visión igual.
0: Claro,
3: ¿no?
0: La otra se hace la chiquitita, pero se manda cagadas. Pero esta las procesa mal, ¿entendés? No sé, que ahí nos cuenten. Total, vale haber visto...
2: Me gusta
0: visto,
2: tu análisis.
0: Vale haber visto la...
2: Me quedo con doctora Queen.
0: Recuerda que hay mucho sobre la historia norteamericana.
2: Claro,
0: y la relación con los pueblos
3: ¿Esa cuál es? ¿Mary o Laura?
0: Originarios y... Esa es no sé quién es. Era chiquita. Bueno, los nombres no lo sé. Es muy lenta para memorizar los nombres. Es Laura.
1: ¿Y él es Charles? Él sigue
0: Charles,
1: siendo
0: sí,
1: Charles.
0: Sí, claro. ¿Qué crees? ¿Que se fue con otro?
3: Enamoradas.
0: ¿Que no, se fue con otro? Caroline,
1: por ahí en la remake, Caroline era linda mujer.
2: Chiquito que es el nuevo Charles.
3: Pero y el de antes también todas decían que estaba lindo. Pasa que nosotras éramos chiquitas.
1: Claro.
0: Bueno, véanla. Ustedes me quieren hacer ver cine a mí. Yo voy a hacer ver a ustedes. Y me las van a contar capítulo por capítulo, porque yo no tengo tiempo para verla.
3: Yo quería
0: no verla.
1: Yo ayer vi una que había...
0: Está aburrida, pero linda.
1: Había leído el libro.
0: Igual no le hace, en serio, si la ven, Fer, mirala, no le hace justicia a
1: la
0: original. ¿Sabés qué no logra hacer, y es lo que yo esperaba de esta serie? Atmosférica. Es decir, no logra meterte en un mundo distinto de este. No es en ese sentido atrapante.
1: Claro.
0: Nada, se nota que el pueblito es de escenografía, ¿entendés? Eso en lo original no pasaba. No, realmente te metí ahí. He dicho.
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5: Hora 9:30 minutos en la República Argentina. El gobierno impulsa la reforma de la Carta Orgánica del Banco Central. La iniciativa fue presentada por el presidente Javier Milei ante legisladores de La Libertad Avanza.
6: Por Radio Nacional, el senador oficialista Bartolomé Abdala se refirió al encuentro que mantuvieron con el jefe de Estado.
7: En la reunión del día de ayer hubo un fuerte, digamos, acercamiento de las ideas respectivas al tratamiento del Banco Central, claro, de modificar la carta orgánica del Banco Central, algo que tiene una carta orgánica que ha sido modificada últimamente, pero así que hace 90 años que está vetusta y que, a decir verdad, viene permitiendo a distintos gobiernos la libertad de imprimir, y esto trae aparejado claramente la inflación, que es un fenómeno monetario.
5: Citaron a un nuevo testigo en el juicio por la muerte de Diego Maradona.
6: El custodio Julio César Soria declara hoy ante los tribunales de San Isidro sobre la internación domiciliaria del 10 en el partido de Tigre.
5: La justicia busca determinar cómo se encontraba Maradona y evaluar el desempeño de los médicos procesados por homicidio.
6: El hermano del presidente de España fue condenado a 9 años de inhabilitación por tráfico de influencias.
5: David Sánchez fue hallado culpable por la audiencia de Badajoz y no podrá ejercer cargos públicos.
6: Está acusado de haber sido favorecido para acceder a un cargo estatal creado especialmente para él.
5: En Buenos Aires la temperatura 8 grados 9 décimas, la térmica 6 grados 8, la humedad 89%, cielo mayormente nublado.
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0: muy bien, volvamos mejor porque esto está desbarrancando. 32 minutos de las 9 de la mañana en la República Argentina. ¿Qué te pasa con la decoración? ¿Está buena?
1: Está buena.
2: Está buenísima. Está buena. Me mandaron a acomodar la bandera.
3: Claro, para que se vea el solcito.
2: No sé, a ver, bien, ahí no, cómo bien, se ve, Martín.
3: No, ¿más o más? ¿El solcito?
2: No, sí. Nah, ponchame a mí, vas a ver.
0: No, porque dice Cecilia Dibon que pese el velatorio de un burger. Ahí y está, en un punto para. Parecía eso.
3: Ahí está. Ahora se ve el sol no con el sombrero.
4: No me quema todo lo no que me digo, quemé. Me quema. Está
0: rico. Claro, ¿qué pasa? Mariana Gil Laborde, muy buen día, bienvenida.
1: Buen día, ¿cómo están ustedes? ¿Bien?
0: Me toca usar el sombrero ahora.
1: Bueno, dale, en un ratito, sí, sin ningún problema. Pero seguramente estaré en este programa y después en el otro. Capaz que en el otro me lo pongo todo el rato.
0: Todo el rato.
1: Bueno, traigo algunas cosas que arrancan, como que no tienen que ver con el Mundial, pero terminan con el Mundial. Vamos a hablar de Susana Giménez y su encontronazo con Rial, y habló también de la China.
0: ¿Encontronazo en vivo y en directo?
1: No.
2: Pero ya era hora que esto, algo haga.
1: El tema es
2: ¿por
1: que...
2: ¿Por qué él le venía dando?
1: Ah, bueno, sí. Pero ella no responde.
2: No
1: mucho.
2: Respondía, claro.
1: No responde tampoco porque no le da demasiada identidad. Guido Záfora subió una foto
0: de... no te puedo seguir con Rial.
1: No importa, un periodista de espectáculos. Periodista de espectáculos dice, bueno, somos todos Susana, en vez de decir somos todos Argentina, porque está en el Mundial. Y Rial le responde a ese post. No, nosotros no evadimos impuestos, no nos radicamos en el Uruguay. Hubo otro periodista, Guille Barrios, que también puso algo parecido, somos todos su, pum, y arremete, parece que se quedó corto. En realidad dice, no evadimos, no compramos autos de discapacitados, no le metemos la mano a una fundación, no militamos la muerte, siguió, y Susana contesta esto y la suman de paso a la China Suárez.
5: No creo, vos no tiene carisma.
0: Salió a cuestionar, pero es porque es real.
5: Bueno, no me
0: ¿lo pudiste ver?
5: Mi amor, siempre me cuestiona desde muchos años. Siempre me cuestiona desde muchos años.
0: Dijo, no todos somos su.
5: No me interesa lo que
0: no evadimos el puesto.
5: No me interesa nada.
0: ¿Te molesta?
5: No me molesta que haga lo que quiere, si ya no sé qué es así, él piensa de eso. Así
0: también que... en un programa que hace con Mariana Canosa te señalaron como la China Suárez en los 70.
5: No creo, pues no tiene carisma.
0: ¿No tiene carisma la China?
5: No, para mí no, es preciosa, pero es muy... No me pregunten más por gente, no me interesa. Estamos todos con el Mundial, me interesa el país.
6: ¿No te importa entonces lo que diga Jorge?
1: Me interesa el Mundial.
0: Te suscribo 100% a lo que dice Susana Giménez.
1: Bueno,
0: ahí
1: es totalmente. Bueno.
0: Espectacular. ¿Ves que es la voz de la conciencia de la Argentina?
1: Bueno, eso para algunos, ¿no? Porque ten en cuenta que los otros le están dando con todo.
0: ¿Quién? Rial y Canosa,
1: su séquito, claro, bueno, está bien. Esto es por un lado. Y por otro lado, ya que estamos en mood mundial, estamos en la previa de lo que va a ser el partido Argentina-Inglaterra, apareció Claudia Villafañe en el programa de Jimena Monteverde, La Cocina Rebelde. Y apareció y de golpe tenía una camisa negra, se abre y tenía la camiseta, la azul, la alternativa, con la
7: exacto.
1: Que además con la azul que van a jugar ahora junto a Inglaterra, pero la del 86. Si quieren escuchar un poquito lo que decía Claudia.
8: Está manchada, es la original.
9: Y el escudo está cosido por las mismas chicas que limpiaban en la concentración, que hacían la comida y hacían todo, porque Argentina no tenía camiseta azul, camiseta suplente.
8: Para, esto fue en México.
9: México 86.
8: No tenían camiseta, o sea, tenían que usar la camiseta suplente y no tenían camiseta.
9: No tenían camiseta azul.
8: Azul.
9: Y Inglaterra jugaba con la blanca. Y fueron a buscar a México, a Ciudad de México, y lo que encontraron de la marca, que en ese momento es Lecoq, de la selección, fue esta, que tiene dos colores diferentes, y bueno, y el número que es plateado, no había...
8: Claro,
9: para
8: miren
9: ponerle,
8: el número, ¿ves?
9: No,
8: este es plateado. Está pegado en el momento.
9: Claro, pegado, y no tenían, los escudos no eran bordados.
8: Claro.
9: Entonces le sacaron a las otras camisetas y le cosieron las chicas, como pudieron, a todas las camisetas, el escudo este.
8: No es una camiseta de...
9: No, de fútbol. Es muy simple, es de acrílico, es que tenía algodón.
0: O sea, no tenían camiseta.
1: No tenían camiseta, no tenía alternativa.
0: Pero vos tenés que ir al Mundial con dos camisetas.
3: Pero era el 86.
7: Pero no, hay una historia
3: azul,
7: detrás.
3: Dijo.
7: Ay, hay una historia detrás. Y bueno, tiene que ver con la marca de la camiseta que en ese momento.
0: Lecoq,
7: sí, claro, exactamente. Le había hecho una tela especial porque allá en el distrito hay mucho calor. Hacía. En el partido anterior contra Inglaterra, Argentina jugó en Uruguay. Con las azules también.
0: Ok.
7: Pero eran muy pesadas. Entonces Bilardo lo que hace después de ese partido es empezar a agujerear los agujeritos, porque ¿mira? Argentina iba a jugar en el Distrito Federal, claro, con el calor que hacía, con lo pesada que eran esas camisetas, y se rompieron. Y ahí la historia que cuenta Claudia, hubo que salir a buscar alternativas.
0: Se rompieron con los agujeritos que le había hecho.
7: Exactamente. Claro. Y Argentina había cambiado camisetas con los uruguayos. Pero no tenía más stock.
0: Porque después es de lo que se trató, las nuevas telas y qué sé yo.
1: Claro, después aparecieron.
7: Salen a buscar por el Distrito Federal, se meten en un barrio repicante ahí en México, sí, encuentran dos modelos de camisetas, unas brillantes que a Bilardo no le gustaban. Entonces hubo un cónclave entre Bilardo, Benros, que era el utilero, Moschela. ¿Y sabe quién termina definiendo todo? Maradona, dice. Sí,
1: sí. Vamos, doctor, con esta.
7: Doctor, le dice, con esta le ganamos a Inglaterra.
0: Y así fue.
7: Y así fue la historia.
1: Una historia hermosa, la verdad. Sí, y la tenía puesta Claudia ayer.
2: Ahora, una camiseta que debe salir fortuna.
7: Se subastó esa camiseta.
0: Fortuna. ¿Y la compró Claudia?
7: 8 millones de dólares.
0: ¿Pero y la compró Claudia?
7: No sé quién la compró.
0: ¿Y cómo se subastó si la tenía Claudia puesta?
7: No sé.
1: Capaz que volvió.
7: La camiseta de ese partido se subastó en 8 millones de dólares.
2: La tiene en un museo.
7: Vos fíjate el peso, el valor que tuvo esa camiseta, ese partido, que la camiseta de campeón del mundo del 86 se subastó en 300 mil dólares.
0: Mira,
1: no, probablemente sí la haya recuperado nuevamente Diego. Esto fue hace mucho.
0: Ahí hay todo un tema con las camisetas y Claudia, y si tiene derecho a tenerlas, y si se las quedó en el divorcio, y si toda esta historia.
4: Y
0: ¿no?
4: la marca Maradona.
1: La que armó.
0: Dijo que sí.
1: La que armó el museo. La que armó todo y guardó absolutamente de dónde era cada camiseta fue Claudia.
7: Es la Claudia.
0: Sí, pero eso no te hace dueño.
1: ¿Eh?
0: Eso no te hace necesariamente dueño.
1: No, pero te hace. Pero la justicia la respaldó justamente por eso.
0: Eso es lo que no,
1: la respaldó.
0: No sé.
1: No.
0: Si está en calidad de dueña. Sí.
4: Con la Mirta, la Susana y con la Claudia.
1: Y alguien lo tiene que hacer. Está bueno que se reconozca quien lo hace, ¿no? También.
0: Sí, que haga lo que quiera. O sea, me parece que como hacerlo está bien. Pero lo que digo es, sé que había un capítulo abierto en la justicia respecto de eso.
2: Porque hay herederos.
0: El resto de los herederos.
2: Claro.
0: Porque en algún punto, como usted dice, son cosas de mucho valor. Y. Sí. Entran en el acervo hereditario. Mm. Mira, puede ser la remera, claro, pero mira el número que le pusieron.
4: Claro, pero se las quedó ella como ex esposa, no es para las hijas, es de ella.
0: Bueno, pero hay que ver cómo fue la tal cual. Porque hay también un picoteo con las hijas respecto de la propia.
2: Dice, las camisetas más famosas de Diego Maradona pertenecen a distintos coleccionistas y museos alrededor del mundo. La camiseta del partido contra Inglaterra del año 1986, la de El Gol del Siglo, fue subastada en el año 2022 por más de 9 millones de dólares y quedó en manos de un comprador anónimo de Medio Oriente. Anteriormente pertenecía al ex futbolista inglés Hothead, no sé.
0: ¿Y cómo volvió a Claudia?
4: Sí, lo que debe
0: haber. A la cocina de coso. ¿Vos
2: por ahí
0: te
2: crees
0: que
2: vas
0: a llevar ahí manchar con tuco?
2: Claro.
0: La cocina.
2: Por ahí
0: la,
2: es una
0: de
2: réplica.
0: 9 millones. 40 minutos de las 9 de la mañana.
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2: 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Lo último, pero no menos importante, ¿qué quedó por decir?

0: Que viste en la final del Mundial de Qatar.
1: En la final de Qatar, es más, muchos periodistas se le acercaron a Antonella para preguntarle qué iba a hacer. Cuando terminó el partido estaban los jugadores festejando, Lionel Messi se sacó la camiseta y los botines y se los dio en mano a Antonella. Entonces claro, los periodistas le decían, ¿qué vas a hacer con esto? Uno le pidió si podía tocar los botines y ella dijo, van para el museo.
0: Ajá.
1: Tiene un museo donde
0: claro, están museo y claro,
1: desde los balones, los botines de oro, las camisetas,
0: claro,
1: se están ocupando de todo.
0: Y sí.
1: Pero también este año Lionel Messi dijo que él a cada encuentro lleva varias camisetas, claro, que no es que regala la que con la que jugó, sino el utilero.
0: No, pero en algún caso dando... se sacan la remera y la
1: sí,
0: regala, ¿no es cierto?
1: Absolutamente, sí. Pero bueno, tienen las importantes, Antonella está ahí al costadito diciendo esto para casa.
0: Mesa de saldos, Andrea China Valdivieso.
2: La Policía de Seguridad Aeroportuaria, lo contamos temprano, ha alertado al Ministerio de Seguridad Nacional por el ingreso irregular de ciudadanos chinos al país. ¿A través de dónde? Desde Brasil, utilizando el paso FOS de Iguazú, Puerto Iguazú, para luego abordar vuelos de cabotaje hacia Buenos Aires y Córdoba. Atención con esto, porque esto ocurrió entre el 7 y el 10 de julio, hace muy poquitos días, cuando se detectó el ingreso irregular de 47 ciudadanos de nacionalidad china que no estaban registrados en migraciones. Y esto tiene que ver, dice PCA, con que el cambio de política migratoria en Brasil hoy por hoy les hace exención de visa a los ciudadanos chinos desde el 11 de mayo. ¿Qué es lo que está investigando justamente la Policía de Seguridad Aeroportuaria? Sí existe una organización que está dedicada al tráfico de migrantes a ambos lados de la frontera y atención con esto y con esta nueva ruta de tráfico de personas, quizá emitiendo incluso los pasajes y quienes aguardan a destino. Se habla de qué, de crimen organizado en pos de traer ciudadanos ilegales al país. Uf. ¿Para qué? Para explotación laboral.
0: Cecilia Diwan.
3: Nico, te decía más temprano que Cuba era uno de los protagonistas del día. ¿Por qué? Porque Estados Unidos está investigando la presencia o supuesta presencia de material militar de Irán en la isla, en Cuba. Lo que dijo el gobierno de Donald Trump es que Cuba almacena drones y misiles procedentes de Irán, dijo el presidente estadounidense, que de confirmarse esta sospecha van a intervenir con rapidez. Y además, el embajador de los Estados Unidos en la ONU, Mike Waltz, dijo que también hay presencia de inteligencia rusa y china en Cuba. Esto forma parte también, según lo que declaró el propio secretario de Estado norteamericano, Marco Rubio, de una presión que quiere hacer Estados Unidos para que la isla reforme no solo su política, sino también su sistema económico.
0: Muy bien, Rodrigo Ruiz.
4: Ismael El Fatt. Ese va a ser el árbitro de mañana entre Argentina e Inglaterra. Es nacido en Marruecos, nacionalizado estadounidense. Es un árbitro que dirigió encuentros pesados en este Mundial, Países Bajos, Japón, estuvo en el partido entre España y Uruguay, también en Brasil, Noruega, y tiene un promedio de casi 4 amarillas por partido, y es un árbitro que ya conoce Argentina porque fue cuarto árbitro de la final del Mundial de Qatar.
0: Ah, mira.
4: O sea, Scaloni lo tuvo al ladito casi todo el partido, así que ya lo conoce, y también lo conoce Messi porque dirige la MLS y lo dirigió en la final ante el Nashville en 2023, en la que el Inter de Miami fue campeón, así que Ismael El Fatt va a ser el árbitro de mañana, estadounidense de origen marroquí entre Argentina e Inglaterra.
0: Y muy bien, María Fernanda.
1: Bueno, y habíamos empezado a hablar sobre la seguridad de este partido que se va a desarrollar mañana a las 4. Estamos entre el mate de la tarde o el té de las 5 de la tarde. ¿Eh?
0: Una cosa así, ¿no es cierto?
1: Claro, a ver.
0: ¿A usted toma mate y después té a las 5?
1: Y no voy a hacer una costumbre inglesa de tomar el té a las 5, así que mañana
0: ese día no, claro,
1: té no voy a tomar.
4: Como dijo el cardiólogo, Nico.
0: Martes con tu
4: como dijo el cardiólogo.
0: No, mate,
4: Nico,
0: no mate, ¿eh?
4: Líquido, nada de sólido.
0: Sí, claro, como dijo el cardiólogo.
1: Totalmente. Bueno, hablamos ya de los organismos que van a estar participando de esta seguridad. Recordemos que es un partido
0: reforzada,
1: reforzada de alto riesgo, denominada alto riesgo. Habrá anillos de seguridad alrededor del estadio, controles reforzados de ingreso, monitoreo permanente con cámaras, drones, se van a agregar varios drones en la zona, seguimiento de redes sociales para detectar posibles incidentes. ¿Cómo es esto? Con palabras claves. En las redes sociales, esto que se trabaja ya hace mucho, algunas palabras donde les suenan las alertas y entonces van directamente a las personas a través de sus redes sociales.
0: Van haciendo, van,
1: bueno, y no les van a permitir el ingreso.
0: Que por ejemplo, ¿no es cierto?
1: ¿Sí?
0: Eso dicen los norteamericanos,
2: pero ese
0: eso
2: tipo
0: dice el servicio secreto.
2: Bueno, pero son ese tipo de códigos que también se usan en las redes sociales.
0: El pichón ya está en el nido.
2: Por ejemplo.
1: ¿Y qué significaría eso?
0: Que ya llegó a salvo.
3: Claro, que ya está en el lugar.
0: En las películas, que es donde yo lo he visto, significa que el servicio secreto ya llevó a destino al presidente.
2: Secreto, sí.
0: Ahora usted que te codea con el AMPA,
2: en el AMPA
0: debe querer decir
2: que
0: otra cosa.
2: Está queriendo ser emboscado.
0: O que llegó el delivery o algo así.
1: Bueno, se van a reforzar los controles migratorios, esto lo estuvimos hablando, para impedir el ingreso de personas con antecedentes de violencia de fútbol, especialmente barras bravas. No se va a permitir que entre el gobierno argentino. Además, este dato es importante, lo quiero volver a repetir porque es importante. El gobierno argentino informó que comparte información con las autoridades estadounidenses y aquellas personas que participen de algún disturbio en el partido de Inglaterra-Argentina, después no van a poder ingresar
0: acá,
1: a los partidos de la República Argentina.
0: Muy bien, 49 minutos de las 9 de la mañana, nos vamos a buscar al señor Adrián Corol, ¿les parece? Vamos.
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5: Adrián Corol, muy buen día, bienvenido, ¿cómo le va?
6: Y no sé, ¿en qué está pensando usted?
5: ¿Qué te pasó? Me dijeron, se cayó, lo están reiniciando a Corol.
6: Son cábalas.
5: Ah,
6: todo es cábala, yo ya me levanto, ¿entendés? Los pobres gringos no entienden nada, a ver la banda. Así, la tengo, te juro que a las 3 de la mañana me desperté, me dio insomnio.
5: ¿En serio?
6: Sí, es un partido de fútbol, ¿eh?
5: Sí, es un partido de fútbol, pero bueno, te lo estás diciendo a vos mismo.
6: Me digo, es un partido de fútbol y digo, peor. Peor. Peor. Egipto también es un partido de fútbol y casi termino en la guardia.
5: No, Dios mío, Dios mío. Pero bueno, escúchame, ¿en serio? ¿Y no volviste a dormirte?
6: Sí, pero es verdad, me volví a dormir y es verdad que me desperté 2 o 3 veces en la noche pensando en el partido.
5: Ese es un
6: literal.
5: Buen tema para traer, porque le está pasando a varios.
6: Sí, bueno, en las redes, vos buscás el algoritmo, lo único que nos manda, aunque vos no quieras.
5: Sí, es al partido.
6: También.
5: Sí, total.
6: Y es fantástico lo que está pasando, con... Creo que este Mundial ya ganamos el campeonato, al igual que en Qatar, de banda sonora, de playlist, de cantitos.
5: Sí.
6: El Mundial de cantitos.
5: Es sobre el tema de Gilda, ¿no es cierto?
7: Sí.
6: El de Palmitos de Gilda, este es de Ciro y los Persas, se llama Astros, en realidad el tema original del 2012 de Ciro y los Persas, sí, que... Sí. Y sabes que Ciro ya recibió la canción del video donde están, para que se entiendan, el papá y la nenita. Después vamos a ver si hablamos con ellos, pero Ciro recibió y compartió el video, así que ya hay una señal ahí interesante.
5: Ah, bueno. Nada, son todos preparativos, ¿no es cierto?
6: Uy, y todavía falta, Falta un día y un poco.
5: Hoy
6: hay otro partidazo.
5: Sí, te iba a decir, ¿hoy ese es un poco catártico?
6: Es que el de hoy es un partidazo, es una final, ¿viste? Pero digo, son los teloneros. Porque
5: para nosotros, sí.
6: Para nosotros, sí, pero para el mundo hay que reconocer que es una... Realmente es una semifinal, pero es... Al igual que la de mañana, son finales, sí, sí.
7: Para esta el mundo, final ¿qué es más Europa. Importante, Adri? ¿Qué crees que es más importante? ¿Francia,
6: no,
7: España?
6: No, mira, a ver, para
7: el mundo,
6: el mundo va a ver Argentina e Inglaterra, porque el mundo es el mundo. Europa va a ver el partido de hoy, que es justamente el de la Unión Europea. Hay que recordar que el Brexit hace que no estén allí tan integrados, al igual que la geografía y la historia. Y Argentina e Inglaterra es un clásico, independientemente de todo, es un clásico. Y Francia también es un clásico, claro, con España. Hay que recordar la vecindad y cierta rivalidad, pero sin embargo, El futbolero, digamos, en Europa es el de hoy, obviamente, sí, claro. Pero en el mundo.

0: mundo, viste, en el mundo, viste, futbolero sobre todo, están esperando mañana, y hoy obviamente porque sabemos que tanto hoy como mañana el que gana va a la final.
1: Dios mío, hay que hacer un partidazo, hay que hacer un partidazo, quedar a la altura de las circunstancias. Ya me pusiste nervioso a mí ahora.
0: No, a ver, siempre está bueno, pero yo, este es un partido que es un clásico, es como en el medio,
1: sí,
0: es un clásico.
1: Eso es lo que es, no, un clásico.
0: ¿Es un partido de fútbol? Sí, es un clásico.
1: A los clásicos se va con más energía en algún punto, ¿no es cierto?
0: Bueno, ¿sabes qué pasa eso, Nico? Muchas veces, en un Boca River, pienso, por decir un clásico, sí, Rosario News, no importa cómo venís en el torneo, cuando es un partido aparte.
1: Es un partido aparte.
0: ¿Y este sí importa el torneo?
1: No, y cansados como están a esta altura, yo digo, bueno, va a ser una fuente de energía eso, ¿no?
0: Sí, para todo, va a ser un partido, me imagino, muy trabado, con mucha expectativa, que va a ser el minuto a minuto de cómo se vaya desarrollando, y después todos estaremos muy muy pendientes y hablándole a la tele y hablándole a Scaloni, claro, que haga esto o aquello.
1: Sí,
0: ¿no?
1: Claro, con una vivencia muy distinta de otros encuentros, ¿no es cierto?, con Inglaterra, en términos de que, nada, son pibes que conviven con ellos en su realidad. Muchos juegan allá, es otra...
0: Exacto, lo que hablábamos ayer, Nico, ¿viste? Se conocen, literalmente, ¿viste? Sí.
1: ¿Habrá mensajitos en la previa, che, mañana, tal cosa?
0: Ya, sí, seguro, sí, seguro, ¿no? Y en la cancha lo vas a ver también.
1: Sí. Bueno, veremos.
0: Así que, pero bueno, falta. Mañana, nosotros, la transmisión de Nacional empieza a esta hora mañana, así que no estaremos con el programa habitual, pero sí vamos a estar presentes y siguiendo, como siempre, la transmisión de todo el equipo de Nacional a partir de las 10 de la mañana, pero claro, desde muy temprano, yendo y viniendo con todas las novedades.
1: Y mañana, ¿no?, la previa empieza a las 7 de la mañana. Sí, ¿cierto? Vamos a tener.
0: Yo creo que ya empezó.
1: No por manija, pero ya empezó la previa, tal cual.
0: Empezó cuando terminó su visa, claro.
1: Tal cual, totalmente. Esto es así, esto es de previa. No hay post, porque ayer pensaba en eso. Que decía, esto es todavía el post partido. No hay post partido, todo es una gran previa.
0: Yo ya me olvidé de todo. Ya te olvidaste de Suiza, de Egipto, de Cabo Verde, de Jordania, de Austria, de Argelia. Ya fue todo eso.
1: Argelia, ya pasó hace cuánto eso.
2: Tan lejos.
0: Claro. O sea, hay que recurrir a eso para decir, en todos metimos más de 3 goles, menos con Austria, ¿viste?
1: Bueno, y no quiero ni pensar la cantidad de estadística que estás sacando, además de proyecciones con la inteligencia artificial y qué sé yo, pero me la contás después o te escucho contarla.
0: Sí, señor.
1: Fútbol.
0: Sí, señor.
1: Que
0: sí,
1: tenga,
0: señor,
1: lindo programa.
0: Vamos, Argentina.
1: Te escuchamos y nosotros volvemos de inmediato mañana, tempranito a las
2: 7 de la mañana.
1: Tengan un lindo día.
3: Ya está, me tengo un kilo.
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0: ¿cómo estás? Buen día. Y sí, buen día con bufanda, buen día con guantes, con la campera, con el abrigo que tengas a mano, de acuerdo al lugar en donde estés escuchando Radio Nacional Folclórica. 10 de la mañana, 3 minutos, hoy es 14 de julio y estamos ya preparadísimos para llegar hasta la una de la tarde y compartir la mañana de Nacional Folclórica. Saludo a mis compañeros en este estudio. Erika Sotomayor, ¿cómo te va?
1: Buen día. Hola, buen martes para todos. Bien, muy bien. Hoy es martes, ¿no?
0: Hoy es martes, sí, hoy es todo martes. El día.
1: Todo el día.
0: Mañana es el día de... Choco, buen día, ¿cómo te va?
2: Hola Silvia, compañeros y audiencia de la Folclórica, muy buenos días. Todo bien. No esperaba tener tanto frío en el día de hoy. Había confiado de alguna forma en que hoy menguaba, pero no es así.
0: Hay viento.
2: Y hay humedad, mucha humedad.
3: Pero hoy hace un poquito más que ayer, pero menos que mañana. Hola, buen día Marucho,
0: eso
3: buen día
0: lo
3: Erika.
0: Tenía que
3: buen
0: decir
3: día, chocolate.
0: Para inaugurar el aire, su aire acá en la mañana.
3: El aire
0: la
3: de
0: congestión
3: aquí.
0: Te tiene loco.
3: Sí, se me acaba de destapar un oído. Tenía un oído tapado. Y ahora se me destapó el otro.
0: Pero esa alergia,
3: tengo que sintonizar, ahora lo tengo que regular. Como el televisor del estudio, tuvimos una hora para encenderlo.
0: Pero lo lograron.
3: Lo logramos, sí.
2: O sea que estás escuchando en mono.
3: En mono, sí.
1: Ay, qué incómodo.
0: ¿Cómo estás de la
3: sinusitis? Ahora me activo el otro oído y escucho en gorila.
0: Chicos, esto es un milagro. Sandra Viera, ¿cómo te va? Buen día. Está en... Bueno, Sandrita hoy la hicieron madrugar. El chino con aviso dijo, yo mañana no vengo. Y Sandrita dijo, no te hagas ningún problema. Si tengo que ir más temprano para estar con esta gente, voy yo.
2: Mirá, se miente sola.
0: Se ríe. Le gustó el chiste, parece.
1: Le gustó esta gente.
0: Bueno, hablando de gente, vos que estás escuchándonos en alguna de nuestras emisoras en todo el país, sabés que estás invitadísimo a dejarnos tu mensaje a través del 11-3109-5896. Aquí estamos en la ciudad de Buenos Aires con una mañana que tiene cielo parcialmente nublado, 9 grados 3 décimas la temperatura, hay sensación térmica, 7 grados 1 décima, 85% la humedad, lo que decía Chocolate, que hay mucha humedad, pero también hay viento. No estamos acostumbrados a que haya viento en superficie, como dicen los meteorólogos. En general, este lugar no tiene tanto viento. Hay viento norte a 15 kilómetros por hora. De todas maneras, la máxima va a ser bastante más amigable que el día de ayer. Ayer hizo frío todo el día.
1: Ay,
0: la tarde,
1: sí.
0: No sé, ni me ocupé de la temperatura porque siempre sentí frío. Hoy la máxima 16 grados. Mañana, un poquito más la máxima, 18.
2: Yo quiero ver si llegamos a la de hoy primero.
0: Sí, yo también. Uy, estamos de acuerdo, Choco.
2: Uy, poné música.
0: Vamos.

0: Orellana Luca con Chacarera del Patio en Nacional Folclórica, esta chacarera emblemática, ¿no? ¿Qué, y de qué patio hablamos cuando hablamos de esta chacarera? Y de Santiago del Estero, naturalmente. En esta clave estamos empezando este encuentro con muy buena música. Previamente, El Tierral y la Casimiro Brás, de autor anónimo, Señora Chichera, y El Camión de Germán, de Juárez, por Sergio Galleguillo. Ahí veo en plena actividad el WhatsApp, el 11-3109-5896. Y veo que está Lidia, que está Mónica de Luján de Cuyo, Graciela de Almagro, bien, nuestras amigas bien tempraneras para estar con sus mensajes. Mientras tanto, tenemos ya programado algunos destinos con Erika Sotomayor para el día de hoy.
1: Exactamente, porque vamos a la provincia de San Juan y les traigo una propuesta, un emprendimiento que propone justamente la geóloga Liz Llopis, que es un emprendimiento que se llama Verdesierto.geo. Mirá. Que son caminatas y entender todo lo que es la geología en San Juan a través de charlas. Qué lindo. Charlas mientras caminan por esos paisajes, ¿no? Entender la naturaleza y entender de dónde viene todo para poder cuidar también el ambiente. Y por otra parte, nos ponemos modo vacaciones de invierno en la provincia de Salta, porque los museos provinciales serán gratuitos para todos los salteños, digo bien, durante el receso, así que vamos a hacer recorrido de museos por la provincia de Salta.
0: Ya se está palpitando las vacaciones de invierno de una manera muy eufórica, digo, en varias provincias del país. Esta semana terminan vacaciones de invierno, para los que nos toca acá en la ciudad de Buenos Aires, empiezan. De modo que entre el partido de Argentina de mañana, donde hay programa, de donde lo vemos, qué sé yo, también está el viernes, que en muchas escuelas es como que, sobre todo en las secundarias, que es la parte que más me toca, por lo menos en mi vida, los chicos van a la escuela con otro plan, otro programa, que es de reunión, de juego, de encuentro, más que de algo
2: acá. El turno tarde. En el caso del partido del miércoles.
0: Claro. Sí, igual, nada.
2: ¿Vos decís ya del turno mañana?
0: Mi hijo que va a la mañana, ayer me decía, ¿sabés que me invitó fulanito? Y no, siempre hay plan. Eso está bueno.
2: No, yo pensé en el plan dentro de para ver el partido en la escuela.
0: Sí, eso totalmente. La escuela decidió, en el caso del partido anterior, que era a las 2 de la... A la 1 de la tarde jugaba Argentina en el partido anterior... no, en el último, que fue sábado de la noche. No, en el
1: que
0: otro,
1: entró que, dentro del horario.
0: O sea, cuadraba, era día de semana, horario escolar. Optó a los chicos dejarlos ir una hora antes. Como que pudieran llegar a sus casas o hacer algún plan. Porque la verdad es que no o faltaban al colegio de una.
1: Claro.
0: No sé cómo será el turno tarde, pero imagino que
1: harán. Este, el de mañana, cae justo en la última hora de clase. Nosotros, por ejemplo, nos vamos temprano. Tenemos que retirarlos antes.
3: Yo recibía la semana pasada, conté, un flyer que me mandaba mi hija, que es docente, que habían hecho circular por todos los colegios de 3 de febrero los docentes este flyer.
0: ¿Qué dice?
3: Este martes 7 del 7, o sea, el martes pasado, hacé feliz a tus maestros y profes. Quédate a mirar el partido en tu casa.
2: Está bien, muy bien.
0: Qué bueno. Bueno,
3: si ya claro, porque si va algún alumno, el docente se tiene que quedar.
0: Claro, claro. Es más, hay una actividad que hace mi hijo los lunes y miércoles a la tarde y ya le dijeron que, claro, en virtud de que no sabemos si hay alargue, si no hay alargue, no sé qué.
1: Claro.
0: Vengan un rato, o sea, cuando termine el partido, vengan. O sea, porque se ve que en este instituto van a mirar el partido. Bueno, Bacarito.
2: Sí.
0: Me acordaba de vos.
2: ¿Por qué?
0: Porque se volvió a una película que vos comentaste.
2: El partido.
0: Exactamente.
2: Sí, vuelve a los cines, exactamente. Vuelve a los cines a partir de lo que digamos, el match que reúne nuevamente Argentina e Inglaterra, como en aquel lejano, y no tanto, porque pasaron 40 años de 1986.
0: 20 años no es nada, imagínate.
2: 20 años no es nada, 40. Bueno, por eso vuelve a los cines este gran documental de Juan Cabral y Santiago Franco, que va a volver en algunos cines. Ayer ya volvió en algunos cines y hoy, y en algunos casos hasta el mismo miércoles. Me sorprendió que en el cine Gaumont, en el Congreso, va a estar el miércoles a las 16:50, en medio del partido, va a estar el partido en la pantalla grande del Gaumont. Pero bueno, es un horario que han pactado también. Pero en general, ayer volvió a varios cines y hoy también en horarios que van entre las entre el mediodía, 1:50 de la tarde, hasta las 10 de la noche. Para aquellos que no lo vieron en pantalla gigante, es una buena alternativa para ir calentando motores frente al partido del miércoles, claro. Porque es repasar un poco lo que pasó en 1986 y a partir de la perspectiva que adoptaron Juan Cabral y Santiago Franco para llevar adelante este documental. Un partido que no es que empezó a jugarse en aquel momento, que se viene jugando hace muchos años, uh-huh. Siglos podríamos decir. Por eso la carga que tiene el documental va más allá del partido en sí, sino todas las connotaciones en torno a la disputa por Malvinas, anterior a la Guerra de Malvinas y posterior a la Guerra de Malvinas. Y en el marco de eso, el partido en sí, ¿no? El recordado partido con los goles de Maradona. Bueno, por eso es este documental está tan bien perfilado, digo, dentro de lo que es el documental tradicional. Porque el documental tradicional, que hace un relevamiento cronológico en general de los acontecimientos que retrata, no es que sea despreciable, pero no va más allá. Este documental, el partido sí busca ir más allá, busca generar reflexión sobre lo extenso del enfrentamiento, ¿no? Que más allá de lo que dijo Scaloni, que es atendible, que esto es solo un partido, pero uno no puede desligarse de las connotaciones emotivas, históricas, y de alguna manera también hasta filosóficas, que tiene este encuentro.
0: Igual es lo que políticamente correcto por parte de él a declarar.
2: Sí, no, estamos de acuerdo, sobre todo porque hay en marcha, incluso en Estados Unidos, hay en marcha un montón de procedimientos de seguridad por miedo a que haya desbordes, enfrentamientos violentos entre hinchas, que
0: y
2: ya
0: otra
2: hubo.
0: Otra cosa es la bueno, cómo lo palpita la gente, lo que siente el público. Yo no quiero ni imaginar familia, madres, padres de soldados de Malvinas.
3: Ayer hubo una reunión muy, pero muy importante de parte de toda la gente que a cargo de la seguridad, de parte de la FIFA, de Estados Unidos, y fueron invitados también gente de seguridad de la Argentina, que tiene experiencia en esto de las facciones, ¿no? Claro. Cosa que en Europa eso no se ve, se ven siempre mezclados los partidos. Y ante la propuesta de la gente de seguridad de Argentina, que propuso que vayan a cabeceras diferentes las hinchadas, la FIFA se negó rotundamente, dijo eso es imposible porque la venta de tickets ya se realizó y eso no se puede hacer. Así que lo máximo que pudieron hacer, estaba leyendo hoy, es que entren por puertas separadas. Ahora, dentro del estadio se van a volver a mezclar, lo que va a hacer que la seguridad sea mucho más importante adentro en cuanto a presencia, ¿no?
2: Claro, claro. Sí. Y ojo, un dato también, ¿no? Una reflexión personal a partir de esto. Repito, les recomiendo que vean este documental. Malvinas no es solamente patrimonio de los militares que iniciaron la Guerra de Malvinas, ¿eh? Porque lo que he leído muchas veces en redes sociales en estos días es como que hay una sensación de que eso le pertenece a un grupo de militares trasnochados. No. Malvinas es algo, es un sentimiento que viene de mucho antes de la dictadura militar.
3: 1933, el Gaucho Rivera bueno, fue quien el primero que tomó Malvinas o que fue a recuperar las Malvinas.
2: Bueno, por eso, porque además es un enclave por donde franceses, ingleses y los que a quienes nos corresponde, que son los argentinos, hemos pasado más de una vez mucho antes de la dictadura. Por eso aquellos que quieran desligar el tema diciendo eso es algo que le pertenece a la dictadura, no es así, ¿eh? No es así. Por eso, por todas esas connotaciones que tiene Malvinas, es lógico que los sentimientos, que afloren sentimientos que van más allá del partido en sí mismo. Claro. Es lógico, es atendible. He escuchado comentarios también, por ejemplo, que decían, bueno, de ese, si somos tan, dejemos de escuchar a los Beatles o dejemos de escuchar a los Rolling. No, no tiene nada que ver. Acá hay una competencia en juego. Cuando hay una competencia, un encuentro, un enfrentamiento, así sea deportivo, esos sentimientos afloran, como los diarios escoceses, medios escoceses que están a favor de Argentina porque piden la independencia de Inglaterra. Entonces, ¿por qué ellos sí usan...?
3: Lo de Bangladesh, que vienen siendo un fenómeno. ¿Por qué
2: ellos sí, pueden utilizar un encuentro deportivo para resignificar su lucha, que es la de la independencia de Inglaterra, y lo ponen busquen la tapa de The National, el periódico irlandés, escocés, perdón, en donde ponen en tapa a Messi y dicen, sos nuestra semifinal esperanza, como diciendo, en contra de los ingleses. ¿Ellos lo pueden y nosotros no? Sí, se puede, porque en el fondo hay muchas connotaciones históricas. Esto no quiere decir hacer una apología de la violencia, pero no, tampoco rechazar lo que a nivel sentimiento y a nivel humano sucede frente a una cuestión como esta. Rechazarlo, ocultarlo, ponerlo abajo de la alfombra, lo único que hace es potenciarlo mal después. Ahí sí, que estalle de una manera violenta e innecesaria.
0: 10 de la mañana, 29 minutos, 9 grados, 3 décimas la temperatura, 7 grados la sensación térmica. Estás en el 98.7, esto es Radio Nacional Folclórica y nosotros nos quedamos hasta la 1 de la tarde.
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0: grande, Enrique Espinosa, bienvenido. Qué lindo es volvernos a encontrar.
1: No me acordaba de la samba.
0: ¿Viste?
1: Y Aníbal, que fue que era mi gran amigo.
0: Claro.
1: Aníbal, estaba en Radio Splend.
0: ¿Y en Los Sabrodos?
1: No, con Los Sabrodos, eso eran en esta sala. Todas las noches estaban Rafael Díaz Gallardo, Rina Morán, y acá estaba la gente, y acá estaba el piano, y lo poníamos nosotros acá. 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
1: Pero qué nivel, por favor, me imagino ahí la muchachada, cómo debe estar, quienes escuchan en vivo, pero además cantando a capela.
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es Andar, de César Isela, lo que estamos escuchando, Nacional Folclórica con Canto 4. Y esta canción fue consagrada a nivel internacional cuando Canto 4 la interpretó para ganar la Gaviota de Plata en el Festival de Viña del Mar. Así que tiene mucha historia, y acá la estábamos compartiendo en el 98.7, una obra que combina la poesía de César Isela con este estilo vocal característico de Canto 4.

0: Agradecer entonces el mensaje de Lidia de Palomar, que se comunica, que saluda muy cariñosamente, como siempre, buen día. Te regalo una sonrisa para empezar el día con una oración para bendecirte y un abrazo para reconfortarte, dice este mensaje. Qué lindo, bueno, muchas gracias. También Graciela de Almagro, Mónica desde Luján de Cuyo, Mónica querida, ¿cómo te va? Ahí está, abrigadita, atendiendo el jardín ahí en Luján de Cuyo, este hermoso jardín que siempre nos comparte con fotos. Graciela de Belgrano, ¿cómo te va? Buen día, dice, hoy me desperté tarde. Y manda sus fotos, buenísimo. Gustavo de Pigüé, buen día, gente de la folclórica.
1: Yeah.
0: Aplausos para Bacaro, dice. Bueno. ¿Vos le pasás plata a este chico? Sí.
2: Le debe haber entrado el cheque.
0: Se nota,
2: cheque. Sí, sí.
0: Porque mirá lo que dice. Aplausos para Bacaro, como siempre, filoso, certero. Mirá. Y manda un abrazo, que viene bien,
2: gracias,
0: un abrazo, abrigadito,
2: sí,
0: desde Pigüé.
2: Sí. Exactamente.
0: Bueno, son buenos amigos, ¿qué va a ser?
2: Y, ¿viste? Están de acuerdo. Yo tengo un millón de amigos, como Roberto Carlos.
3: ¿Sabés la que gasta por año de regalo? Escúchame, quería una fe de rata, porque ustedes dijeron que 20 años no es nada, después dijeron 40 es menos,
0: yo ya
3: me fui a 100, porque le pifié a la historia de Antonio, del Gaucho Rivero, cuando echa a los ingleses de la isla.
2: Claro.
3: Fue el 26 de agosto de 1833.
2: 1833. Ah, no te quería corregir al aire porque eso
3: lo hubieses hecho, porque sos filoso, sos rompebolas, sos todo eso.
0: como dice Gustavo de Pigüé, es certero.
3: Y rompe pelo.
0: No,
2: bueno,
0: no.
2: Bien, bueno.
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0: Diana Costanzo, bienvenida Diana, ¿cómo estás?
1: ¿Cómo les va? Buen día, buen día.
2: Hola Diana.
3: Hola, ¿cómo le va Diana?
1: Preparando esas gargantas.
0: ¿La gola?
1: Alentar a la selección argentina, más o menos.
2: Yo tengo la garganta un poco cascada últimamente, pero no por gritar. En los partidos he gritado, pero por el cuadro alérgico, el resfrío.
1: Claro, hay diferentes factores que pueden afectar nuestras cuerdas vocales, pero lo que están alertando los especialistas es que aumentaron las consultas en los servicios de otorrinolaringología. Parece ser que este mundial también nos pasa por el cuerpo y con mucha fuerza. Porque, bueno, el tema de... lo sabemos quienes
0: trabajamos
1: como nosotros.
0: Ayer hablábamos del cuore, ¿no? Diciendo, cuida el corazón, no vaya a ser que te dé no sé qué, porque... Y Chocolate daba cuenta de... Mira, yo no lo vivo más.
1: Distancia emocional.
0: Claro, está muy bien. Distancia emocional porque, bueno, el cuerpo es por donde uno filtra todo lo que nos sucede.
1: Por supuesto, pero vos sabés que hay una investigación que se hizo hace unos años y está publicada en una revista científica con referato, como les dicen, ¿no? Con revisiones. Esto indicó que el uso intensivo de la voz durante un partido puede producir un fonotrauma agudo. ¿Qué es esto? Bueno, es una sobrecarga en las cuerdas vocales. Nosotros que trabajamos con la voz lo sabemos a esto, ¿no? Sí. Cuando usamos mal la voz, se altera temporalmente el funcionamiento y esto puede generar una disfonía, esa carraspera que sentimos a veces, que la voz no fluye, no sale con nitidez.
0: ¿Viste cuando nosotros decimos, bueno, o nos dicen más que nada, ay, ustedes que son locutores, ¿cómo es que hay que usar la voz? Hay una técnica que es todo lo contrario a lo que ocurre cuando uno apasionadamente grita.
1: Totalmente.
0: Entonces, no respirás como corresponde. Sí, respirás porque seguís viviendo naturalmente, pero no del modo apropiado para no dañar las cuerdas.
1: Sí, además estás en un ambiente en el que seguramente hay ruido porque estás con familiares, estás con amigos, con
0: el televisor, ambiente,
1: volumen elevado. Bueno, esto es lo que están diciendo los especialistas en voz, que puede generar algún trastorno que a veces es temporal, pero a veces puede perdurar en el tiempo. Estuvimos conversando con Marisa Casiraghi, médica laringóloga, coordinadora del equipo de laringe y voz del servicio de otorrinolaringología del Hospital Británico de Buenos Aires.
4: En el mundial, la euforia por nuestra selección argentina puede generarnos a veces algunos problemas en la voz. El grito de gol, si es un grito desmedido, puede generar una lesión en los pliegues vocales, en nuestras cuerdas vocales. Entonces, siempre el consejo es que si vamos a gritar un gol, sea un grito corto, acompañado de alguna otra expresión corporal. El saltar, aplaudir, abrazar al que tenemos al lado, puede hacer que uno grite menos y fuerce menos sus cuerdas vocales y acompañe ese grito con un movimiento donde el esfuerzo vocal sea un poco menor.
0: Habla del esfuerzo.
1: Claro, sí, bueno, ahí estaba entonces la doctora Marisa Casiraghi. No hacer esfuerzo, mantener una buena hidratación en lo posible que no sea
0: agua, es eso.
1: Alcohólica.
0: Pero en la juntadita.
2: No, eso te seca.
0: No, el agua no te seca.
2: No, el alcohol, porque ese, el alcohol te quita la humedad.
0: Si te juntás con una picadita, ¿qué vas a ponerle? ¿Agua?
1: En las antes líneas de gritar.
2: Yo tomo agua con limón.
1: ¿Ah, sí?
0: Él es, sí, como dijo Gustavo de Pigüé, él es filoso,
2: agua
0: certero.
2: Con
1: un poquito mentiroso.
0: ¿Te hago, te hago un montoncito a dos manos, Vaccaro. Si te encajaste un guiso de mondongo con agua con limón.
2: Claro, baja más. Te lo puedo asegurar, el limón es astringente.
3: Yo estoy sorprendido.
2: ¿De qué?
3: Perdónenme. Porque Diana es una especialista y que haya revelado lo que reveló hoy me sorprende gratamente de alguna manera. Yo siempre digo que la conductora de este ciclo, Silvia Marucho, es una persona complicada, una persona rara. Ahora, no sabía que había un especialista en ella, porque le dijiste un especialista en voz. Le dijiste a ella. Yo dije, hay especialistas, de ahí venía el quilombo, que yo no la entendía la piba, ¿me entendés? Podía tener que llamar a la torda esta.
2: Impresionante.
1: Estaba perdidísimo.
2: Claro. Casi un minuto concentrando la atención para esto.
3: Escúchame.
1: Bueno, dale una hora más que ya.
2: Claro,
3: hay gente que hace 60 años que me está pagando sueldo para esperar esta boludez.
0: Diana, bueno, a hidratarse bien.
1: Sí.
0: A estar en
3: calma. A
0: gritar
3: bajito.
0: Claro,
1: aplaudir un poco
0: para, pero igual hay gente que O que miren el partido de lejos, como lo hago yo.
2: Claro. O que ensayen, que modulen.
3: Si tenemos, viste, este tema del delay, sí. Si te lo gritan los vecinos, ya está, deja que el grito de ellos valga, ¿viste?
0: Salen corriendo al balcón, al patio, a darle recomendaciones de su familia. Claro. Gracias, Diana.
1: A ustedes.

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0: Arias, de Ternán, Amor Ajeno, y la increíble, por hermosa, por potente, Ramona Galarza y los Reyes del Chamamé. En este bloque escuchábamos que cantaban Villa Nueva.
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2: Canciones inolvidables de nuestro folclore. La Zamba de Valderrama, compuesta por Gustavo Cucci Leguizamón y Manuel J. Castilla, fue un homenaje a un antiguo bar salteño que fue un punto de encuentro para artistas y bohemios, el cual inspiró la famosa...

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0: 11 de la mañana, 2 minutos, ya tenemos como 10 grados, 4 décimas. Con esta temperatura y un mate, con Erika me voy, ¿hacia dónde?
1: Nos vamos a San Juan a hacer un recorrido, podríamos decir, diferente, porque esa es la propuesta de verdesierto.geo de la geóloga Liz Llopis, en donde busca hace 7 años recorrer San Juan o una parte de San Juan desde la geoconservación. ¿De qué se trata esto? Es una disciplina que está dedicada a proteger la geodiversidad. Esto significa que son todos los elementos naturales que no forman parte de los seres vivos, como montañas, rocas, paisajes, suelos y cursos de agua. Lo que dice Liz es que ella no busca generar un producto turístico, sino que busca lograr la conservación de la naturaleza, porque lo que ella piensa es que cuando las personas conocen un lugar y entienden cómo funcionan, dejan de ser simples visitantes para convertirse en guardianes de ese ambiente.
0: Totalmente.
1: Ese es su pensamiento y allí es donde busca en estos recorridos que las personas tengan este tipo de aprendizaje y lo busca de manera natural, porque no es que ella da clases, porque esto es lo que ella hace, es senderismo, caminatas, pero no son clases, no es que ella es una guía que va contando lo que sucede, sino que eso es un ida y vuelta. Son preguntas, hacen paradas, cada uno cuenta sus sensaciones, ¿no? De
0: claro,
1: lo que
0: es otro
1: ve.
0: Tipo de propuesta, es como si fuera más sensorial.
1: Exactamente, exactamente. ¿Qué es lo que sienten? ¿Qué es lo que ven? ¿Qué es lo que piensan acerca de lo que están viendo, de dónde viene, de qué es lo que sucede?
0: Y de alguna manera también hace docencia, ¿no? Porque en esa interpelación, en ese cuestionarse, en aquel turista que va y se hace preguntas, en qué es lo que siente, también está generando un tipo de aprendizaje.
1: Sí, y también hace hincapié en que ella no tiene que demostrar todo lo que sabe, ¿no? No es que ella va y se pone enfrente de estas personas para demostrar que ella sabe acerca del lugar, no. Es este ida y vuelta y pasarla bien, que sea un buen recuerdo para cada persona que vaya y también está abierto a personas de todas las edades, incluso mujeres embarazadas pueden hacer estos recorridos. Son recorridos sencillos, hay en lugares que se toma más tiempo, hay recorridos que duran 3 horas y otros que duran full day, como les dicen. Los destinos habituales son al Valle de Ullumsonda, Lomas de Las Tapias, Barreal y también Ischigualasto. Estos son los lugares en donde suelen recorrer, son escenarios que tienen millones, ¿no? de años, y entonces hay relatos y también historias acerca de cada uno de estos lugares. Verdesierto también tiene un centro interpretativo en Sonda y allí se hacen visitas guiadas, actividades que están vinculadas a la flora nativa y también proyectos de restauración ambiental. También ahora lo más cercano que van a tener, que es el 16 de julio, que es Origen del Cerro Blanco, es una caminata que van hacia lo que es el vulcanismo en San Juan, ¿no? Hablar acerca de eso, contar la historia y ver acerca de eso. Otra de las citas es el 22 de julio, Origen de las Coloradas, y allí van para conocer la historia paleontológica de 2 periodos geológicos muy diferentes entre sí. En esa zona, ¿no? De las Coloradas. Así que bueno, verdesierto.geo es este lugar. Los que estén interesados pueden buscarlos para saber cuál es el itinerario próximo y si están por San Juan o mismo se van de vacaciones o viven por allí, buscarlos. Liz Shopis lleva esto hace 7 años, ¿no? En esta búsqueda se le ocurrió en una caminata con una amiga que se dio cuenta de esto, ¿no? Y lo propone para todos los sanjuaninos y no sanjuaninos, obviamente.
0: Erika Sotomayor aquí en el 98.7, haciéndonos conocer de modo turístico y con algún aprendizaje extra nuestro país. La música también es un recorrido donde, en este caso, junto a Alfredo Ábalos, vamos a escuchar una obra de Truyenque y Carabajal, El Coyuyo y la Tortuga, ¿no? Una metáfora donde con la poética y también puede ser en forma filosófica, el coyuyo, que es ni más ni menos que una cigarra, habitué de el monte santiagueño, con una vida efímera, intensa y también de mucho valor sonoro, naturalmente, esta cantora, como es la cigarra, y la tortuga, ¿no? La diferencia entre esta vida, donde la tortuga simboliza una larga vida, pero al mismo tiempo muy tranquila, tal vez hasta monótona.

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0: Esta es la música de Los Sacha en Nacional Folclórica, La Parecida. Antes, Yuchan de Ovejero y de Ternán, La Gauchita.
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0: Grados, 4 décimas la temperatura en este momento en la ciudad de Buenos Aires. Vamos a tener una máxima de 16 en el día de hoy. Bueno, estamos en la mitad de julio prácticamente, hoy ya es 14 y hay vacaciones de invierno que concluyen en varias provincias de nuestro país y por este lado algunas que empiezan. A ver, ¿cómo está el punto de la nieve? La Patagonia, por supuesto, ya vive el invierno, vacaciones. Hay gente que se va a esquiar, hay gente que disfruta de la nieve, de los parques nacionales que tanto nos cuenta Erika. Así que hay que decir que en Bariloche, por ejemplo, ya están inauguradas las temporadas, el Cerro Catedral a pleno. ¿Qué les pasa a ustedes que?
3: No, perdón, ¿no?
0: Yo les quiero decir, mientras yo les estoy comentando a ellos,
3: no, porque...
0: tanto Chocolate como Vaccaro se ponen con un gesto así muy curioso y chispeante y los bracitos se
3: Vos dijiste cargan. Algo, ¿no? ¿Quién hacía ese gesto?
0: No tengo idea.
3: Es Tito Larrea.
0: Pero una cosa es Tito y otra cosa son ustedes dos, chicos. Y
4: ¿Vos
0: me lo hacen
4: dijiste
0: a mí?
4: Algo, dijiste algo recién que despertó mi curiosidad.
0: La culpa es mía ahora.
4: O mi reflexión. Dijiste, estamos a mitad de julio. Y que una de las cosas que hay que agradecerle al Mundial es que hay muy pocos memes de Julio Iglesias.
0: Ah, es verdad.
4: ¿Se dieron cuenta?
0: Sí.
4: Vos dijiste, yo esperaba, cuando vos dijiste estamos a mitad de julio, que iba a haber una... Y claro, y sí, ya me di cuenta porque me mandaron el meme, estamos a la mitad de julio, en una foto de la cintura de Julio Iglesias. Estamos, qué sé yo.
0: Qué esa, ¿eh?
4: Pero el año pasado arreciaban los memes de Julio Iglesias en esta fecha.
5: Igual no.
4: Y ahora no.
5: Igual hay que tener cuidado porque Julio los prepara.
0: ¿Y agosto?
4: ¿Qué, y agosto se los lleva?
5: Así que
4: habría que empezar a tomar caña con rudas.
0: Ayer pensaba eso.
4: Ah, ¿viste?
6: Pero ¿cuándo se toma? ¿El primero de agosto?
0: Se empieza a preparar
4: la última
0: en julio.
4: Semana. La última se prepara en julio, obvio, pero la última semana se empieza a tomar.
0: Todo julio se macera. Bueno, no sé la receta.
5: ¿Vas a traer vos, Silvia?
0: No, yo no la sé. No la, no
5: y la vos sos la conductora del programa, sos la que tiene que traer.
4: Es muy complicada la receta.
5: Siete traguitos en ayuna.
4: Es muy complicada. Una botella de caña y una planta de ruda, ya está.
5: Sí. Pero bueno, ella,
0: pero
5: viste,
0: no tengo,
5: se la complica
0: la
5: a ella.
0: La planta de ruda.
4: Se empuja por el agujerito.
0: La caña la pudiera comprar, pero tráiganme la ruda y la dejo macerando acá en el...
5: ¿Vos conseguís caña?
0: Sí,
5: haceme un barrilete.
0: No. ¿Viste todo lo que yo tenía preparado para decirte?
4: Sí, ahora no.
0: Ahora no.

0: Antonio Jerez. Aquí tenemos a los manceros santiagueños, Añoranzas. Y antes, Eugenia Quevedo, Max Urtiz Berea, con todo el grupo de Esto es Fa, escuchábamos La Alucinada.
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5: 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Bienvenida, querida Charo Barín. ¿Cómo estás?
6: ¿Cómo te va, Cris? Muy bien. La verdad es que qué bueno que te haya gustado la canción.
5: Me encanta todo lo que haces.
6: Es como un canto de cuna, un canto infantil en la lengua tupí-guaraní, que es de la región de Brasil. Y es parte de mi nuevo disco, cuarto álbum, que empecé a presentarlo en diciembre del año pasado, o sea que está recién salidito, que es un álbum que tiene 9 cantos indígenas, la mayoría de territorio argentino, pero también este canto en tupí-guaraní de Marluí Miranda, de territorio brasilero, y también hay un canto en Aché Guayaquí de territorio paraguayo, porque bueno, los guaraníes nos expandimos por todos estos territorios, regiones culturales.
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0: lo que había, tenía la intención, claro, de comentar en el bloque anterior. Aprovechando la ausencia de mis compañeros Chocolate y Bacaro, después te cuento por qué están ausentes, quiero retomar lo de las vacaciones de invierno, la nieve, ya estamos a mitad de julio y por supuesto Bariloche es el lugar de referencia que más fácil viene a la memoria, por supuesto. Hay que decir que allí en el Cerro Catedral la movida empezó el día 6 de julio, es decir, la temporada. El Cerro Catedral está a 19 kilómetros del centro de Bariloche y ahí hay de todo. Es un lugar que hace referencia no solamente al turismo interno, sino al turismo internacional también. Hablando de otras posibilidades, también de costos, no te voy a hablar de costos porque la verdad es que el que quiere ir puede aprovechar y ya lo tiene todo anticipado a esta altura de la Suaré, tratándose de vacaciones de invierno. Cerro Chapelco también es otra opción. Esto está en San Martín de los Andes, también 19 kilómetros del centro. Un complejo que tiene 29 pistas y suman 25 kilómetros de recorrido. Mirá vos, es interesante, ¿eh? No sabía que era tan vasto. El Cerro Perito Moreno, laderas, inició la temporada en El Bolsón de manera escalonada. Acá la historia fue distinta. El 23 de junio abrió para peatones y el 2 comenzó a recibir para la temporada de esquí.
1: Sabes que te sumo algo acerca de ladera Cerro Perito Moreno. Sí. Ellos lanzaron, esto fue vigente hasta el 15 de junio, pero igual los que accedieron a lo que es el pase 2026, ellos lanzaron una promoción en donde si Argentina gana la cuarta estrella, es decir, gana el Mundial, el pase 2027 es gratuito. Así que todos los que accedieron a este pase 2026 están ahí también expectantes para ver si tienen el pase gratuito para el año que viene.
0: Todo es mundial, qué increíble. Uh-huh. Cabiahue, otro de los destinos donde allí está la cuestión de la nieve, sin ninguna duda. A ver, en Cabiahue está ubicado a 1.600 metros sobre el nivel del mar. ¡Qué bárbaro! ¿No? Está al pie del volcán Copahue, rodeado de un bosque de araucarias milenarias. Es un rincón al noroeste de Neuquén. Nieve, montaña y paisajes volcánicos. Yo te digo, no necesito esquiar.
1: No, para nada.
0: Yo a esta altura no tengo ganas ni intenciones de aprender nada. A ver si todavía por aprender termino herida o lesionada.
1: Claro.
0: No, sí, las lesiones me pueden pasar de cualquier manera, pero nunca me interesó. 325 hectáreas esquiables, dice. 22 pistas. Para todos los niveles. Por ahí hasta me convencen. No, mentira. Cerro Bayo. La temporada de nieve sigue creciendo en Villa La Angostura y Cerro Bayo. Desde el fin de semana pasado quedó habilitado el acceso hasta la cumbre, dice la información. Seguimos avanzando a pasos agigantados. Lago Hermoso. En el corazón de los siete lagos, donde la ruta 40 atraviesa bosques de lengas y coihues. ¡Qué lindo! Ahí está también otra posibilidad. Villa Pehuenia también. Todo en Patagonia, porque por ahí estás pensando, sí que hay otros lugares en Mendoza, pero estamos en la Patagonia.
1: Claro, la nieve.
0: Parque El Llano. Esto la verdad que es la primera vez que lo escucho y dice que está ubicado a pocos kilómetros de Andacollo sobre la ruta provincial 43. Parque El Llano se consolidó como una nueva alternativa para disfrutar el invierno en Neuquén. La olla, por supuesto, en Esquel, a 13 kilómetros de Esquel. Y siguen las firmas, a ver. Parques de nieve, bueno, en Bariloche, el Cerro Otto también está bueno. Chicos, esto con la nieve, el paisaje de la Patagonia es buenísimo, hermoso. Pero también hay que decir que en cualquier estación del año, que vos colores, te quieras ir a la Patagonia, o no sé, a otros lugares, pero en Patagonia especialmente, porque de todo blanco en invierno, es tanto el contraste que ocurre en el reverdecer de la primavera,
1: sí,
0: que parece como increíble,
1: sí,
0: ¿no?
1: Sí, claro, en invierno los colores que se dan, ¿no? Sí, es impresionante.
0: Solamente voy a decirle a la audiencia para cerrar este bloque, ya volvieron Chocolate y Bacaro. Enseguida, cuando sea el momento de su columna,
2: Los Exploradores,
0: vamos a develar el por qué se habían ausentado.

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1: Antes de darle lugar a Bacarito, te cuento que recién escuchamos a Eduardo Falú, Resolana, y antes era Abel Pintos con Pájaro Cantor. 11:44. Se huele la yema de los dedos, Bacarito.
2: Qué fuerte que es la ruda que hay en la terraza de Radio Nacional. Todo lo con dije R. Como
1: R con R.
2: Guitarra. Sí. R con R. Entonces, barril. Estamos en rápido donde... ruedan las ruedas del ferro carril.
3: Bien.
1: Estamos bueno, en condiciones de preparar la caña con
2: ruedas. Ya estamos en condiciones de preparar la caña con ruedas, gracias a Pepe, nuestro. Claro. Nuestro,
1: gracias, Pepe.
2: Gracias, Pepe, que nos dejó ese jardín hermoso en la terraza de Radio Nacional. Y yo pensé que no había ruda, pero hay. Y hay ruda macho.
4: Sí. Que es más fuerte. Por eso nos va tan bien en Radio Nacional, porque estamos con buena ruda.
2: Wow. Y dije, bueno, y acá le traje en este humilde acto con chocolate, que fuimos los exploradores.
1: Sí, porque ellos van de a dos, a todos sí. lados van.
4: En estos yo momentos, soy... en el salón de actos,
2: exacto.
4: Jorge Bacaro hace entrega.
1: Qué moderno.
2: Tres ramitos de ruda macho, porque es la Santa Trinidad.
4: Claro.
2: ¿Ves? Acá está el. La Santa Trinidad. El dos, Padre, el Hijo y el Espíritu Santo.
4: Tenés que ponerla dentro de la botella.
1: Sí, voy a comprar la caña.
3: Claro.
1: Pero no traje caña. Yo no vengo, voy a dejar de bueno, cerrando
2: bueno,
1: la
2: bueno,
1: radio.
2: Bueno. Nosotros ya cumplimos con nuestra claro. parte.
1: Ah, ¿y vos te pensás que yo me voy a achicar?
2: Si agosto nos lleva...
4: La culpa es tuya.
2: La culpa es tuya. Mirá que si uno preparás la, si vos no preparás la caña en julio... Julio te empieza a preparar a vos.
3: Queda en tu conciencia.
2: Es así.
4: Así que salí de acá para comprar la caña. Es así. Pegá tres temas y cruzate. Yo creo.
1: Tengo tiempo después,
2: chicos. Sí, no, no.
4: Bueno, mirá que se va cortando.
2: El éxito de las cosas está en la gente que no se demora.
4: Claro.
2: Fíjate, por ejemplo, ahora que están de moda las canciones. Yo estoy un poco cansado. O sea, las canciones.
1: Indignado.
2: Las canciones que se arman en función del mundial. En su momento, muchachos, fue un acierto, ¿se acuerdan? En el año 2022 surgió un poco de la espontaneidad. Ahora ya hay como un mercado de la canción mundialista.
4: Una necesidad de querer empardar con esa muchacho que es muy jodido.
2: Claro, ¿no? Y entonces,
1: fue espontáneo, fue hasta como... Estaba designado que eso
2: claro,
1: sucediera.
2: Está la canción de este chico Palmito, que viene haciendo en redes hace mucho tiempo, se llama La Cuarta Estrella, que es una reversión de No Me Arrepiento de Este Amor, el tema
3: la
2: de
3: que cantan los jugadores
2: en
3: el vestuario.
2: Claro, que se empezó a viralizar a partir de que la cantaron los jugadores en el vestuario.
3: Claro.
2: La FIFA en un momento había puesto el ojo porque mencionan, ya con muchachos había puesto el ojo, porque una vez cantaron muchachos también, en relación a que... La FIFA no permite ningún tipo de sesgo político durante el transcurso del Mundial. Hemos visto banderas. Y la FIFA no ha dicho nada. Tampoco ha dicho nada de que los jugadores de la selección argentina han cantado muchachos que mencionan Malvinas. Y ellos lo consideran un sesgo político. La Cuarta Estrella también hace referencia a los chicos de Malvinas. Cosa que ya me hace un poco de ruido.
4: Que le hayan dado un premio de la paz a Donald Trump. No,
2: claro,
4: no
2: bueno,
4: es un gesto político.
2: Tranquilízate.
4: No, bueno.
2: Yo lo
4: que
2: te pido que
4: hayan eliminado una tarjeta roja por pedido explícito. No es.
2: Bueno, tranquilo.
1: Estás poniendo colorado, respira
3: las cuerdas vocales.
2: Yo me parece genial que este chico Palmito le haya pegado con esto, porque ahora se viralizó, empezó a hacer nota por todos lados. Viene haciendo esto de versiones.
1: Dale.
2: Pero cuando vos empezás a nombrar como cierta. Decir, mira, si vas a hacer una canción de la selección, tiene que decir los chicos de Malvinas.
1: Y vos decís, diseño ya
2: ese eso. Diseño ya me molesta, me hace ruido porque me hace claro, no es original.
1: Ruido no, te va a aturdir.
2: Hay una búsqueda de el lugar, digamos, del de el golpe bajo, de decir, vamos por ahí, porque por ahí es la gente. Entonces, Joaquín Levington acaba de, para contestarle a Liam Gallagher de Oasis.
1: Sí, que también dijo.
2: Pero Liam Gallagher, vos lees el tuit de Liam Gallagher y dice, vamos a Inglaterra, es inglés, ¿qué va a decir? Vamos a Argentina. El escocés que dice, vamos a Argentina, es atendible, lo hemos comentado. Entonces salió Joaquín Levington, ni lerdo ni perezoso, que por ahí se olvida de pagar la factura de AISA, pero...
1: Basta, vos este, mezclás todo, ¿eh?
2: Pero de esto no, no lo deja pasar. Y
4: por
2: arma,
4: eso que no le llega agua al tanque.
2: Claro. Y arma una canción, con la, hace una versión de Wonderwall, del tema icónico del Oasis, el de Gallagher y su hermano. Entonces, y también vuelve con el tema de canto esta canción por la selección, por las Malvinas, por nuestros caídos. Porque otra vez, claro, estas cosas de usar ya eso como un latiguillo, buscando la repercusión emotiva, el golpe emotivo, el casi te diría morboso, entonces ya deja de tener gracia. Ya no es una cosa espontánea, natural, que surge de la del, ya empieza a ser una fórmula. Y cuando ya es una fórmula, decís, macho, me están estafando. Porque entonces ya lo que están es buscando hacer negocio para ellos mismos. ¿No? Porque todo bien con Palmito igual, ¿eh? Lo cantan los pibes, está bien.
4: Con salsa gol.
2: Todo bien. No, porque Palmito es el de gol. Pero Joaquín Levington, tenés que salir a contestarle, ¿no?, a Gallagher y hacer una canción donde vuelvas a mencionar por Malvinas, por nuestros caídos. A mí, lamentablemente, ese tipo de cosas no me va. Prefiero la ruda.
1: Filoso, acertero. Coma, certero. Acertero. Mejor no se puede.
4: Ya está y todo. Roba ruda.
1: Y ahora ruda. Tengo que ir a comprar la caña.
2: No me puedo sacar el número de la.
4: No. Ya se siente. ¿Lo sienten ustedes del otro lado?
2: Sí, lo sienten.

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5: Es como un canto de cuna, un canto infantil en la lengua tupí-guaraní, que es de la región de Brasil. Y es parte de mi nuevo disco, cuarto álbum, que empecé a presentarlo en diciembre del año pasado, o sea que está recién salidito, que es un álbum que tiene 9 cantos indígenas, la mayoría de territorio argentino, pero también este canto en tupí-guaraní de Marluí Miranda, de territorio brasilero, y también hay un canto en H. Guayaquí de territorio paraguayo, porque bueno, los guaraníes nos expandimos por todos estos territorios, regiones culturales.
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0: Bien, ya 12 en este mediodía, 3 minutos. Hay mucha audiencia a través del 11-3109-5896. Así que bueno, saludamos a Gloria Chaparro, que saluda con un gesto de mucho cariño. Buen día, bendiciones para todos. Igualmente para vos. Graciela Almagro nos cuenta que está fresco para hoy, que le cuesta arrancar el día, pero siempre está enganchada con Nacional Folclórica. Daniel, desde Comodoro Rivadavia, nos cuenta que es una mañana fresca y manda una foto. Una foto de los alerces abuelos. Yo te quiero, y Erika me va a ayudar, son árboles típicos patagónicos,
1: sí,
0: pero de muchos años. Uh-huh. Pero cuando hablamos de muchos años es miles.
1: Sí, sí, casos. Miles. Tenemos el segundo árbol más viejo del mundo nosotros, así que imagínate.
0: Y acá manda una foto para fotografiar. Es como que, viste, la foto la tenés que poner como muy cerquita del suelo. Y el lente mirando hacia arriba, y es esta característica en la foto que nos manda Daniel. Dice en la foto, dos alerces abuelos de más de 2.500 años. Qué lindo. Parque Nacional Los Alerces en Chubut, por supuesto. Dice, estos alerces tienen troncos de más de 3 metros de diámetro y más de 80 metros de altura. Para que te des
1: una idea de lo inmenso que son.
0: Bueno, desde todos lados nos están escuchando, qué lindo. Te agradezco también, Silvia de Almagro, todos enganchadísimos con el 98.7 y también con el WhatsApp, que es el 11-3109-5896.

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0: una zamba carpera, ¿no? El que toca nunca baila, himno, de, o ya un clásico, del Chango Nieto, quien originalmente la grabara en el año 1970. Esta zamba compuesta por Hugo Alarcón y Horacio Aguirre. La música del 98.7.
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0: Y desde San Juan nos vamos a Salta.
3: A Salta, porque en estas vacaciones de invierno, porque en la provincia de Salta ya están de vacaciones de invierno hasta el domingo 26, los museos y los espacios culturales abrirán sus puertas de manera libre y gratuita para salteños y residentes.
0: Ajá, bien.
3: ¿No? Esto es exclusivo para los que viven en la provincia de Salta. Se deberá acreditar el domicilio presentando el documento nacional de identidad. Esto ya se está llevando a cabo desde el 9 de julio y será hasta el 26, el domingo 26 de julio, acompañando, ¿no?, las vacaciones de invierno, también con una programación de actividades para toda la familia. Esta iniciativa comprende el Museo de Arqueología de Alta Montaña,
0: sí,
3: el Museo Arqueológico de Cachi, bien, el Museo Güemes, el Complejo Museológico Explora Salta y el Museo de la Vid y el Vino de Cafayate, en donde vamos a poder encontrar diferentes variedades, ¿no? Porque en el Museo Güemes, que funciona en la antigua casona donde vivió el general Güemes, allí podemos ver mediante recursos audiovisuales, efectos lumínicos y escénicos, en donde se recorre la vida y la guerra, ¿no? La guerra gaucha y la independencia argentina, allí en este Museo Güemes. También se va a encontrar la historia, las raíces y las transformaciones de la sociedad salteña en el Complejo Museológico Explora Salta. En el Museo de Arte Contemporáneo se van a ver exposiciones temporales, ¿no?, que suele pasar en todos los museos en todo el país y, bueno, en el mundo, obviamente. En el Museo de Antropología de Salta, allí se van a poder ver más de 10.000 años de historia de presencia humana en la región. En el Museo de Cachi, colecciones arqueológicas de los valles calchaquíes. Y en el Museo de la Vid y el Vino, allí vamos a conocer la historia y el proceso de producción de los vinos de altura.
0: Que claro, es... Salta es el único lugar en el mundo con esa altura que hace que producen vino.
3: Exactamente, que lo
0: muy
3: hace
0: muy característico.
3: Claro, lo hace muy característico y curioso a la vez, así que imperdible para ir a visitar. Si no sos residente de Salta y querés hacerlo, aprovechá también,
0: sí,
3: ¿no?
0: Para
3: visitar.
0: Mira, me hiciste acordar cuando hace ya pasaron unos cuantos años de haber ido a Salta y visitamos el Museo de Arqueología de Alta Montaña.
3: Ajá, sí.
0: Que es muy lindo, eso está, sí, en el centro, pero estamos hablando, uh-huh, de la ciudad de Salta, ¿no?
3: Sí.
0: Creo que no está incluido en,
3: sí,
0: estos
3: está,
0: museos.
3: Ah, está. Ese museo también está incluido.
0: No sé si todavía están formando parte de la muestra los chicos, los niños de Llullaillaco.
3: Están.
0: Impresionante.
3: Sí.
0: Y además todo como está dispuesto, de verdad que... Es una oportunidad de entrar a los museos. Están, sí, preparados para que la visita sea muy placentera, muy instructiva, dinámica, atractiva. La verdad que conjuga un montón de cosas.
3: Sí, algo que se da aquí con la noche de los museos, ¿no? Que es una noche en el año en donde se puede recorrer de manera gratuita. Aquí lo pueden disfrutar los salteños estas dos semanas de vacaciones de invierno. Así que hay tiempo para poder recorrer cada uno de ellos.
0: 12:20 en este mediodía. Estamos hasta la 1 de la tarde. Esto es La Mañana del 98.7.

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0: Esta versión es de Lila Downs, Niña Pastori y Soledad. Tren del cielo. Antes escuchábamos de Balestra a Tupa con Guainita de la Cambacua y Dura Tierra, el Sirviñaco.
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0: cortina está al aire es porque sigue Bacano.
1: Exactamente. Bueno, dos cortitas para la despedida. Una que tiene que ver con el Mundial y una que no tiene que ver con el Mundial. Primero vamos con esa, con la que no tiene que ver con el Mundial. Tiene que ver con la empresa Disney, que está analizando, escuchen esto porque es lo que viene, está analizando lanzar una plataforma de streaming gratuita.
0: Mira.
1: Disney Plus se paga.
0: Sí,
1: ¿no?
0: Sí.
1: Bueno, y hay una, la versión de Disney Plus paga, la más barata, ¿no? La premium, la más económica, tiene publicidad que es a veces muy difícil de seguir el hilo de una serie, de un capítulo, porque te meten una publicidad y encima no podés evitarlas. Lo único que tiene es un contador que te dice es una de tres publicidades.
0: Y en general es un minuto y medio.
1: Y las tenés que fumar.
0: Y tenés que.
1: O sea, ya es.
0: Y si adelantás, no te deja.
1: Es tan invasivo porque no es como la televisión abierta que mira la publicidad y cambia de canal.
0: Claro.
1: Acá no, te las tenés que. Es el gran tema del streaming. Cómo de a poco la publicidad fue captando ese espacio, pero de una manera obscena, invasiva, molesta, degradante, porque te queda otra que esperar a que pase la publicidad o te dicen, bueno, paga más, siempre, e incluso si pagás, va a llegar el momento que tengas la plataforma más cara, igual te meten publicidad. Bueno, entonces ahora, viendo que mucha gente se borra, se baja del servicio, pues la verdad, que tener este nivel de publicidad para un servicio así, prefiero no tenerlo. Entonces, se les ha ocurrido a algunos directivos de Disney decir, ¿y si lanzamos una versión gratuita?
0: Ajá.
1: Obviamente ahí va a haber publicidad, no va a tener la misma cantidad de contenido, pero la idea es decirle, bueno, está bien, gratis, pero permitirnos tener la publicidad. Ahora, es el formato de la televisión de antes. Volvemos, se vuelve a cerrar el círculo.
0: Pero on demand.
1: Pero on demand.
0: Claro.
1: Exacto. Bueno, la cuestión es que es lo que se está analizando y que está mostrando también el agotamiento de un formato. O sea, las plataformas primero eran gratuitas, todo muy lindo, las series, las películas completas, después poquito de publicidad, ahora mucha publicidad, y ahora volvemos a agotar el formato y volvemos a un formato casi televisivo. Algo parecido a lo que pasó con el cable. Y cierro con la del Mundial, que tiene que ver con famosos y el Mundial. Matt Damon y Tom Holland están haciendo ruedas de prensa a nivel global por el lanzamiento, el estreno este jueves, de Ulises. La Odisea, mejor dicho. La historia de Ulises. La Odisea es la película en donde Matt Damon interpreta a Ulises, al héroe mitológico, y Tom Holland a su hijo, Telémaco, con la ficción. Bueno, la cuestión es que les preguntaron, porque todo tiene gira en torno al Mundial. Bueno, la película está muy bien, Christopher Nolan, qué sé yo, La Odisea, Homero, pero ¿qué pasa con el Mundial?
0: ¿Qué pasa?
1: Y la respuesta, si bien Tom Holland tiró un poco su favoritismo para Francia, el más sincero de todos fue Matt Damon, que dice, estamos en Francia, porque la entrevista fue en Francia que le hacían, pero tengo que contarles que como yo estoy casado con una argentina, que es Luciana Barroso, no voy a poder entrar de nuevo a mi propia casa si no respondo a Argentina.
0: Claro.
1: Muy bien.
2: Muy bien, Matt Damon.
1: Muy bien, Matt Damon. Así se hace, respondiendo los mandos naturales.
0: Nico Álvarez, ¿cómo va?
2: Muy bien, Silvia. Un saludo para toda la mesa y para la audiencia. ¿Qué tal?
0: Estamos preparándonos con todo para mañana.
2: Para un partido extraordinario como es Argentina-Inglaterra, que tranquilamente podría ser la final de un Mundial, como el primer partido que van a jugar hoy por la semifinal, Francia-España en el Dallas Stadium. Estamos hablando de un partido extraordinario el de hoy, ¿eh? Lamine Yamal por un lado, Mbappé por el otro. Está entrenándose la selección argentina a esta hora del mediodía, ya en la ciudad de Atlanta. Llegaron anoche, luego de viajar desde Kansas City, así que es prácticamente el último periplo. Ahí agradeció Messi a través de las redes lo que les brindó Kansas City, que fue el lugar de la selección argentina allí en los Estados Unidos. Así que bueno, buscando la final mañana, no dio pistas Scaloni del equipo. Último entrenamiento previo al partido de mañana, es un partido más frente a Inglaterra en este Mundial. Y vemos si repite el equipo, si sale De Paul, que no anduvo desde lo físico y desde lo futbolístico en los últimos partidos. Y tiene recambio Scaloni, así que veremos cuál es la postura del entrenador.
0: Hay mucha actividad desde los físicos. Está bien que son alto rendimiento, pero no tienen tiempo de recuperarse esos cuerpos.
1: Y bueno, sí, un poco complica. Ahora, yo te quería hacer una consulta. ¿Hay porcentajes para el partido de hoy, de España-Francia? ¿Hay porcentajes que indiquen si es más probable un empate hasta penales o hay uno que es que puede llegar a tener hacer la diferencia en su favor?
2: Mira, en las España, apuestas y en los rankings que se han hecho a través de las redes, hay una superioridad de Francia, un 57-43.
1: Ah, bueno, es un dato.
2: Me parece que es una tendencia que está en lo cierto. Y Argentina para mí es muy candidata teniendo en cuenta no solamente la capacidad futbolística. Argentina tiene al genio del mundial que es Lionel Messi, sino la garra del futbolista argentino y la piel de campeón, como tantas veces me dijo el Loco Gatti. Francia ha sido de lo mejor en esta Copa del Mundo, pero Argentina ha ganado todos los partidos como Francia, y yo les puedo asegurar que si Francia le gana hoy a España, no va a querer jugar con la Argentina. No va a querer jugar, no te lo van a decir públicamente, sí. Esto es así. Yo creo que la final va a ser Argentina-Francia, es un pálpito que tengo.
3: Nico, y sí. Lo otro curioso es que la primera vez que Messi enfrenta a Inglaterra.
2: Claro, prácticamente sí. En el final choco de su carrera, a los 39 años, nunca se había dado esta coyuntura en el Mundial. Fíjate que estamos recordando lo que ocurrió hace 40 años con aquel partido, con el puño de Diego y la jugada de todos los tiempos, y un Mundial brillante que ganó aquel equipo de Bilardo.
3: Con un Messi nonato.
2: Claro, no había nacido Lionel, es cierto, que tuvo ganador a la Argentina en cuartos con Inglaterra, en semifinal con Bélgica, tal vez habiendo jugado Bacarín el mejor partido de la Copa del Mundo, y la final con Alemania.
0: Estamos recomendando este documental que se llama El Partido. Durante el programa de hoy ya lo hicimos, y también para los más chicos que, bueno, en mi caso, con un hijo adolescente, buscando esos partidos donde Maradona, o anoche, por ejemplo, buscando ese partido y el gol, les cuesta a los más chicos, a los adolescentes, entender cómo se televisaba, cómo no se había podido probar, o cómo se probó bajo la confesión de el mismísimo Diego, ese tipo de, bueno, errores. A los ojos,
2: bueno,
0: de,
2: mira, los ingleses en su momento hicieron un escándalo por el gol de Diego con la mano, pero no te van a decir que ganaron la Copa del Mundo en el 66 con un gol que no
0: también
2: fue.
0: También,
2: bueno, ¿viste? O sea, entonces, la película hay que contar todos los capítulos, claro, todas las escenas, ¿viste? Cual. Me
0: bueno,
2: parece.
0: Mañana tiene una edición que es netamente futbolística, pero el público lo palpita de una forma muy diferente.
2: Claro, van a hablar tres futbolistas después o antes del entrenamiento, de Paul, Montiel y McAllister, algo que se sabía, y por la tarde, cuando la Argentina haga el reconocimiento del campo, que en realidad ya jugaron allí, el partido, creo que el partido fue frente a Egipto, si mal no recuerdo, va a hablar Lionel Scaloni.
0: Ah, muy bien. Bueno, gracias, Nico.
2: Gracias a vos.
0: En 5 minutos estamos entregando el programa del día de hoy, martes 14 de julio. Está en marcha la maceración de la caña con ruda, ¿sí?
1: Muy bien, muy bien.
0: Esto se va a quedar descansando como corresponde, en lugar fresco y oscuro.
1: Se siente cómoda la caña, la veo cómoda. Dentro de la botella de caña.
0: A mí me da.
3: Dentro de un rato va a estar muy, muy, mucho más cómodo. Va a tener un pedo en la ruda.
0: Claro. Pero me da mucho. No sé, una alegría, es algo especial cuando alguien prepara. No sé, hasta una comida, preparar pan, claro. Preparar. Te da esta posibilidad. Enseguida empiezo a proyectar el compartirlo con mis compañeros, no solamente de folclórica, imagino.
1: Vos vas a llegar justo para consumirla.
0: Llegamos, o sea, nos tomamos vacaciones, por lo menos yo me tomo vacaciones las próximas 2 semanas, y el regreso es el día 2 de agosto. La caña se toma el primero de agosto, claro, pero es domingo.
1: Es domingo.
0: O sea, este programa no va a estar al aire. Pero históricamente en la radio, cada primero de agosto, y recuerdo perfectamente y lo divertido que era y todo lo que significaba, cuando a Omar Cerasuolo, el querido Bocha, tenía su botella de caña con ruda y había vasitos chiquititos, por toda la radio, y se compartía la caña con ruda.
3: ¿Sabes qué es lo más sorprendente de esto? Que la ruda macho ya macerando, ya estando dentro de la botella, bañada en caña, me impresiona cuando destapas que se escucha la ruda macho y decís, ¡mi plata no vale!
0: Bueno, muy bien, Choco. muchas gracias. Mañana seguimos, ¿eh?
1: Bueno, claro.
0: Mañana seguimos. Sí, sí. El Bacarito.
1: Por supuesto, tenemos que ver cómo evoluciona la maceración.
0: No, no, se queda guardado. Esto ya no lo ven más.
4: ¿Se puede ver más?
0: No, no se puede ver más. Hay que dejar tranquilo, o sea.
3: No la va a ojear.
0: No, claro. No, pero tampoco, viste, cargarla de. Tiene que hacer su trabajo tranquilo, para que esté dispuesta y con ganas para el día 2 de agosto.
4: Perfecto.
0: Eri, muchas gracias.
4: Será hasta mañana.
0: Sandra Viera, yo la paso fenomenal. Vos tenés que madrugar un poquito más. Mañana el Chino vuelve toda la normalidad y nos volvemos a encontrar. Y a vos que estuviste con nosotros, bueno, el especial agradecimiento que te comunicaste. Tengo mensaje, porque hubo algunos que preguntaban por el auditorio. Y el auditorio previsto, el próximo auditorio, es el jueves 23. Mañana no. El jueves 23 de julio a las 8 de la noche... el auditorio especial de Lázaro Caballero. Esta semana no hay nada. Y también el auditorio de Sadaic será el día 30 de julio. Pero estas son las agendas. El próximo es el jueves 23. Me están haciendo seña, chicos. Me gusta hablar, pero ¿saben qué? Tengo que hacer silencio. Los espero mañana a las 10.

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1: Del mediodía en todo el país, la temperatura en Buenos Aires 12 grados una décima, humedad 74%, cielo parcialmente nublado. Y comenzamos con el desarrollo de la información, lo más importante en 15 minutos.
0: Deportes.
1: Nacional es mundial. La selección argentina entrena antes de enfrentar a Inglaterra. El informe de Damián Zárate.
2: Entrena Argentina en Atlanta, pensando en el partido de mañana, en la segunda semifinal de este Mundial, desde las 16 cuando juegue contra Inglaterra, todavía con algunas dudas, o en realidad puntualmente en la mitad de la cancha. El posible equipo Dibu Martínez, esta segunda duda en la punta derecha, si sigue Nahuel Molina Lucero o ingresa Gonzalo Montiel, Cuti Romero, Lisandro Martínez y Nico Tagliafico. En la mitad de la cancha, si se sostiene De Paul o ingresan Nico González o Giuliano Simeone, Paredes, Alexis McAllister y Enzo Fernández, arriba Messi y Julián Álvarez, entrenamiento de la selección pensando en Inglaterra.
1: El periodista de Radio Nacional, Sebastián Vera, se refirió al valor de las entradas.
3: Atención a las billeteras de los hinchas, ya se vienen los cruces de semifinales y las plataformas oficiales y no oficiales acaban de actualizar los precios de las entradas. Para Argentina versus Inglaterra sí se desataron los precios. Las entradas más baratas disponibles no bajan de los $2,200. Para las plateas bajas se están pidiendo entre $3,600 y $4,200 por cabeza. El libre mercado norteamericano no da tregua, pero la ilusión de estar ahí no tiene precio.
1: Atlanta, en tanto, despliega un fuerte operativo de seguridad mientras los hinchas argentinos organizaron un banderazo y caravana. En Rosario, en tanto, aguardan con expectativa el partido ante Inglaterra. Desde Radio Nacional en esa ciudad santafesina nos informa Ivana Miskovsky.
4: De cara al partido que enfrentará Argentina e Inglaterra por semifinales, los rosarinos se expresaron con sus expectativas.
5: Que gane, ponme una bronca Inglaterra.
6: Gana Argentina, 2-1. Y va a ser difícil, sí. Porque Inglaterra tiene más potencia física que Argentina. Es solamente fútbol.
7: La expectativa, bueno, va a ser un partido difícil. Un rival de muchos jugadores preparados con la Liga Europea. Así que calculo que vamos a salir victoriosos. Hay que jugarlo el partido. 1-0.
8: Obvio, tenemos que ganar.
9: Me conformo con el 1-0. Después veremos.
10: Y no sufrir, ya me duele el corazón.
1: A su vez, especialistas brindaron recomendaciones para cuidar la voz durante los partidos de la selección argentina. El informe de Diana Costanzo.
11: Especialistas recomendaron cómo cuidar la voz durante el aliento al partido de la selección de fútbol argentina para evitar disfonías y otros trastornos. Marisa Casiraghi, coordinadora del equipo de laringe y voz del servicio de otorrinolaringología del Hospital Británico de Buenos Aires, dio precisiones.
12: En el Mundial, la euforia por nuestra selección argentina puede generarnos a veces algunos problemas en la voz. El grito de gol, si es un grito desmedido, puede generar una lesión en los pliegues vocales, en nuestras cuerdas vocales. Entonces, siempre el consejo es que si vamos a gritar un gol, sea un grito corto, acompañado de alguna otra expresión corporal.
1: Cardiólogos aconsejan cómo vivir los partidos de Argentina para prevenir problemas cardíacos. Desde Radio Nacional Mendoza, el informe de Rolando Brizuela.
13: Diversos médicos advierten que los partidos de Argentina aumentan el riesgo cardiovascular. El cardiólogo mendocino Sergio Jiménez aconsejó cómo vivir la selección argentina ante Inglaterra para no alterar nuestras vísceras.
14: Ante el estrés, entre otras cosas, el organismo libera adrenalina. En el contexto de comida hipergrasa, más salada y cigarrillo, es un cóctel explosivo. Cada uno debe buscar la condición mejor. Comer liviano antes del partido, estar bien hidratado, hacer técnicas de relajación, palpitaciones raras, con falta de aire inexplicable, dolor de pecho, a veces es preferible una consulta de más que de menos.
1: Nueva intervención de Damián Zárate.
0: Antes del entrenamiento habló Rodrigo De Paul.
15: El mensaje del técnico fue puertas para afuera y puertas para adentro, lo mismo. Es un partido de fútbol único, porque bueno, es una semifinal contra Inglaterra. Pero es eso, es un partido de fútbol, esperemos que venga la gente a disfrutar de un espectáculo y que los argentinos cuando termine el partido estén muy felices.
1: Música. Reforma de la Carta Orgánica del Banco Central. En conferencia de prensa, el vocero presidencial Adrián Rabier afirmó que el objetivo de la iniciativa que impulsa el gobierno es preservar el valor de la moneda.
8: Hay 5 ejes de la iniciativa que el presidente Milei viene presentando en varios lugares. La primera es establecer que la única función del Banco Central sea preservar el valor de la moneda. Ese será su único objetivo y mandato. Es volver a la Carta Orgánica de 1992, donde decía, es misión primaria y fundamental del Banco Central preservar el valor de la moneda.
1: Rabier sostuvo que otro de los puntos centrales del proyecto es prohibir el financiamiento del Tesoro Nacional.
8: Un segundo factor es prohibir el financiamiento del Tesoro Nacional. Aquí el presidente se refiere a que no se puede financiar más al Tesoro, por ejemplo, a través de adelantos transitorios, que son préstamos del Banco Central al Tesoro a tasa cero. Por otro lado, prohibir la creación de las letras intransferibles del Tesoro. Este era el instrumento con el cual el gobierno toma las reservas del Banco Central y luego deja en su lugar estas letras intransferibles, que además no se pueden vender en el mercado, con lo cual nos deja un problema al gobierno que sigue. Esto que le pasó a Javier Milei de recibir reservas netas negativas, esto de recibir un Banco Central quebrado, descapitalizado, es algo que no se puede repetir y que este cambio en la Carta Orgánica pretende resolver.
1: También se refirió al endurecimiento de responsabilidades y sanciones para futuras autoridades que utilicen la entidad para financiar el déficit fiscal.
8: Y por último, endurecer el régimen de responsabilidades y sanciones para las futuras autoridades que de manera directa o indirecta utilicen el Banco Central para financiar el déficit fiscal del Tesoro Nacional mediante la emisión monetaria. Este elemento no se incorporaría en la Carta Orgánica del Banco Central, sino sería una reforma del Código Penal. En términos institucionales, el objetivo es que el Banco Central funcione con reglas previsibles y estables, disminuyendo la discrecionalidad política y aumentando la credibilidad de la política monetaria. La premisa detrás de esas reformas es que un Banco Central con mayor independencia y un mandato bien definido tiene más posibilidades de preservar la estabilidad de la moneda y contribuir a la estabilidad macroeconómica de largo plazo.
1: El ministro de Economía, Luis Caputo, anunció un nuevo RIGE, es un proyecto minero para producir carbonato de litio de Catamarca. Se trata de una inversión de 709 millones de dólares destinada a construir una planta con capacidad para producir 40.000 toneladas anuales. Destacan que el campo puede duplicar su producción, el informe de Miriam Mariotto.
16: En el marco del inicio de la 138 exposición rural en Palermo, el presidente de la Sociedad Rural Argentina manifestó la importancia de saber que se sigue con el mismo rumbo.
17: El campo puede duplicar su producción y eso generaría un ingreso muchísimo mayor. Necesitamos que las condiciones se vayan afirmando en el camino que van. Terminar con el flagelo de los derechos de exportación y también estamos hablando de infraestructura, caminos, rutas, ferrocarril, la hidrovía famosa, infraestructura, crédito, necesitamos créditos con tasas que sean realmente competitivas y que sean tasas productivas. ¿Para qué? Para justamente

0: provocaron heridas graves en el cráneo de un menor de 5 años.
1: Rechazaron un pedido de Martín Insaurralde para apartar al fiscal que lo investiga por enriquecimiento ilícito y lavado de dinero. El exintendente de Lomas de Zamora recusó a Sergio Mola por haber pedido su detención, entre otros motivos. El juez federal Luis Garmella no aceptó el planteo, el tercero que hace la defensa del acusado. Juicio por la muerte de Maradona. En otra audiencia tensa en el proceso que indaga en las responsabilidades por la muerte de Diego Armando Maradona, Julio Soria, custodio que le respondía a Leopoldo Luque, reconoció que el neurocirujano era el médico de cabecera del 10. Mientras Fernando Burlando, abogado de la querella, y Francisco Neto, defensor de Luque, quedaron al borde de una agresión física tras una fuerte discusión. Los abogados se gritaron en medio de la audiencia, la situación escaló y los jueces pidieron un cuarto intermedio que terminó hace minutos. Los letrados podrían ser sancionados. Un ingreso de aire cálido modificará las temperaturas a mitad de semana. Se esperan para el viernes marcas térmicas que podrían alcanzar los 34 grados en el norte argentino y superar los 20 en el área metropolitana de Buenos Aires. Por Radio Nacional, la agroclimatóloga María José Dicky describió el escenario meteorológico para los próximos días.
2: Bien, para la zona del norte, ajá, temperaturas en aumentos. No nos extrañemos que en parte de Chaco, Formosa, están en valores de 30 grados para el día jueves. Y estas altas temperaturas también se van a ir extendiendo, no quedan en esa parte norte, sino se van a extender a lo que es Santa Fe, lo Córdoba, Santiago y todo el litoral. Y norte de Buenos Aires, temperaturas importantes. Mientras que en la Patagonia y en la zona cordillerana, tenemos temperaturas bajo cero.
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1: Nacional es mundial. Francia y España se enfrentan por un lugar en la final de la Copa del Mundo. El informe de Damián Zárate.
4: Desde las 16 en Dallas se juega la primera semifinal. Arbitraje del salvadoreño Iván Barton. España y Francia. Por el campeón de Europa, el equipo español, Unai Simón, Porro, Courvoisi, Laporte y Cucurella, Rodri, Pedri, Lamine Yamal, Dani Olmo, Alex Baena y Mikel Oyarzabal. Por el subcampeón del mundo, por Francia, Maignan, Koundé, Upamecano, Saliba y Digné, Coné, Rabiot, Dembélé, Olise, Doudé y Kylian Mbappé.
1: Paquete de leyes para la inviolabilidad de la propiedad privada. La iniciativa será tratada el próximo jueves en el Senado. Incluye una reforma a las leyes de expropiaciones, desalojo, tierras rurales y fuego y al registro de propiedad inmueble. El vocero presidencial Adrián Rabier explicó los fundamentos del proyecto.
5: Si vamos a las bases de nuestra Constitución, Juan Bautista Alberdi entendió que la propiedad privada era uno de los pilares de una sociedad libre y próspera. La propiedad es una extensión de la libertad individual. Para Alberdi, proteger la propiedad significa proteger el fruto del trabajo, del ahorro y del esfuerzo personal. Si el Estado puede disponer arbitrariamente de los bienes de los ciudadanos, la libertad queda vacía de contenido.
1: Hoy se conocerá la inflación de junio. Tanto el gobierno como los analistas esperan que logre su tercera desaceleración mensual consecutiva y que quiebre el piso del 2%. El vocero presidencial Adrián Rabier se refirió a esta problemática y dijo que el objetivo es recuperar una moneda sana.
5: Si nosotros miramos la historia argentina, claramente la inflación ha sido un problema, especialmente en el último siglo. El presidente Milei habla de los últimos 91 años. Esto tiene que ver con la creación del Banco Central en el año 1935, que desde ahí en adelante la inflación ha sido un problema creciente y creo que nos ha empobrecido a todos los argentinos. En este sentido, lo que se pretende es recuperar de alguna manera una moneda sana y a partir de ahí recuperar el crecimiento económico.
1: Homicidios en La Plata, el informe de Fernanda Germaniar.
6: Julio ya se convirtió en el mes con más homicidios registrados en La Plata y la región en lo que va del año. Hasta el momento son 4 los crímenes que se sucedieron en menos de 15 días. En el primero, un oficial de la Policía Federal Argentina se enfrentó a 2 motochorros que intentaron robarle su moto en Camino Centenario a la altura de Citibel. El efectivo se resistió y se originó un tiroteo que terminó con un delincuente muerto. El segundo hecho, también en la zona norte, ocurrió este lunes en una vivienda de Arturo Segui, donde un enfrentamiento armado terminó con 2 hombres fallecidos. El mismo día, pero en el oeste platense, un hombre de 32 años fue asesinado de 2 disparos en una casa de la localidad de San Carlos.
1: La Libertad Avanza.

0: busca quedarse con la Intendencia de Santiago del Estero. Por Radio Nacional, la candidata jefa comunal libertaria, Beatriz Yunes, destacó la importancia de involucrarse en política para cambiar las cosas.
1: Como todos aquí en Santiago, creemos que si para cambiar tenemos que involucrarnos en algo, no basta con solamente quejarnos, digamos, de lo mal que estamos, sino que hay que involucrarse si queremos cambiar algo. Y bueno, en ese proyecto estoy ahora, involucrarnos desde el lugar donde uno puede llegar a cambiar las cosas, desde la política. Pero es un proyecto que me resulta muy satisfactorio porque, bueno, el contacto con la gente siempre es bueno, el salir a la calle siempre es bueno, más allá de que uno está todos los días en la calle, pero bueno.
0: Hasta aquí Panorama Federal de Noticias.
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Bienvenidos, bienvenidas a nuestra tarde en el aire de Nacional Folclórica 98.7. Cómo nos alegra la vida esta música, cómo nos alegra cada tarde. Nos da ese empujoncito de energía necesario para renovar el mate, para volver a sentarnos, no digo asentarnos en la silla, a asentarnos, a clavar aquí los pies en la tierra para tomar contacto desde otro lugar, un poco más tranqui, sabiendo y siendo muy conscientes que les interrumpimos las siestas. Pero bueno, también están quienes estamos trabajando a esta hora, plena actividad del día, otros que ya están encarando el tema de la comida seguramente, si no es que lo tienen resuelto desde tempranito. Por suerte aquí la propuesta es con muy buena onda, matecito, música en el aire de Nacional Folclórica hasta las 3 de la tarde, ya tomándole un poquito de gustito a la cantidad de propuestas que hay para disfrutar de los espectáculos en vivo, contemplando que hay muchas ciudades del país que están transitando el receso de invierno, por lo menos en las escuelas. Aquí en la ciudad de Buenos Aires comienzan las vacaciones oficialmente el lunes. ¿Por qué digo oficialmente? Porque el viernes, cuando salen de clase, los chicos ya están desaforados. Pero el lunes es el primer día sin clases, aquí en la ciudad de Buenos Aires al menos. Entonces se empieza a notar un poco de movimiento, ¿no? Que todos vamos y venimos, que hay que hacer planes, que a ver a dónde llegamos antes, a dónde llegamos después. Por suerte. Y ni hablar que encima a todo esto, entre medio de los planes, aparecen los partidos de la selección avanzando en el Mundial. ¿Eh? ¡Qué tul con eso! Mañana las expectativas puestas en la selección argentina frente a Inglaterra a partir de las 4 de la tarde. Ustedes saben, y se los vamos anticipando desde ahora, que además la programación de Nacional Folclórica se interrumpe para darle lugar a la música y que ustedes puedan disfrutar, si es que los ven y no les da un sustito al corazón, el partido de Argentina. Así que en el medio de todo este murmullo y movimiento en relación a todo lo que nos pasa a nuestros alrededores, bueno, nos dedicamos un ratito a tomar contacto con lo nuestro y decirles que dentro de todos estos planes, de parte nuestra, además, hay regalos. Porque mañana, además de este partido, que algunos lo están viviendo con más intensidad que otros, mañana hay una presentación en vivo de alguien a quien queremos muchísimo y que nos ha venido a visitar más de una vez. Es, no, decir que es un amigo de la casa, nos quedamos cortos diciendo eso, porque él es parte fundamental de esta casa y de esta programación musical. Así que les vamos a regalar entradas para que mañana puedan disfrutar del espectáculo en vivo del querido Tomás Lipán. Ya les contaremos cómo participar. Ustedes saben que las condiciones siempre están dadas a través del WhatsApp. 11-3109-5896 es nuestro WhatsApp para que nos dejen nombre completo, últimos tres numeritos del DNI. Van a participar del sorteo por las entradas para disfrutar del show en vivo de mañana. Tomás Lipán se presenta en el Café Berlín, aquí en el barrio de Devoto, en la avenida San Martín 6656. Ideal de el plan para, ojalá, celebrar el triunfo de la selección. Y te vas a escuchar a Tomás Lipán en vivo. Además es 8:30 de la noche, está buenísimo el horario. 4999-0987 es nuestro contestador. Por allí también nos dejan sus mensajes de voces grabadas. Y ahora sí, oficialmente saludo a todo este gran equipo que hace posible que el programa no solamente esté al aire, sino con tanta calidad y calidez. Sandra Viera en la operación técnica, Paula Nicolini, nuestra productora. El saludo y el agradecimiento a José Luis de Dios, encargado de la discoteca nacional, que se selecciona previamente toda la música que estaremos escuchando en este cada uno de los espacios de la programación de Nacional Folclórica. El saludo a Valeria Roig y a Alejandro Salles en la coordinación y artística de esta emisora también. Por supuesto que queremos recibir sus mensajes más allá del sorteo. Cuéntenos en qué andan, qué están escuchando, qué están haciendo, qué tienen ganas, cómo
están viviendo esta previa, incluso para el partido también definitivo en cuanto a las clasificaciones de las semifinales en el Mundial, porque hoy se viene un partido importante también, Francia España. Y si no están metidos en la temática del Mundial, cosa que nos pasa también a unos cuantos que nos metemos, pero hasta ahí decimos, bueno, pero también están sucediendo otras cosas. Qué bueno que piensen así, porque hoy, más allá de las entradas para Tomás Lipán mañana en el Café Berlín, nos vamos a ocupar de un cumpleaños de alguien a quien queremos muchísimo, que se ha ganado su reconocimiento y que de hecho ayer la nombramos cuando hablábamos de Leda Valladares y de la importancia de la ejecución y el respaldo del valor histórico de las bagualas y del canto con caja. Hoy es el cumpleaños de Nadia Larcher, nuestra querida Nadia, que la conocemos desde sus primeros pasos y hoy dando esos pasos tan agigantados, pero siempre tomando tanto contacto con su tierra, con su origen. Y bueno, por supuesto que nos vamos a encargar de saludarla, de festejar su vida hoy en su cumpleaños. Y además, hoy es el aniversario del nacimiento de Lucas de Mare. Entonces también nos vamos a ocupar de destinar un segmento, un breve reconocimiento a una de sus obras, si no la más, podríamos decir, importante, o la que definitivamente hizo que pegara ese salto simbólico en el mundo del cine. Realizador, guionista, director de cine, claro, hablamos de su obra maestra, La Guerra Gaucha, una de las películas, si no la más importante del cine argentino, La Guerra Gaucha, del año 1942. Así que tenemos de todo un poco para esta tarde. Ojalá se prendan, ojalá se sumen, porque de parte nuestra además tenemos la música seleccionada previamente por el equipo de Discoteca Nacional, como decíamos hace un ratito, José Luis de Dios, que está muy atento preparando cada una de las canciones, y lo que llega por ahí es Déjame que me vaya, Procanto junto a Marian Farías Gómez.

0: bloque musical bien poderoso, con colaboraciones y las voces femeninas adelantándose en estas versiones de Ariel Petrocelli, el Ciclantenio, en la voz de Suna Rocha, junto a Pedro Aznar. Antes, Mercedes Sosa, junto a Los Andariegos, de los hermanos Núñez, el Manguarana. Y antes comenzábamos con la voz de Marian Farías Gómez, junto al grupo vocal Procanto, de Carabajal y Ternán, Déjame que me vaya.
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0: Y ahí lo estamos escuchando como si fuese que nos vio por vez primera. Está del otro lado para tomar contacto con nosotros y contarnos cómo se prepara para la presentación de mañana en el Café Berlín, nuestro amigo Tomás Lipán. Bienvenido, Tomás, gracias por atendernos.
1: Gracias. Buen mediodía de este martes lindo.
0: Lindo, ¿no?
1: Sí, por suerte, fresco, pero con solcito, gracias a Dios.
0: Está saliendo un poquito el sol.
1: Sí, bien, gracias a Dios, bien preparando las alforjas llenas de coplas y de canciones de carnavalitos para cantar mañana en Café Berlín.
0: Qué lujo, qué lujazo, porque cuando estuviste ya hace unos meses, sonó muy bien Café Berlín y la gente se copó con todo el repertorio.
1: Pero bueno, es lindo porque es un lugar muy cálido, muy lindo para cantar. No sé cómo decir, porque yo me siento muy cómodo cantando ahí. Eso es especialmente para hacer un recital, vamos a dar un recital exclusivo.
0: Ah, muy bien.
1: Todo el tiempo entre las coplas, los huaynos, carnavalitos, cuecas, zambas, bailecitos, todas algunas clásicas zambas argentinas, alguna chacarera, que no soy chacarerero porque yo me saco el sombrero los santiagueños, pero alguna chacarera, pues alguien que quiere bailar arriba en la butaca, ahí estamos cantando alguna chacarera triste.
0: Se salen de la vaina. Ahora me imagino que tiene que haber algo de repertorio dedicado al amor.
1: Totalmente, claro. Claro, porque yo tengo para darte un corazón con alas, yo tengo para amarte la flor de mi canción, yo tengo en mi guitarra un corazón con alas y las cuerdas de mi alma vibrando para vos.
0: Ay, nos convenciste, vamos a ir todas las mujeres de este equipo mañana.
1: Ojalá que estemos mañana yendo a festejar el triunfo de Argentina, que juega a las 4 de la tarde.
0: Eso te iba a preguntar, porque vos cuando estuviste, que nos visitaste hace unos meses por el estudio, nos contaste que sos muy, te gustan mucho los deportes, que estabas siguiendo a Colapinto, era en su momento que estaba corriendo, pero te iba a preguntar cómo seguís los partidos ahora, porque hay que tener mucho cuidado con el corazón y la presión alta, Tomás.
1: No, yo me sé controlar.
0: Muy bien.
1: Desde cuando hay alguna, cuando sube la presión, paso a otro canal. Me gusta ver solo.
0: Claro.
1: Cuando ya está subido de tono el partido, que se lo ve feo, después vuelvo, está más lindo, ahí está, me quedo. Así, lo voy disfrutando. Y después a la noche, cuando repito, ahí veo todo el partido.
0: Ves la repetición tranquilo.
1: Si va jugando bien Argentina, va a jugar bien, lo veo ahí, voy disfrutando.
0: Perfecto.
1: No, trato de no sufrir, porque, en serio, uno sufre mucho.
0: Y te digo que esas recomendaciones son válidas para toda la vida. Tratar de no sufrir, sí. O sufrir lo menos posible.
1: Yo siempre digo, no soy ¿cómo se llama eso? ¿Cómo se llama? Es que no sale la palabra.
0: Sí.
1: Es que uno se golpea solo.
0: Claro, uno se hace mala sangre por todo. Pero escúchame. Ahora con el tema del Mundial, una de las cosas que les pasa a la mayoría de los argentinos es que todos lo ven con una diferencia de segundos. ¿Tus vecinos te cantan los goles o vos salís a cantar el gol por la ventana?
1: No. Yo lo veo solito, yo lo canto para adentro el gol.
0: Bien.
1: Yo lo canto con el corazón afuera y escucho, por supuesto, a los vecinos que gritan los goles. Linda, no, yo lo disfruto mucho, sí, realmente, porque de siempre me gusta el fútbol, veo los partidos cuando empezó la televisión, antes por la radio.
0: Claro.
1: Escuchaba por la radio los partidos que informa Caracas Chieto, el gol. Antes los partidos eran todos en el mismo horario, a las 4 de la tarde o a las 3 y media, de acuerdo, en invierno o en el verano. Y se escuchaba a los que transmitían el fútbol, y con mucha descarga, la radio allá en Purmamarca, de mi papá, los cómics, hubiera comprado una radio blanquita con una pila enorme, dos veces el tamaño de la radio, y ahí enchufaba y escuchaba con mucha descarga los partidos. Pero yo me sabía de memoria la formación. De los equipos, sobre todo, de River, Independiente, Racing y Boca, eso me sabía. Michel Escobar, Moreno y Grillo y Cruz en la delantera de Independiente, por ejemplo, me acuerdo. Bernaza Prado, Mourinho, me acuerdo, como la formación de River, Boca, me sabía completo.
0: Claro.
1: Pues, ¿cómo era la mente tan blanca, tan limpia, que es todo una samba, una canción? Yo lo escuchaba un par de veces en la radio, y antes no había celular, no, claro, no tenían poca disco, no nada. De la radio aprendíamos la canción, me escuchaba dos, tres veces, y ya lo teníamos ya en el corazón, y anotábamos la letra y se aprendíamos. Y ahora tengo que estar años para aprender un tema. Que ya cuando uno ya viejo, como dice, gordo, añudo que lo fajen ya.
0: No, pero la ventaja es que podés seguir cantando esas mismas canciones que aprendiste en aquella época y que el público sigue acompañando y las sigue cantando con vos, Tomás.
1: Perfecto, perfecto, justamente eso no me olvido jamás, y están después con el tiempo ya ver en la televisión, ver cómo en aquel tiempo los hermanos Ábalos, los Chalchaleros, Ronterillo, después doña Mercedes Sosa, también Atahualpa Yupanqui, Jorge Cafrune, son los artistas que veíamos entonces por allí en algún programa argentinísimo que se llamaba. Y bueno, así que y todo eso está grabado en la memoria, en el corazón, y eso es lo que vamos cantando, hilvanando con los temas de ahora también, y con los temas que me piden siempre la gente. Me gusta Jujuy cuando llueve, o Jujuy mujer, o algún carnavalito como eso que estaba escuchando, la vi por vez primera, don Justina, todos
0: los clásicos que no pueden faltar. Ahora te hago una pregunta para mañana. ¿Vas a repetir a los músicos que estuviste en abril? ¿Con quién vas a estar en el escenario mañana?
1: Con los músicos que me acompañan siempre. Son buenos changos, buenos músicos. Cada uno tiene su trayectoria y su actúa por sí solo. Cada uno tiene su banda.
0: Claro.
1: Huguito Cardona en charango y en los vientos. Huguito Cardona de Maimará, en los vientos, un chango de Libertador General San Martín y Raúl de María. Y en bombo está mi hijo Tomás Carlos, y yo con mi canto, María Areco hace los coros y estamos. Pero hay, por ahí se suma a veces don Luis Bravo, que también es de Maimará. Pero a veces está, a veces no puede, pero él se acompaña con la guitarra, nos acompaña. O sea, sale un lindo, lindo, lindo lugar para cantar y disfrutar con la gente, disfrutar una noche espléndida.
0: Así será.
1: Una cálida noche de invierno, mira vos.
0: Sí, tal cual, qué lindo eso.
1: Cálida noche de invierno, a veces la tengo calefaccionada, bien lindo, y se puede comer también.
0: Hay cierto, sí, eso te iba a decir, hay que ir con la copa en alza.
1: Y que sí, ahí es un mini teatro, ¿cómo se llama? Es porque se puede tomar todo ahí mientras se escucha, y es además como un mini teatro.
0: Suena muy bien, ojalá que la gente acompañe, porque seguramente así va a ser. Es más, te voy a contar, Tomás, acá estamos sorteando entradas para los oyentes. ¿Querés invitarlos vos a que vengan, que participen de las entradas y que te vayan a ver en vivo mañana?
1: Totalmente, mañana, después del partido, todos a Café Berlín, a festejar el triunfo de Argentina, y si no gana, también festejamos, porque ha hecho una hermosa campaña, pero no, vamos directamente en ganadores mañana.
0: Muy bien.
1: En todo, en la vida se gana.
0: Esa es la actitud, a celebrar el encuentro, a celebrar la música, a aprovechar una, como dijiste, una cálida noche de invierno, a pura música, con el repertorio, las canciones que te acompañan de toda la vida y que nos encanta escucharlas en vivo. Lo mejor para mañana, Tomás. Vamos a estar sorteando ahora en el programa, así que nos quedamos escuchando tu música.
1: Bueno, un besito enorme. Gracias a los amigos oyentes por escucharnos. y gracias a Radio Folclórica, que siempre están con los folcloristas y que lo agradecemos eternamente, yo particularmente.
0: Gracias. Tomás Lipán, que se presenta mañana, 15 de julio, como dijo, a celebrar, ojalá, el triunfo de la selección argentina a partir de las 20:30 horas en Café Berlín, San Martín 6656. Acá te llevas entradas, 11-3109-5896. Nos dejas tu nombre completo, últimos tres numeritos del DNI, y en un ratito sorteamos.

0: Ahí estaba Tomás Lipán. Bueno, con mucho fervor respecto del fútbol, del mundial y de la selección argentina. Aquí nos estamos preparando para este sorteo de entradas para poder disfrutar en vivo del show de Tomás Lipán, el mismo show que realizó en abril en el Café Berlín al título de Peregrino, esta idea de seguir llevando a través de sus canciones el recorrido de su tierra por todo el país con su alegría, con su encanto, con la celebración, con aroma a albahaca y tantas canciones al amor, a su quebrada, a su Jujuy. Buenas tardes, chicas y equipo de la radio, aquí escuchándolas como todos los días, con el viento en el rostro, transitando en moto las calles de Buenos Aires. Hermoso día soleado y qué hermosa versión de Déjame que me vaya. Quiero ir a conocer a Tomás Lipán, por favor, dice María Cristina, nos deja sus últimos numeritos del DNI. Me gusta Jujuy, lo quiero mucho a Tomás. Y sí, es compartido este sentimiento, Cristina. A ver qué nos dicen por allí al 11-3109-5896.
1: Hola, folclórica. Qué lindo el programa. Bueno, un feliz cumple para Nadia Larcher, que es una gran artista. Una gran artista y muy querida.
0: Lo es.
1: Lamentablemente no puedo participar para las entradas, me encantaría, porque es un ídolo Tomás Lipán. Seguramente algún amigo en común de ahí de la radio, un tal Vargas, seguro que va a estar.
0: Ay, seguro.
1: Coterráneo. Y me hubiera encantado ir, porque me han dicho que ahí en el equipo hay una tal Pauli, que es una eximia bailarina. Y me encantaría hacer un taquirari con ella.
0: Uy, sí,
1: pero bueno, será para otra oportunidad.
0: Bueno, Miguel, entendemos que la fecha a veces compromete con otras responsabilidades y seguramente tiene que ver con esto del partido también, pero efectivamente es un lujo poder ir a disfrutar en vivo del maestro, del querido Tomás Lipán. Y sí, acá nos bailamos todo, además, sobre todo aprovechando que acá no tenemos cámaras, viste, no hay streaming, acá con cada tema nos bailamos todos, no hace falta que nos encontremos en las peñas nada más. Y de verdad que Tomás suena muy bien en vivo, muy agradecido con la gente muy a gusto escuchando su repertorio. Hola, muy buenas tardes, me encantaría ganar las entradas para ir a ver a Tomás al Café Berlín mañana. Dejo mis últimos tres numeritos del DNI, dice Beatriz. Gracias por todo el amor que ponen en difundir nuestro folclore. Hermoso tu mensaje, Beatriz, ya estás participando por las entradas para ir a ver mañana en vivo a Tomás Lipán en el Café Berlín, en Avenida San Martín 6656, a partir de las 8:30 de la noche. Les digo que es un planazo. Si aún todavía no tienen ahí definido cómo va a ser la noche de mañana, más allá de lo que pase con el resultado de Argentina, como dijo Tomás recién, prepárense para hacerse esa escapada, porque vale la pena, además de cortar un poco la semana, de cambiar un poco el ritmo, el rumbo de la semana. Vale la pena encontrarse con la música en vivo, con los artistas, con la calidad de los músicos que se suben a acompañarlo al escenario, más esa armonía divina, hermosa que se arma entre el público acompañando con palmas, con cantos, con coros, todas las canciones del querido Tomás Lipán mañana en vivo en el Café Berlín, Avenida San Martín 6656.

0: En la versión de Franco Luciani, Para los ojos más bellos, antes Suma Paz, de Atahualpa Yupanqui y Pablo del Cerro, guitarra, dímelo tú.
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0: Es un grande, Enrique Espinosa, bienvenido. Qué lindo es volvernos a encontrar.
1: No me acordaba más de esa samba.
0: ¿Viste?
1: Y Aníbal Cofré, que era mi gran amigo.
0: Claro.
1: Aníbal, estaba en Radio Splend.
0: ¿Y en Los Sabrodos?
1: No, con Los Sabrodos, eso eran en esta sala. Todas las noches estábamos. Rafael Díaz Gallardo, Rina Morán, y acá estaba la gente, y acá estaba el piano, y lo poníamos nosotros acá. 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
1: Pero qué nivel, por favor, me imagino ahí la muchachada, cómo debe estar, quienes escuchan en vivo, pero además cantando a capela.
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0: Avanza nuestra tarde en contacto con todos ustedes a través del 11-3109-5896. Se llenan los mensajes para participar por las entradas para ver en vivo mañana a Tomás Lipán en el Café Berlín, Avenida San Martín 6656. Un espectáculo que, más allá de las entradas, del sorteo, del resultado de la escaloneta en el Mundial, tómense el ratito de disfrutar su música y todo su histrionismo, su personalidad en vivo, que realmente es una fiesta popular. Vamos a compartir algunos de los mensajes que estamos recibiendo, pero vamos a saludar también a los estudiantes de periodismo de ya las últimas materias y el último año de periodismo que se vinieron desde Bahía Blanca en el recorrido que hace habitualmente nuestra amiga Ana Carela para dar a conocer todas las instalaciones de Radio Nacional. Es un grupo bastante numeroso, muy diverso por cómo estoy viendo, y si quiere pasar alguno a contarnos quiénes son, de dónde vienen, cuál es el recorrido que están realizando en esta visita guiada por Radio Nacional. Bueno, parejo también veo en cuanto al cupo masculino-femenino, y aquí se acerca el micrófono, nombre y colegio.
1: Hernán Lockhart, nosotros somos del Instituto Superior de la Bahía,
0: ¿sí?,
1: en Ciencias de Comunicación, y vinimos acá una semanita a recorrer distintos medios, uno de ellos Radio Nacional, muy lindo espacio la verdad, por lo que pudimos ver por ahora, y así que acá andamos.
0: ¿Primera vez en Buenos Aires, Hernán?
1: Sí, ¿sí? En lo personal sí.
0: Qué
1: sí,
0: bueno.
1: Sí. Sorprendido, ¿eh? Muy grande para nosotros,
0: claro.
1: Que nosotros lo que tenemos es que en los alrededores de Bahía hay pueblos, y sí, como Bahía tiene una universidad muy importante, la Nacional del Sur, suelen venir y uno charla con esos chicos y dicen qué grande que es Bahía, y nosotros decimos, no, bueno, Bahía es lo nuestro, claro, los que somos lo que de ahí, conoce, los que somos oriundos, seguro, de Bahía Blanca, decimos lo de siempre,
0: sí.
1: Y ahora venir a Buenos Aires es como un cambio, y por ahí nosotros nos ponemos en ese lugar, ¿no? De decir, es mucho más grande de lo que por ahí uno piensa, ¿no? Viéndolo.
0: Y ahora, en cuanto a la carrera, es la carrera de periodismo, la licenciatura,
1: sí,
0: en periodismo.
1: No, es una tecnicatura.
0: Es una tecnicatura.
1: Son tres años,
0: sí.
1: Nosotros estamos a un cuatrimestre.
0: Pasos.
1: Sí, pasos nomás.
0: Muy bien. Bueno, y esta semana completa acá en la ciudad de Buenos Aires es específicamente para vincularse con los medios, y fue una propuesta mismo de la carrera, o
1: así
0: lo
1: es,
0: surgió
1: así
0: aparte
1: es
0: de ustedes.
1: Este año es la primera vez que se hace este viaje.
0: Qué
1: por
0: bueno.
1: Menos para la carrera de periodismo. Así que estamos inaugurándolo de cierta manera. Y sí, la idea es eso, acercarse a los medios de comunicación, conocerlos.
0: Qué bueno.
1: Conocer las instalaciones, la gente que trabaja ahí.
0: Bueno, bienvenidos, bienvenidas a todos. Ojalá que este trayecto y este paso por Radio Nacional les deje algo en el corazón, porque más allá de la profesión, los estudios, se estarán dando cuenta que tiene algo especial este lugar.
1: Sí,
0: ¿no?
1: Totalmente.
0: Y con respecto a seguir en la profesión, ¿vos para dónde te orientás? ¿Qué te gustaría hacer?
1: Yo tenía pensado, bueno, nosotros tenemos prácticas en el instituto, ya hicimos una de radio hace muy poco, la radio es algo con lo que me llevo bastante bien dentro de todo, entonces no descarto el día de mañana arrancar trabajando ahí. También he estado pensando en hacer la licenciatura en comunicación, complementar. El ciclo, ya hice tres, hacemos dos o tres más y tenemos el título de licenciado, pero en el ámbito de la comunicación la idea es seguir por ese lado, ¿no? Y la radio no la veo para nada mal.
0: Muy bien. Bueno, acá tenemos entonces un próximo colega. Gracias, Hernán, por ponerle la voz a todo el grupo.
1: No, por favor, gracias a ustedes.
0: Bueno, bienvenidos a todos. Ojalá que sigan disfrutando de esta visita de la mejor mano, además, otra locutora de la casa, que es Ana Carela, a quien queremos un montón. Esto forma parte de los recorridos habituales que se realizan aquí en la radio para conocer las instalaciones. Muchos de ustedes, si les hablamos a los oyentes, conocen además la radio, porque una de las características, y esto también lo compartimos con ustedes, chicos, que tiene esta emisora, particularmente Nacional Folclórica, es abrir las puertas, porque, como verán, el Estudio Nacional Folclórica tiene esta característica de amplitud para recibir a los artistas. Es un estudio auditorio y los oyentes son parte de esta casa. Los oyentes son parte de la radio, vienen habitualmente, se hacen muchos encuentros con los artistas, recitales, conciertos, shows pensados especialmente para los oyentes de Nacional Folclórica. Así que, así como les decimos a los artistas que esta es la casa de ellos, también es la casa de ustedes, y ojalá que, si es el camino de la radio, que esta casa radial e histórica deje su huellita marcada también en este recorrido. Y bueno, y gracias a los profes por acompañar también, que se vinieron, qué lindo. Se llena el estudio de gente y es lo más lindo que nos puede pasar. Se llena también el estudio, pero de mensajes de oyentes, y que nos saludan por acá, porque hoy estamos sorteando entradas para ver a Tomás Lipán en vivo mañana. Después del partido, pase lo que pase. Ya les dijimos, a partir de las 8:30 de la noche en Avenida San Martín, 6656. Ricardo nos deja su mensaje. Quiero conocer a Tomás, es un ídolo. Me encantaría. Muchas gracias, Radio Nacional Folclórica y todo su equipo. Ricardo, anotamos, estás participando. Hola, Navi, equipo, feliz martes. Siempre escuchándolas, escribo por las entradas y para disfrutar a Tomás. Saludos a los tempraneros y en especial para Claudio Rabino, que está en reposo esperando su recuperación. Pablo, bueno, gracias por tu mensaje. Pablo, nuestro amigo el relojero de Talcahuano, gracias por tu mensaje, por tu saludo y por avisarnos. Le mandamos nuestro cariño, nuestro amor y el abrazo fuerte para Claudio, fiel oyente de esta casa. Que sí, que se mejore. Así lo tenemos aquí nuevamente con nosotros, dejando sus mensajitos. Hay uno de audio por allí también. A ver qué dicen.
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0: 11-3109-5896. En un ratito seguimos escuchando sus mensajes. Por aquí llega otro más que dice: muy buenas, quiero participar por las entradas para ver a Tomás Lipán. Siempre los escucho. Firma Oscar con sus numeritos del DNI, la bandera argentina. Él se vino con todo preparado ya entonces para el partido. Tomás Lipán, pase lo que pase, ¿eh? Mañana, a partir de las 8:30 de la noche en Avenida San Martín, Tomás Lipán en vivo, presentando su espectáculo Peregrino.
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3: Mañana. Hola, buenas tardes, Colo. Hace mil,
0: está de vacaciones la Colo.
3: La verdad que soy feliz con todo lo que transmiten a cualquier hora. Soy taxista, vivo en Berazategui, pero sí. La verdad que estoy 14 horas, 13, trabajando, gracias a Dios, feliz. Iba con un pasajero y lo atrapó a la voz de Tomás y le conté la historia de Tomás. Lo hermoso ser humano que debe ser.
0: Es así.
3: Me encantaría poder conocerlo.
0: Bueno.
3: La primera vez que llamo, Colo, pero siempre escuché la radio, la folclórica. Me llamo Alberto, soy de Grazetegui, taxista. Un beso grande, Colo. Muchas gracias por todo el amor que te pones cada día en tu trabajo.
0: Grande, Alberto, te mandamos un abrazo grande al toque, mandó el mensaje, dice Nabila, perdón. Y es que claro, Alberto está manejando, está 17 horas arriba del taxi y además casi que te vamos a invitar a que vengas a hacer el programa con nosotras porque vos le estabas contando a un pasajero la historia de Tomás Lipán, o sea, no, un jugador de toda la cancha, Alberto. Gracias por tu mensaje y ojalá vamos a realizar el sorteo, por supuesto, unos minutos antes de que termine el programa para que nadie se quede fuera de esta fiesta jujeña, fiesta de la quebrada aquí en la ciudad de Buenos Aires, en el barrio de Devoto, mañana a partir de las 8:30 de la noche en Avenida San Martín 6656 en el Café Berlín de Buenos Aires.
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0: de Carmona. Pasaba la brasa a una rosa, antes Martín Paz de Rojas y Paz, porque soy tu destino.
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Esta tarde nos convoca, contábamos además del sorteo por el cual están participando por las entradas para ir a ver a Tomás Lipán, por supuesto nuestra música, toda la selección del equipo de Discoteca Nacional, pero también nos convoca el aniversario del nacimiento de Lucas de Mare. Él nacía el 14 de julio del año 1910, realizador, guionista y director de cine que empezó su carrera en el mundo del espectáculo como intérprete del bandoneón, era bandoneonista en París y terminó haciendo cine aquí, en nuestro país. Una forma de hacer cine muy particular que fue quedando inmortalizada en trabajos como El cura gaucho, La calle grita, Mi noche triste, Zafra, Los isleros y La boda y claro, La guerra gaucha, aquel emblemático largometraje de bandera nacional. Una carrera que además se fue mezclando permanentemente entre la música, el cine, y fue él quien introdujo por primera vez los efectos especiales en sus películas, y de hecho entre los actores que han participado de sus largometrajes también contamos con Tita Merello, con Luis Sandrini, uno de los fundadores además de Directores Argentinos Cinematográficos, esta agrupación, federación que reunía a los directores de este género en el año 1958, y contó en algún momento de sus palabras textuales: mis comienzos en la cinematografía fueron un poco casuales. Yo desde los 15 años estaba en París accidentalmente, pues mi hermano había ido en el año 26 como pianista de Canaro a esa ciudad. Mi hermano nunca había tocado tangos, sino tocaba jazz con Verona. También fue mi padre que era violinista y que se hacía cargo de la orquesta de Canaro cuando este venía a Buenos Aires o viajaba a Estados Unidos. Y como a ellos les fue muy bien, nos mandaron a llamar a mi madre, a mi hermano menor y a mí. Él tenía un estudio, el estudio Río de la Plata, junto a Yankelevich, a Cosio y Pablo Osvaldo Valle. Cuenta que tenía Canaro le dio esta oportunidad, aunque fue un tanto relativa, contaba De Mare, porque lo puso a cargo del estudio para cuidar del material que había allí. En ese momento filmaban Romero, Nelo, Cosimi, hasta que definitivamente un día Canaro lo invita a ofrecerle, le ofrece, mejor dicho, la dirección de la película, que también era su primera película, y era la primera película de Pepe Iglesias, El Zorro, se acordarán de este actor. Allí comenzó su carrera de director, contaba Lucas de Mare, a quien estamos recordando hoy en el día de su nacimiento por su importante aporte, no solamente a la cinematografía argentina, sino también desde su punto de vista en La guerra gaucha.

0: la interpretación de Eduardo Alberio. Esto forma parte de la composición entre Rodolfo Álvarez y Eduardo, el mismo Eduardo Alberio, quien interpreta Infernales. Y de hecho, lo ponemos en contexto porque La Guerra Gaucha, esta película estrenada en el año 1942, se sitúa en la provincia de Salta en 1817, cuando los gauchos de las fuerzas del general Martín Miguel de Güemes resisten al avance realista. Esta trama sigue a un teniente español que fue herido y cuidado por una patriota, y a un sacristán que usa el campanario para enviar estos mensajes, ¿no?, a los combatientes. Una obra, decíamos, una obra maestra del cine argentino, dirigida entonces por Lucas de Mare, estrenada en noviembre del año 1942, que se adapta al libro de Leopoldo Lugones a través de ni más ni menos un guión de un gran aporte también, el guión de Homero Manzi junto a Ulises Petit de Murat. Un relato coral épico para la época, que va mostrando esas milicias tan irregulares que fueron utilizando tácticas de guerrilla para frenar a las tropas regulares del ejército español. La gran obra maestra de Lucas de Mare, que tenemos incluso un fragmento para escuchar lo que fue, hoy conocemos la palabra tráiler, ¿no? Ese avance de cómo vender la película. Sonaba más o menos así.
1: Ahora ya ni hablan las carabinas. ¿Y qué nos puede pasar? ¿Morir? Para eso estamos.
2: Son gauchos brutos. Están engañados y creen que defienden una causa. En cambio, las tropas del rey solo se baten para salvar América de la anarquía.
3: Usted habla como un misal, pero aquí nadie reza. ¿Para qué mentir? A mí también me afecta tanta devastación entre mis paisanos. Pero bien merecido lo tienen por meterse empresarios de grandeza. Tanto lindo mozo pudiéndose panza arriba. Me asiste razón para protestar contra esos mocosos emperrados en la patria. La patria, como si la patria le fuera a dar.
0: Ahí está ese fragmento que rescató Paula del avance, de cómo vender esa película. ¿Cómo vender? Es una forma de dar a conocer, ¿no? Hoy la película, de paso les decimos, está completa, por lo menos en YouTube la van a encontrar, que es una plataforma gratuita para poder verla, un clásico de nuestra historia nacional, de la forma de realizar cine tan espontánea, y que además Lucas de Mare aportó desde la fotografía, desde la iluminación, desde el encuadre, incluso su punto de vista, su perspectiva para contar nuestra historia. La Guerra Gaucha es esta película del año 1942, y además les digo, de parte de este fragmento que escuchábamos recién, que forma parte, decíamos, del avance, entre los títulos y los nombres de los actores que figuran y que aparecen y que los van mencionando entre zócalos, ¿no? Se ven allí esas palabras que entran y salen de la imagen. Al final de este avance dice: La Guerra Gaucha, una película de ayer para ser vista hoy. Así vendían y promocionaban esta película del año 1942, y me parece súper válido volver a tomar contacto con esta historia. Seguramente ustedes la vieron, la conocen, y si aún no lo hicieron y si tienen ganas de volver a esta joya de nuestro cine nacional, lo pueden hacer, como decíamos, a través de la plataforma YouTube, en donde la van a encontrar de manera gratuita. Para cerrar este recordatorio, en homenaje al aniversario del nacimiento de Lucas de Mare, vamos a escuchar uno de los clásicos que tiene que ver con nuestra música, en homenaje a esta guerra gaucha y al gaucho guerrero. Es La Zamba del Gaucho Guerrero, en la voz de Hernán Figueroa Reyes.

0: Enseguida volvemos con Nabila Hatif en Nacional Folclórica
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1: Discos para el recuerdo. El disco Salteño Viejo del chaqueño Palavecino fue editado en 1997. Contiene 16 canciones. Escuchemos Lagrimitas.

El chaqueño palavecino nació en el año 1959 en el Chaco salteño. Su primer oficio fue de chofer, mientras combinaba su pasión por el canto y su trabajo. Escuchamos la canción que da nombre al disco, Salteño Viejo.

El chaqueño Palavecino es uno de los artistas más importantes de nuestro folclore. Su disco Salteño Viejo incluye el gran éxito de la canción Amor Salvaje.

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0: hermosa canción, Jujuy para dos. La versión definitiva es Tomás Lipán. Definitivamente, Tomás Lipán hace propia Jujuy para dos. Y ojalá, a ver, forma parte del repertorio ineludible. Mañana va a sonar y ojalá que estén precalentando esas gargantas, esas capacidades respiratorias, porque después de los goles hay que ir a ver en vivo a Tomás Lipán. Y aquí estamos sorteando entradas para que puedan ir ustedes a disfrutar de este show en vivo a partir de las 8:30 de la noche en el Café Berlín de la Ciudad de Buenos Aires, Avenida San Martín 6656. Nos dejan sus mensajes al 11-3109-5896.
1: Hola, buenas tardes. Soy Hola. Rubén de Lanús. Me gustaría ir a ver a Tomás Lipán.
0: Ajá.
1: Es la primera vez que llamo, pero escucho mucho la folclórica.
0: Bueno, Rubén.
1: Mis tres números de documento terminan en 201.
0: Bueno.
1: 201. Rubén Sosa.
0: Gracias. Gracias, Rubén, a vos. Rubén, que siempre escucha y es la primera vez que llama. Me gusta que recibamos sus mensajes para conocernos, para saber desde dónde. Rubén de Lanús, gracias por participar. Llegan sus mensajes al 11-3109-5896.
2: ¿Qué tal, gente?
0: Hola.
2: Habla Iber, de Villa Maipú, San Martín.
0: Ah, muy bien.
2: Mi último tres números son 755.
0: Sí.
2: Y bueno, quiero participar por las entradas. Me llamo Iber y trabajo en Uber.
0: Ah, mira.
2: 18 horas por día. Una más que el de Berazategui. Me parece mucho, pero bueno. No laburo más porque soy santiagueño y no me gusta trabajar. Pero laburo 18 horas. Una más que el de Berazategui. ¿Sí? Bueno, gente, abrazo. Por favor.
0: Sí.
2: Bueno. A ver si tenemos suerte y conseguimos las entradas para Lipán.
0: Ah, bueno.
2: Sí. Abrazo y... Y bueno, y mañana, como buen argento que soy, mañana le vamos a ganar a los hermanos ingleses.
0: Bueno.
2: ¿Sí? Abrazo.
0: Abrazo, Iber. Gracias por estar ahí. ¿Cómo se terminó transformando esto en una competencia de horas laborales? ¿Qué pasó? Bueno, ojalá que en un ratito vamos a realizar el sorteo. Gracias por estar ahí del otro lado, Iber, que además, al igual que Alberto, que es tachero, llevan Nacional Folclórica con ustedes en el auto, así que hacen que esto se expanda, que nos conozcan todos sus pasajeros, que estemos acompañándonos a través de la radio por todas las calles porteñas y por donde el camino los lleve. Recibíamos hace un ratito un mensaje que a mí me llamaba la atención que todavía no haya hecho su aparición estelar, porque estábamos hablando de Julio de Mare, de Lucas de Mare, y decíamos, bueno, Lucas de Mare, la película La Guerra Gaucha, y empezó a sonar por allí Hernán Figueroa Reyes, y dijimos, todavía no dio el presente nuestro amigo Carlos de Ciudadela. E inmediatamente, al primer acorde de la zamba del gaucho guerrero, llega el mensaje escrito que saluda a la audiencia, a las chicas, a José Luis de Dios, a Marcelo Saavedra, grande, grande, grande por esa zamba del gaucho guerrero, Hernán Figueroa Reyes, y remata el mensaje escrito de esta manera.
3: ¡Oiga,

0: Si está Martín Luz, Martín Miguel, con sus 100 ganchos de fuego. Vamos a la otra.
1: Vamos.
0: ¡Qué grande que sos, Hernán, Quique Coria, Capote Piñero! ¡Un abrazo a todos, chicos!
1: ¡Bravo, Carlos! Pero qué artista, Carlos, qué interpretación más efusiva. Si eso no es pasión, ¿la pasión en dónde está? Si hay dudas, se difuminaron todas esas dudas. El fanático número uno de Hernán Figueroa Reyes, muchachos, muchachas, está aquí, es nuestro oyente, Carlos de Ciudadela. Gracias, Carlos, por ese enchufe de energía, ¿eh? Qué fuerza para cortar la semana así, cortar la jornada el martes. Le ponemos música, le ponemos voluntad, le ponemos ese alarido con fervor para seguir transitando nuestra tarde. Gracias, Carlos, gracias. Hola, Navi, quiero ir a ver a Tomás Lipán, dice Daniel, que nos deja su DNI. Gracias, bueno, gracias a vos, Daniel, por participar. Muchos, muchos oyentes que nos están dejando sus datos para hacer en minutos nada más el sorteo por las entradas para disfrutar en vivo mañana de Tomás Lipán en el Café Berlín. Llega por aquí otro mensaje. Hola, Nacional Folclórica, bellísimo programa, como siempre. Quiero participar también por las entradas del Café Berlín, dice Vilma de Agronomía, mi número 671. Gracias, abrazo enorme para ese equipo campeón musical. Bueno, me gusta esta alegoría de ser campeones, ¿no? Porque los argentinos además tenemos esa característica que nos dicen, habrá que chequearlo, arrogantes. Bueno, somos. Dice Sandra, nuestra operadora, me dice por el tollback, dice, somos optimistas. Bueno, está bien. Pero una vez que tenemos el título, nos hacemos grandes de eso. Entonces, como que el título lo seguimos sosteniendo mientras se está disputando ahora la copa. Entonces, aprovechamos todas las otras copas que se nos crucen en el camino de competencias. Todos queremos ser los primeros en todo. Bueno, acá Vilma nos confirma que efectivamente, equipo campeón musical. Me gusta esa definición. Un mensajito más que llega al 11-3109-5896.
2: Hola, buenas tardes, Navila y equipo. Bueno, Oscar de San Cristóbal.
1: Hola, Oscar.
2: Bueno, por supuesto, llamamos para participar por las entradas para Tomás.
1: Dale.
2: Bueno, los tres últimos números son 062.
1: Sí.
2: Oscar Roldán, buenas tardes. Que esté todo bien para toda la gente de FM Nacional.
1: Gracias, Oscar. Igualmente para vos. Que esté todo bien. Eso nos deseo. Que esté todo bien, de la mejor manera, que estemos tranquilos, que estemos bien. Para seguir estando bien, por suerte tenemos nuestra música y aquí nos dedicamos un tiempito a escucharnos, a ver qué nos trae la discoteca por ahí.

Peralta Luna y Jerez, La Algarrobera sonaba recién, y pasábamos este bloque con Milo J y Juan Quintero en la versión de Falclore de Facundo Cabral, No soy de aquí ni soy de allá. Este bloque comenzaba con Don Olimpio de Pirca Rojas y Julio Luján, El Hornerito.

corazón, nos canta Tomás Lipán y cantará mañana en el Café Berlín de la ciudad de Buenos Aires. Buenas tardes, necesito estar más cerca de mi tierra norteña, de mi Punta Balasto, Santa María Catamarca, por eso quiero las entradas para Tomás, dice Mariana. Últimos numeritos del DNI 225, estás participando, Mariana, gracias por tu mensaje. Hola, para participar por las entradas para Tomás Lipán, nos hacen compañía en los viajes de ida y vuelta a mi oncólogo, dice María Alejandra. Deja sus datos también, María, lo mejor, y gracias a vos por elegirnos para hacerte compañía en cada una de tus tardes. Buenas tardes, soy Miguel de Jujuy. Quiero participar por las entradas para ver a Tomás Lipán. Gracias, saludos. Miguel además nos deja sus datos. Gracias a todos por participar. Hemos recibido todos sus mensajes, reunido todos los numeritos de DNI, todos sus datos que nos han dejado. Y ahora sí. Se lleva un par de entradas para ver mañana a Tomás Lipán en vivo en el Café Berlín de la ciudad de Buenos Aires, María Cristina Vera. ¡Bravo, María! María Cristina Vera, DNI terminado en 197. Pero quiero que se queden aquí, pegaditos a la radio. Suban un poco el volumen, porque no tenemos un par de entradas nada más. Vamos a sortear un par más. Así que tenemos otro ganador o ganadora. A ver quién sale en este sorteo. María Cristina Vera, la primera ganadora, y tenemos un par de entradas más. Alberto, nuestro amigo taxista de Berazategui, se lleva su par de entradas para disfrutar mañana en vivo de Tomás Lipán en el Café Berlín de la ciudad de Buenos Aires. Se presentan en vivo. Vayan mañana a la boletería un ratito antes de dar comienzo al show. Esto es Avenida San Martín 6656. Alberto y Cristina, nuestros ganadores de esta tarde, tienen un par de entradas cada uno a disfrutar de la noche en vivo de Tomás Lipán. Como decíamos, pase lo que pase, lo dijo Tomás al comienzo del programa cuando hablamos con él por teléfono, más allá de los goles, si Argentina gana, si Argentina pierde, lo mismo disfrutar en vivo de nuestra música, de una noche ideal, como dijo Tomás Lipán, una noche cálida de invierno.

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1: Nadia Larcher escribió en sus redes sociales: mi mamá me cuenta que ese día, 14 de julio de 1986, frío en invierno, nací con el cordón umbilical enrollado en dos vueltas por la garganta. Fue difícil el parto porque en el medio al ginecólogo le dio un ataque de asma y me terminó invitando al mundo una partera muy querida de mi pueblo llamada Gualberta. Siempre creí que esa circunstancia de mi nacimiento me marcó para que sea la voz, mi medicina y la música, el agua fresca que alivie el ahogo. Es como un designio, así lo siento. Soy primera generación de mi linaje nacida en un hospital. Soy primera generación que pudo estudiar su secundaria y terciaria. Hoy cumplo 40 años y agradezco a la vida, a los amores, a mis amigas y amigos, a todas las personas que ofrecen tanto amor, porque nada hubiese sido posible sin los abrazos, las palabras, los consejos, los silencios, los compartires, las herencias, la vida hermosa. Bienvenida nueva era. Ya te quiero. A honrar el tiempo. Pedido especial a esta comunidad hermosa. Comparten sus redes sociales. Escriban esos comentarios que usted piense y sienta que voy a necesitar saber en esta nueva etapa para leer con amor y aceptar los presentes. Firma Nadia Larcher, que hoy está cumpliendo años. Como decía, en estas palabras tan sutiles, sensibles y mágicas, recibiendo esta nueva era, sus 40 años, a quien celebramos, a quien queremos, acompañamos en todo su proceso artístico. Esto que estamos escuchando, Andalgalá, forma parte del último material que conocimos en abril de este mismo año, junto a una producción excelsa, una producción muy delicada y con la compañía musical de Manu Sija en la biblioteca Esteban Echeverría, desde el fondo de los tiempos, para rescatar las obras y el trabajo de la investigadora Aretz y de otros tantos investigadores en su terruño. Le decimos feliz cumpleaños a Nadia Larcher, a quien queremos, admiramos y que esperamos seguir conociendo tan de cerca todo su crecimiento, toda su producción artística. De hecho, Nadia, ahora tuvimos la intención de poder saludarla y conversar con ella, pero está de gira por Europa. Está realizando Último, El Hecho, es una obra de música y de danza con mitologías sudamericanas, folclore argentino, folclore peruano y sonoridades barrocas que van poniendo en juego en la escena movimientos desafiantes, culturas recónditas para las Europas. Esta noche allí será su última función en Francia, formando parte de esta gira, un trabajo excepcional que realiza Nadia, y afortunadamente tenemos ese honor de conocer muy de cerca todo lo que hace, que es muy talentosa, que es muy bien recibida a cada una de sus propuestas artísticas y que seguramente a su regreso por El Pago estará de visita por aquí. Estamos llegando al final del programa, decíamos, saludando a Nadia Larcher en el día de su cumpleaños. El agradecimiento a todos ustedes por estar allí del otro lado, por haber acompañado la programación de Nacional Folclórica durante este tramo de la tarde con tanta alegría, con tanto entusiasmo, y además participando de las entradas para disfrutar en vivo de Tomás Lipán, que se presenta mañana en vivo en el Café Berlín. Hemos conversado con Tomás también, contándonos cómo se prepara para el partido y para el show de mañana, y saludamos además a nuestro amigo de la casa, a nuestro fiel oyente Claudio Rabino, nuestro amigo Claudio Rabino de Flores, que sabemos que estaba pasando por un momento delicado de salud, y acompañamos su

recuperación. Esperamos que sea buena y pronta, para que pronto podamos reencontrarnos en lindos espacios, abrazándonos a través de la música y de estas tradiciones que tan cerquita nos unen, como es la canción popular, como es la poesía también, y como tantas experiencias y colaboraciones que Claudio nos hace a diario en este programa, en este espacio, y también a cada una de nosotras escribiéndonos, dejándonos sus mensajes de manera particular también. Claudio, te mandamos un fuerte abrazo apretadito, que llegue el amor y que llegue la salud y la buena salud para seguir acompañando y compartiendo momentos juntos. Gracias por estar ahí del otro lado, todos los oyentes, a esta oyentada del corazón a la que tanto queremos. Llega por allí Cristian Palacios para continuar con la programación de Nacional Folclórica. Gracias Sandra Viera en los controles, Paula Nicolini, nuestra operadora, José Luis de Dios, Marcelo Saavedra en el equipo de Discoteca Nacional, junto a Alejandro Salles y a Valeria Roig en la coordinación de esta emisora. Nabila Jative es mi nombre, la Colo Merino está de vacaciones y mañana nosotros a la 1 de la tarde nos encontramos aquí. Nos despedimos con Nadia Larcher, que hoy está de cumpleaños.

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0: Grandes artistas de nuestro folclore. Ramón Ayala, conocido como El Menzú, fue un compositor, cantante y guitarrista nacido en la provincia de Misiones en el año 1927. Escuchemos El Menzú en Nacional Folclórica 98.7.

Ayala buscó retratar el paisaje, el hombre y los misterios del litoral argentino y dejó un legado inmenso como artista. Nos vamos con Retrato de un pescador. Lamento.

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Muy buenas tardes, bienvenidas, bienvenidos a esta gira nacional. Qué hermoso, estamos acomodando todo aquí porque tenemos música en vivo arrancando nuestro programa, comenzando esta gira nacional. Bueno, la verdad que empezamos a sentir los aromas del norte de Salta, porque ahí vamos a describir ese paisaje sonoro en minutos nada más. Aquí estamos en Radio Nacional Folclórica hasta las 6 de la tarde. Ahí en los controles, como siempre, nuestra querida Sandra Viera, llevando la Enterprise a Interestelar, a todo el país. Nada más y nada menos. Nuestra operadora, Dani Rodríguez, le mandamos un besote enorme. Y a Mariana Fossati, también, que ya mañana estará con nosotros. El jueves nos encontraremos, que mañana tenemos partido. Bueno, aquí está, nos está dando una manito muy linda nuestra querida productora, Paula Nicolini, ahí atendiendo a nuestros invitados que están en cualquier momento acá para conocer a quienes llama la prensa, los ahijados del chaqueño palavecino. Hay que tener ese sayo, ¿no? Hay que ponerse ese traje, ¿no? Que el chaqueño los haya elegido para apadrinar a este un dúo salteño que en un ratito estará aquí en los estudios de Radio Nacional Folclórica. Para comunicarse con nosotros ya está en el contestador telefónico 4999-0987. Es el contestador telefónico, y si no, es nuestro WhatsApp de todos los días, 113-109-5896. Vamos de a poco, mientras están algunos terminando, algunos los más tardíos de almorzar, algunos que ya están en ese cafecito o en ese mate a esta hora. Comienza la gira nacional con invitados especiales. Hoy tenemos también, vamos a pasar algunas músicas que están fuera de nuestro catálogo, y siempre José Luis de Dios aquí musicalizando estas 3 horas, y hoy con unos permitidos muy lindos que en el transcurso del programa se los vamos a ir mostrando. Señoras, señores, comenzamos con Cristian Zuloaga, ¿le parece? Vamos entonces con él. Esto es En Fin, dando comienzo a nuestra tarde.

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Bueno, qué lindo, ¿eh? ¿Cómo se va armando? 15, 20 minutos en todo el país. Estamos llegando a todo el país como siempre, a través de nuestras distintas repetidoras. Escuchamos En fin de Zoloaga, de Cristian Zoloaga, El Ventajao de los hermanos Díaz y Valles, Juanjo Abreu, y La Olvidada de los hermanos Díaz y Yupanqui, de Cuti y Roberto Carabajal. Señoras, señores, estamos ya en condiciones, en minutos, calentando, por lo menos yo que arranqué frío, me tomé un cafecito como para lo que viene ahora, ¿eh? Lo que viene ahora nos vamos a embuir y empapar del sonido salteño, ya, en minutos acá en La Folclórica.

0: Ese sabor festivalero de Jesús María en vivo, así hacían sonar las parlas gauchas con serias intenciones en el folclore. Ya están aquí, ya en un momento decían que eran la promesa. Aquí está la realidad de estos hermanos de dúo integrado por los hermanos Imar y Gonzalo Pereira Romero. Bienvenidos, chicos. ¿Cómo están?
1: Placer, muy buenas tardes. Saludos a toda la audiencia ahí. Estamos muy contentos de estar acá con usted en este hermoso programa. Así que bueno, vamos a dar lo mejor y contento de poder llegar a Buenos Aires por primera vez también, trayendo nuestra música, nuestra esencia del norte y nuestro pocho salteño que siempre lo traemos con nosotros para todos lados que vamos.
0: ¡Qué va! Bienvenido. El que habla es...
1: Gonzalo.
0: Y acá está Imar.
2: Yo soy Imar, sí.
0: Son, hermanos. Y bueno, cuéntenme un poco, aquí están desembarcando, es la primera vez, me decía primera, Gonzalo. ¿Cómo los ha recibido Buenos Aires?
2: Bien, por suerte, gracias a Dios, de la mejor forma. Tuvimos una semana muy fructífera. Venimos de hacer muchos shows. Tuvimos una ruedita de prensa bastante grande, así que aprovechando y disfrutando más que nada, porque no venimos siempre para acá. Para algunos es la primera vez. Así que muy, muy contento y muy satisfecho con el laburo que hicimos estos días.
0: Qué bueno, che. ¿Cuántos años tienen?
2: Yo 24 21. Y él 21.
0: Claro, con razón me dicen, señor, me tratan de usted, claro, o sea, me ven las canas. Y han venido con cuatro más, que son entre primos, amigos, ¿cómo es?
1: Primo en la primera guitarra y Manuel Romero lo tenemos ahí.
0: Bienvenido, querido.
1: Alejandro Avilés en el bombo, Jeremías Valencia de Jujuy,
0: mira vos.
1: En el bandoneón y Luciano Manenti en la guitarra. Toda gente joven, como se ve.
0: Sí.
1: Tratamos de traer al hoy la juventud, las ganas, el compromiso de... por nuestra tradición o por nuestra música folclórica, tratamos de mostrar eso nosotros siempre.
0: Y es verdad eso que dicen que en Salta levantan un ladrillo y sale un cantor, ¿no? Un músico, ¿no?
2: Sí. Hay unos tremendos cantores, tremendos músicos, gente que compone increíblemente y Salta en ese sentido es impresionante.
0: Es una usina, yo he ido varias veces a Salta, tengo amigos ahí y me ha sorprendido eso, que de golpe, no sé, en la casa del viejo Molino, que pasa la guitarreada,
2: la casona.
0: La casona. Y de golpe la guitarra dice, pero este que no canta. Sí que canta. ¿Cómo que no canta? Y saca unas voces.
1: Sí. Muchísimos talentos.
0: Bueno, tienen toda una historia, ¿no? Tradicional. ¿Y su historia? ¿Cómo es esto de tan jóvenes?
1: Nuestra historia.
0: Empapados. ¿Cómo es la historia de los
1: hermanos? Bueno, somos sobrino del tenor Guillermo Romero Ismael, un tenor argentino embajador de nuestra Salta, que recorre por todo el mundo con su voz. Bueno, hace la parte que lo que es la ópera, la lírica. Y nos inculcó desde niño el amor al arte, a la música. Nosotros nos criamos con él, nos enseñó de muy chiquito a cantar. Recordamos andanzas, 6, 8 años, a caballo, porque venimos de una familia criolla. Él también mamó el lado del criollo por su padre, nuestro abuelo, un jinete y cantor, que nos inculcó a nosotros también lo que es el hoy, nuestra vestir las pilchas gauchas, de saber ensillar un caballo, de curar una vaca, lo que sea. Siempre tratamos de hacerlo en el campo y lo llevamos muy orgulloso, ¿no? La historia viene así: estudiamos canto con él desde niños.
0: Él es el tío, digamos.
1: El nuestro tío, sí.
0: El tío que recorre el mundo como tenor.
1: Así
0: él
1: es.
0: Y se fue del país, él vive en el exterior.
1: Bueno, él va y viene, viene de una gira en Rusia, ahora está acá en Argentina, en Salta especialmente.
0: Gonzalo Pereira Romero, ¿y el nombre?
1: Yo soy Gonzalo Pérez, sí. Y mi tío Guillermo Romero Ismael.
0: Guillermo Romero Ismael.
1: Así es, sí.
0: Guillermo Romero Ismael.
1: Así que bueno, él venía de una gira en Rusia, ahora está en Salta y creo que se vuelve a ir ahora a fin de año, así que vive yendo y viniendo.
0: Qué bárbaro. Y él fue el que los adiestró, por decirlo de alguna manera, por utilizar el término que vino los caballos, dije, les enseña a ustedes el oficio de cantar.
2: Sí, desde muy chico.
0: Descubre que usted tiene un don, porque también... A veces si una piedra no va, no tienen que tener como un don.
2: Sí, esto se trata, obviamente, a partir de si sos chico, uno va jugando, pero a la vez hay grados de seriedad, digamos, o sea, desde muy chico, cuando uno hacía algo mal, en lo que me refiero a lo vocal, ahí nomás la corrección. También para... ¿Qué es importante para que un cantor pueda surgir, para que tenga con qué defenderse? Es un repertorio. Porque vos decís, puedes sacar tres temas de acá, cuatro temas de acá, uno de acá, y está bien, va pasando por una rocola que realmente, o sea, esos temas ya están impuestos, están, y aparte es muy difícil ganarle a una versión que ya está impuesta.
0: Sí, digamos, totalmente.
2: En el caso de nosotros, yo compongo, mi tío también compone, y las letras de nosotros, las que están en plataforma alguna también, en realidad son todas de nosotros, así que para nosotros es un orgullo.
0: Claro
2: que y
0: sí.
2: Sabemos de dónde venimos, entonces en el camino lo hacemos con firmeza porque realmente hay una base muy grande y hay mucho estudio atrás, digamos, de los 12 a los... Hasta el día de hoy seguimos vocalizando nosotros, estamos en salto y trabajamos, digamos.
0: Qué va. Una vez me acuerdo haciéndole una nota a David Bisbal, que es un cantante que seguramente lo conocen generacionalmente, seguramente. Y una vez me acuerdo que se fue a calentar la voz, y el hermano es su manager. Entonces me dice, va David Bisbal a calentar. Yo pensé que 10 minutos, bueno, viene porque estaba la gente enardecida esperándolo, en el furor de David Bisbal llegando a Argentina. Una hora estuvo vocalizando. En un momento le digo, pasaron 20 minutos, le digo, che, ya terminó, y yo lo escuchaba. Media hora. Le digo, a la hora le digo, che, tenemos que hacer la nota, y si no, ya termina de vocalizar. Es riguroso el trabajo del cantor, porque no es lo mismo que el cantor que el cantante, ¿no? Pero usted tiene técnica de cantante, pero también dicen algo como el cantor. ¿De qué hablan tus canciones? ¿O qué hablan sus canciones?
2: Y de lo que somos nosotros, la vivencia de nosotros, acá no hay. No ocultamos nada, es una realidad que hoy se está viendo, se está tratando de mostrar en todos lados, que gracias a Dios y la Virgen hay chicos que están empezando a tomar el ejemplo. Nosotros, bueno, como te decíamos, venimos de una crianza del campo, un abuelo jinete, domador, muchos artistas en la familia, así que eso es lo que nosotros venimos a mostrar. También, somos grandes defensores de nuestra gesta güemesiana.
1: Por el amor a nuestra tradición también, le cantamos también a eso. Nuestra gesta güemesiana, que decía mi hermano, tratamos de fomentar todo eso que por hoy en día capaz que no se canta, o hay muchos saldeños que sí lo hacen, pero imponiendo lo nuevo, ¿no? Lo nuevo que tenemos nosotros, la esencia esa.
0: Me vienen otros autores de folclore también, Mario Álvarez Quiroga, gente que habla, Rimoldi Fraga, gente que habla también de nuestras tradiciones de una manera muy auténtica, porque siente la música. Bueno, a mí están acá, me gustaría mucho escucharlos.
1: Bueno,
0: están cansados,
1: es
0: porque
1: un
0: han hecho una gira muy loca. Vienen de la televisión pública.
1: Sí, televisión pública. Esta mañana estuvimos en lo que es Bombo TV, ahora, bueno, aquí. Pero contentos, con la alegría.
0: Qué bueno. Está con pila.
1: Con pila, obviamente. Siempre contento de estar acá y transmitiendo nuestra música. Y bueno, contento por el espacio que nos brindan.
0: Qué bueno. Perla Gaucha, me queda para después de la canción, ¿por qué? ¿Y qué canción nos van a interpretar?
1: Ahora vamos con Criollo de Ley, que es justamente la que está sonando de fondo. Es una chacarera de Imar, que escribió él. Así que bueno, hablo un poco de nuestra historia y de quiénes somos. ¿Cómo suena eso, hermano?

0: Gracias. Bueno, doblemente que emociona porque me imagino lo que sienten al cantar esto, ¿no? No hay cosa más linda para un cantor que escribe, para, bueno, vos que lo sentís cantando, que atraviesan la sangre, todo lo que van diciendo y llevando a distintos lugares. Es hermoso, tu abuelo, bueno, la familia está más que orgullosa. Siempre. Qué lindo, ¿eh?
1: Sí, hay una herencia grande, como dice una parte, dice... Llevo el traje de mi abuelo. Llevo con mi canto, le hago patria. El traje de gaucho de nosotros, que usamos para subir los escenarios, para la vida cotidiana también, porque ese es nuestro traje de gala para nosotros. Llevo el traje de mi abuelo con mi canto, le hago patria. Recuerdo ensillar en luna y él en su valle una estampa. Ensillábamos nosotros, yo me acuerdo de haber escrito, yendo a los cerros, había una luna una noche, yendo a Finca La Cruz.
0: Sí.
1: La casa donde el general armaba sus tropas cuando era joven y armaba las tropas para el tema. De ahí salen los infernales, todo.
0: De ahí salen los
1: general infernales. General Martín, claro, de Güemes. Y justamente hacemos todo ese año, todos los años hacemos esa cabalgata el 7 de junio. Y me acuerdo de ver la luna y él con su trajecito, con su sombrero requintado, digamos. Yendo a caballo, y él tenía un caballo, el color de ese caballo era
0: bayo.
1: Por eso él en su bayo, una estampa, lo veía, era una locura. Y de ahí ese recuerdo, y lo terminamos escribiendo, y estos temas están en plataforma.
0: Perdón que sea intromisión, pero el abuelo vive.
1: No, falleció, ya falleció hace unos años, así que bueno, está con nosotros en todos lados también.
0: Claro,
1: siempre le decimos a mi mamá, la jodemos, le decimos. ¿Qué sería si el abuelo está acá ahora? Porque no tendrían que estar buscando los tres juntos en algún lado.
0: Sí,
1: no pareceríamos.
0: ¿Eran salidores de chicos?
1: No, salidores.
0: ¿Ah, sí?
1: Sí, nosotros recién estamos arrancando de leer a salidores.
0: Pero Salta es una de las características, ¿no? Yo no quise en mi cuerpo, ustedes son muy jóvenes, pero cada uno que ha sido salidor, poco volvedor, en Salta es la rueda que no termina. Pero con esta... Este camino de la profesionalidad, de la profesión, de hay que cuidarse mucho la garganta, el espacio de descanso.
2: Yo justo vengo con una gripe.
0: No se nota.
2: De hace días. Y bueno, una mala suerte. Por ahí venimos en el colectivo, el viaje me enfrié y sigo más o menos medio mal, pero con las ganas.
0: Cuando cantás, se te va todo. ¿Sabes qué me dijo una vez el cantante? Capaz que lo conocen. Perdón que referencia a otros géneros, pero bueno, uno ha entrevistado a tanta gente. El cantante DLG, ¿se acuerdan de ese grupo DLG que cantaba? Conoce bien cada huella, cada herida, cada ser. Una vez vino muy roto a la radio, pero así hablaba. Y él me dijo, le digo, no va a poder cantar, hermano. Le digo, ¿sabes? Y me dijo, mira, se había criado en el Bronx. O sea que usted, hago la analogía de que en realidad cuando se tiene que cantar se saca todo, sale de las tripas, ustedes lo sienten, sienten la tierra. Obvio. Y luego está enfermo y ni se nota. Y él me dijo, yo roto y todo, se canta igual, me dijo, brother, para la gente todo, y cuando saca la voz, pero otra persona, después volvió a ser difónico.
1: Sí.
0: Así que entiendo de la difonía. Bueno, Perlas Gauchas, ¿por qué Perlas Gauchas?
2: Bueno, Perlas Gauchas tiene dos significados. Uno es porque nosotros queremos engarzarnos en el tiempo, en la época dorada del folclore, que fue el 60, 70,
0: claro.
2: 50, cómo no. Tenemos como se ve, un folclore tradicional.
0: Gonzalito, tírate un cachito. O sea,
2: para atrás.
0: Es claro, o es alejarlo un poquito del micrófono.
2: Vale,
0: así
2: un folclore tradicional que defendemos a muerte y traemos nuestra esencia al hoy. En ese tiempo eran todas perlas. Hernán Figueroa Reyes, los Cantores del Alba, los Tucutucu. Bueno, muchísimos artistas que a nuestra Argentina le dieron muchísimo, nuestro folclore lo enriquecieron y quedaron en la historia. Realmente sus canciones siguen vigentes, así que nosotros con nuestra esencia, nuestras canciones, queremos traerlo hoy. Por eso viene el nombre Perlas. Y el
0: para
2: otro
0: que
2: es...
0: se froten, como dicen, la perla, viste, falta frotarla y sale, ¿no? Sale
2: el
0: brillo.
2: Y el otro significado es porque, bueno, justamente nuestro abuelo, nuestro tío... a su padre le decía, vos sos mi joyita gaucha. Y queremos hacerle un homenaje también de ese lado.
0: Qué lindo, qué linda explicación.
2: Con el nombre nuestro, sí.
0: En esto estoy viendo, bueno, la relación, esto que hablamos de los valores, de la esencia de Argentina, esto de dos hermanos que cantan. Y luego llegan las grandes ligas, porque están tocando muchos festivales,
2: los hemos
0: visto en redes. ¿Cómo llega el chaqueño? ¿Cómo es que el chaqueño pone la espada así de Excalibur y le dice... ustedes van a ser apadrinados por mí?
2: Esto es un desde muy chiquitito lo conocemos a él, desde que tenemos 6, 8 años. Bueno, la relación viene por nuestro tío también. Cuando el chaqueño estaba arrancando, ya estaba haciendo carrera, mi tío andaba ya de gira en Italia, qué sé yo, venía a Salta y por ahí brindaba algunas clases de canto, lo que es Salta.
0: ¿Y el chaqueño tomaba la clase?
2: No. Y bueno, se conocieron por el lado del gauchaje también, se conocieron y...
3: ¿En una forrajería?
2: En una forrajería, nos contaba el tío que lo encontró, usted el tenor, qué sé yo, bueno, si necesito una ayuda con la voz, no me siento bien, y bueno, lo ayudó un poco, hicieron el Luna Park 2001. O 2000, lo mismo acá con el chaqueño.
0: Espectacular.
2: Y que eso también de redes, lo pueden buscar.
0: Buscamos Ver la Gaucha en Instagram, en Facebook.
2: Nosotros todo. Sí, el show es el Luna Park, Guillermo Romero Mel, Chaqueño Palacino, Luna Park.
0: Ah, sale. Perfecto.
2: Guillermo. Y bueno, ahí se los ve a los dos. Y de ahí viene la relación, ¿no? Ah. Una amistad muy grande que tienen ellos. Y cuando éramos chicos, nos llevaba a la casa de los chaqueños, comer asado, a compartir con el hijo Juancito, que le mandamos un saludo. Y era un juego. Era comer, cantar un poco. Ya éramos afinaditos, teníamos la voz blanquita y era hermoso.
0: Qué lindo.
2: Y así se fue haciendo.
0: Qué
2: en uno de esos días, en ese tiempo, nos dice: tengo un regalo para ustedes. Nos dio dos guitarras. Inocentemente, nosotros no sabíamos tocar la guitarra. Sí, algunas notas, tocar un poco el bombo, pero como juego, sí. Más que nada. Y nos dice: tienen dos guitarras para ustedes. Eso es un regalo que yo les estoy dando.
0: Sí.
2: Con el compromiso de que nunca dejen de cantar nuestra música argentina, nos dijo en su tiempo.
0: Una orden.
2: Una orden que fue un juego, ¿no? En su tiempo no era seriamente, 6, 8 años éramos niños.
0: Claro, claro, uno no entonces, toma dimensión. No,
2: pero nos acordamos patente, eso siempre lo decimos porque nos reacordamos de eso.
0: Como el Jedi en la Guerra de las Galaxias, que la fuerza te acompaña. ¿Se acuerdan de la Guerra de las Galaxias? Que ustedes también la han visto, la Guerra de la Galaxia,
2: sí,
0: ¿no?
2: Sí, sí. Porque,
0: Bueno, dentro de... Ahí están con el bandoneón. ¿El único también salteño que vive, o es jujeño?
2: El bandoneón es Jujuy, de un pueblo que se llama San Antonio.
0: De San Antonio. Pero vive en Salta.
2: Vive en Salta, estudia en Salta.
0: Estudia en Salta, muy bien. Ah, claro, claro.
2: Así es.
0: Bueno, para seguir, puede ser un poquito más.
2: No,
0: tiene un ratito
2: no,
0: más. Sé que a las 4 tienen que partir porque los pasan a buscar, se van para Salta y
2: nos
0: antes...
2: vamos a Salta.
0: Tuvieron la diferencia. ¿La han pasado bien en Buenos Aires?
2: Hermoso, hermoso. Realmente, lo que sí no tuvimos tiempo de conocer muchos lugares por el tema de que venía de acá para allá.
0: Claro.
2: Pero encantadísimo y vamos a volver seguro pronto. Ahora en septiembre queremos volver a otra gira. Linda, hicimos mucho contacto.
0: Qué bueno, ahí está con el Santiago, el
2: Santi,
0: prensa,
2: Santi. Santi realmente se portó muy bien.
0: Buen chico.
2: Muy buena persona y nos ayudó muchísimo, le agradecemos de corazón.
0: Qué bueno que todo fluye para que nos hayamos conocido. La verdad que me encanta lo que hacen y a mí, los oyentes deben estar en el interior y acá en Capital Federal o con Urbano escuchándonos. A mí me gustaría que les regalen alguna más. Tenemos la platea.
2: Vamos a hacer un vals a la República Argentina que habla de todo nuestro hermoso país. Así que vamos a ver cómo sale este bachecito.
0: Un segundo.
2: Sí.
0: Esta también es compuesta.
2: No, esta no. Tengo entendido que esta la escuchábamos de los cantores del Alba. No sé muy bien quién la compuso.
0: Un balsecito.
2: Pero es un balsecito a la República Argentina, se llama.
0: Uy, qué lindo. Perlas Gauchas, aquí en Radio Nacional Folclórica en vivo.

0: viajecito este, el recorrido. Hoy, cuando antes de arrancar este programa, en mi casa pensaba en las Islas Malvinas, ¿no? Nos siguen. No solo estamos un poco atravesados por el folclore, se mezcla todo, ¿viste? Ahora el miércoles tenemos un encuentro medio. Pero me he dado cuenta que nosotros llegamos a Islas Malvinas por aire. Capaz que hoy nos está escuchando algún argentino en Malvinas. La radio tiene muchas repetidoras, ¿no? Uno nunca sabe dónde llega su música. Y bueno, el recorrido va a ser largo, ¿no? Recién comienza hace un tiempo. Sí. Porque
1: pero disfrutamos bastante el proceso, nos encanta. Realmente, como ven, somos jóvenes. Sí, tenemos mucha hambre de ¿cómo se dice? De gloria, pero de seguir sembrando caminos, de seguir abriéndonos nuestras propias tranqueras y dejando nuestra huella en la música argentina. Realmente estos programas, como tantos que hicimos, nos dan eso que necesitamos, el plus, porque hay muchísimos talentos por todos lados. Es muy difícil llegar acá. Realmente valoramos el trabajo que hicimos hasta ahora.
0: Claro.
1: Y
0: claro,
1: el de ustedes también, que nos
2: yo creo que la gloria en sí, a lo que se refiere Gonzalo, hoy muchas cosas de esas cosas bonitas que te pasan, yo creo que más adelante, o sea, a nosotros nos pasaron cosas muy rápido, que por ahí tenés que estar preparado, porque son oportunidades que se te acercan rápido. Es decir, nosotros debutamos en Serenata Cafayate, un festival muy grande que hay allá en Salta.
0: Claro, claro.
2: Son 3-4 días muy grandes. Y así subir, dos semanas antes, el chaqueño dice, bueno, estar conmigo. No teníamos ni el nombre del equipo todavía, del trabajo.
0: Claro.
2: Y de ahí largamos, digamos. Y ahora, con que ya las personas allá, por lo menos en la parte del norte, en Tucumán, en la parte del norte, hoy mismo acá teníamos un montón de gente que nos conocía acá en Punta Alta, que fuimos hacia el sábado, tuvimos show ahí.
0: Sí.
2: Impresionante cómo nos trataron. Y eso yo creo que es lo más grandioso de todo, que se identifiquen con lo que uno hace. Por ahí no hace falta que ande a caballo ni que nada, sino que realmente te identifiques con nuestra argentinidad, con la forma de cantar, con las voces, eso para nosotros es lo más grato.
0: Y aparte con el mensaje que dejan, ¿no? Porque es un mensaje que están llevando. ¿Y cuáles son los objetivos, los a corto plazo, digamos? Porque acá me cuenta Imar que en realidad lo va sorprendiendo el camino. Y en
2: no
0: el
2: nos
0: camino.
2: Imaginábamos estar aquí con usted hoy, póngale, o conocerlo a Santi, o toda esa vuelta a la vida.
1: Un par de semanas atrás lo veíamos
2: lejísimo,
1: porque realmente nosotros trabajamos allá, si bien hacemos festivales, tuvimos la suerte de llegar a Jesús María también.
0: Sí.
1: Pero llegar a Buenos Aires, llegar a esta gente, nos tocaron cosas muy muy grandes. 2 años y medio tenemos de carrera nosotros recién.
0: Claro,
1: 2 años y medio. Que debutamos, como decía mi hermano, en Cafayate, y de ahí no paró nunca más el trabajo. Gracias a Dios nos va muy bien, y siempre, bueno, nosotros fuimos de intentar, de tocar puertas, de imponernos, cuando nos tocó hacerlo lo hicimos de la mejor manera, siempre con las cosas nuestras, siempre cantando la realidad nuestra, lo que vivimos, claro, lo que amamos también, y la vestimenta no es nada mentira. Los chicos, bueno, la mayoría tiene fincas, caballos, bueno, él el único que por ahí no y Manuel el único que no lo fomenta, no lo hace, pero sí viene de la familia nuestra, es primo hermano nuestro, su padre también andó a caballo, le gusta,
0: claro,
1: la música,
0: todo.
1: Entonces no es nada extraño para él.
2: Se tiene que hacer social a nosotros,
1: se tiene que
2: aprende
1: hacer
2: un montón, porque
0: claro,
2: nosotros, bueno, a la marcha tener un buen equipo de trabajo. Sin ellos no estaríamos, es muy difícil.
0: Claro, o sea, claro, claro, claro.
2: Siempre le agradecemos.
0: Es un equipazo, claro.
2: Grandísimo.
0: Un equipo, sí, aparte, sí. Todos jóvenes, tienen el mismo pulso de la juventud. Sueños hay un montón. Se están cumpliendo los sueños, ¿no?
1: Sí.
0: ¿Esto lo hablan como hermanos, así, más allá de lo artístico?
1: Justamente ayer charlamos con Imanol, le digo, hermano, no caigo todavía de todo lo que nos pasa, porque no hay tiempo de caer. Ahora nos vamos a Salta, el fin de semana que viene estamos en Tucumán, y no te vas dando cuenta de las cosas. No pudimos caer ni de Cafayate todavía, porque el fin de semana siguiente ya estamos haciendo cosas,
0: claro, claro,
1: o preparando algo nuevo. Justamente ahora está por salir una chacarera con el chaqueño para la vecino, que ahora volvemos seguramente y que termina de grabar el video.
0: Ah,
1: y son cosas grandísimas que vos decís, bueno, hoy en día el chaqueño es muy influyente en muchísimos artistas,
0: sí,
1: en muchísimas generaciones también, ¿no?
0: Tal cual.
1: Que quedará él para la historia, como lo fue Horacio, como lo fue Atahualpa, Arralde, Cafrune. realmente son personas que te marcan la vida y que hoy en día no es tan extraño como para nosotros, pues lo tenemos cerca, pero cuando se hace un poco ausente, decís que la grandeza de él, ¿no? Qué y bien. De tantos, bueno, con el Indio también está grabando una zamba. Son gente que uno dice en la ruta, por ahí viajamos y lo escuchamos, y decir hoy tener la oportunidad de estar con él, de charlar, de conversar, que te
0: se
1: aconseje.
0: Se lo dicen a él, che, Chaqueño, la verdad es que nosotros no podemos
1: decimos, pero él lo sabe, lo sabe. Lo mismo, bueno, con Santi, cuando veíamos en redes sociales el trabajo increíble que hace usted, Radio Nacional en el país es muy grande. Su nombre también en lo que es el periodismo es muy importante. Ayer estuvimos en TV Pública también. No, son cosas que de realmente no. Ahora me estoy poniendo a pensar y mira, caigo en algunas cosas. Pero muy emocionante y contento de poder seguir sembrando esto.
0: ¿Y Mar, dónde te recluís para componer? ¿Hay algún lugar especial de golpe lo haces callar a todos y dices, che, me voy a escribir algo?
2: Me encierro. Soy muy de tratar de estar solo, digamos, o sea, el momento de escribir. Sí, normalmente las obras las hago sí o sí solo. Hay una samba que se llama La Nocherita que yo tengo, que la escribimos cuando fuimos una tarde al campo allá en Paso Sarmiento, en Salta.
0: Sí.
2: A Don Guayar, que le mandamos un abrazo grande, ya dentro de poquito vamos a comer algo que ya habíamos quedado pendiente.
1: Así es.
0: Qué lindo.
2: Resulta que por ahí cruza el río Paso Sarmiento.
0: Ajá.
2: Y era de noche ya, justo habíamos salido a dar una vuelta a caballo, corrimos unos animales, unas vacas, unas cosas. Y el chango justo del puestero de ahí saca las cañas, dice, bueno, vamos a pescar a ver si comemos esta noche, dice que esto que lo otro. Y nos vamos al costado del río. Y cuando estábamos en el costado del río, tiramos, qué sé yo, en bagre, la yuquita, iba tirando, qué sé yo. Y en un momento me quedo solo. Me voy a buscar a un par de lombrices y dice, mira, me quedo sin carnal, no me tira nada, dice, ya no me tenés que ir. Y ellos se van como para una orilla alumbrando y no podía aprender, yo quería escribir algo.
0: Sí.
2: Primero que no me salí, segundo que tenía.
0: Vos
2: prendés el flash y todos los mosquitos, los zancudos, tienen insoportables, digo, entonces no pueden mantener. Entonces digo, bueno, a ver qué forma yo puedo escribir, por lo menos una estrofa y yo ya de acá largo. Y agarré una varillita, corté una varillita al piso y en medio de esa arena que hay al costo del río, empecé a escribir La Nocherita.
0: No.
2: Una zamba. Y hice la primera estrofa, después ya ahí guardé y salí.
0: Sacate la foto de la...
2: Y anoté rápido como pude, digamos, o sea, y quedó la estrofa ahí, se la debo yo esa estrofa, pero bueno, escribí justo en el celo y de ahí salimos y quedó La Nocherita.
0: La Nocherita, y esa la
1: que había que pescar para comer, estábamos en medio del campo y no había cena, pero íbamos a pescar porque nos gusta la pesca todo, pero había que, si no pescábamos nada,
0: no comíamos.
1: Era así. Ya tres.
0: Qué buena esa anécdota. Sí, escuchame, ¿esa la hacen? ¿La tienen preparada?
2: Sí.
0: ¿Fa menor? ¿Puede ser?
2: Fa menor.
0: La acaban de contar, esto es una película, es un documental. Para el que está medio citadino acá en la ciudad de Buenos Aires, imagínate tener esa imagen medio de documental. No tenías para componer con una ramita en la arena al lado. Y ahí surge La Nocherita.
2: Es una de las primeras que
0: compusiste.
2: Claro, que tenía yo. Y no la sacamos todavía porque queremos hacer un videoclip hacer un buen videoclip.
1: Relacionado a lo que fue en el lugar.
2: La gente que estuvo, porque este chico, Jaidín, estuvo con nosotros, estuvo en Chile, un amigo nuestro que es de allá.
0: Sí.
1: Hermanos queridos.
2: Un hermano tremendo para nosotros, un amigazo. Y esta gente, bueno, y a los principios estábamos ensillando, habla de un Guayacán.
0: ¿Qué es un Guayacán?
2: Un árbol.
0: El árbol.
2: Un árbol, un Guayacán es un árbol. Que me corre savia del Guayacán, me acuerdo todo y lo fui.
0: La poesía aquí de Perlas Gauchas, estamos ahí con Imar González.
1: Cristian, un placer haber estado con usted compartiendo en nombre de todos los chicos.
0: Santi, gracias,
1: hermano. Nos vamos despidiendo de esta hermosa provincia y volvemos pronto.
2: Muchísimas gracias por el espacio a vos y a su equipo de trabajo.
0: Perlas Gauchas, aquí se

0: Enseguida volvemos con Cristian Palacios por Nacional Folclórica
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2: Estamos recibiendo en el escenario del auditorio al indio Lucio Rojas y a todos sus músicos. Fuerte el aplauso.
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el Pitohué de Antonio, de Milagros Caliba era el intérprete. Antes escuchamos a Ica Novo, teníamos ganas de escuchar con la repiqueteada, y en primer lugar, Guitarreros con la Tristecita. Estamos 13 minutos de las 4 de la tarde aquí en Radio Nacional Folclórica. Nos están llegando mensajes, la gente que quedó prendida al dial, por favor, dice: qué lindo escuchar estas voces de Perlas Gauchas que conocía y suenan, que no conocía y suenan tan bien. Por favor, ¿cómo se llama la canción que siguió La Nochecita? Es La Nocherita. Si estás lejos del pavo, escuchá esta chacarera Abrigando el Corazón, dice. Qué lindo, muchas gracias a quien nos escribe, muchísimas gracias. Después, ¿podrían decir el nombre de la canción? Muy linda, Gabriel de Villa Santa Rita, y el nombre de los cantantes, recién enciendo la radio, Perlas Gauchas, mi querido Gabriel. Y la canción, una era La Argentina, un valsecito a la Argentina, en su total, no me acuerdo bien el título, pero como a la Argentina, era algo así, no sé exactamente. Grabamos la entrevista, ya la tendremos seguramente luego para pasar algo. Y también pasaron La Nocherita, que me gustó mucho el final, ¿no? Muy lindo, muy lindo. Bueno, Enrique el Jujeño dice: soy canto de Quitupí, sombrita, tala. Esta frase me traslada a mi niñez. Enrique el Jujeño. Bueno, y siguiendo con la dinámica musical, un artista que también admiro, quiero mucho, me parece que uno de los poetas que ha dado esta Argentina también, es que siempre en mis programas de radio me gusta referenciarlo como alguien que siente y vive de una manera muy coherente. En la psicología sería en la eterna congruencia, ¿no? Es muy congruente en su decir, en su nacer, y es a veces, dentro del terreno psicológico, despegarse del sí mismo y querer inventar una personalidad que no es. Lo hemos visto, y hoy el argentino está buscando esa sensación de originalidad, como bien me pasaba con estos chicos, ¿no? Que uno siente cuando lo que dicen lo llevan a la práctica, lo sienten genuinamente, es la palabra, ¿no? Y es un autor que a mí, cantante, cantor, autor y compositor, que es Mario Álvarez Quiroga, nacido en Santiago del Estero. En su adolescencia participó en grupos de rock, de cumbia, de folclore. Por ahí uno, la frondosa vida de Mario Álvarez Quiroga, lo puede componer desde una canción, un huayno, una chacarera, un corrido y lo que se le ocurra, porque esa influencia poética de su vida lo ha llevado a con la carnadura propia de un argentino que cuando canta dice verdad de su patria, ¿no? Bueno, en Buenos Aires se traslada a los 20 años. Alguna vez me contó en su casa, cuando empezó, donde despliega su carrera musical, aquí en Buenos Aires. También trabajó como albañil, fue lavacopas, operario en una fábrica, camillero en una ambulancia, vendedor de cuadernos y lápices, porque en esa época era difícil mantenerse económicamente tocando en peñas. Entonces comenzó a realizar esculturas en maderas, un gran escultor, he visto las obras que tiene en su casa, llegando a hacer muestras en Buenos Aires y a enviar obras a Europa. Mucho hay por hablar con Mario Álvarez Quiroga, donde en octubre seguramente, creo que ya hará otro teatro. Lo estamos esperando con ansia para disfrutarlo muy cerquita. Durante 4 años fue miembro de la Chacarerata Santiagueña, ingresó al grupo Los Carabajal en el 88, grabando con ellos, con los discos Entre Ayer y Mañana, Los Carabajal. Pero en el 95 graba su primer álbum solista, donde hay una canción que él musicaliza y que es una historia que pareciera sacada de un cuento de esos cuentos de Corín Tellado, esos cuentos por ahí de Macondo con Macedonio Fernández, no sé, es una mixtura entre una época, se suscribe a una época, pero tranquilamente podríamos trasladarla a una época actual. Cuando musicaliza esta obra, Penas y Alegrías del Amor, fue un boom. Así arrancamos este pequeño apartadito musical para poner en presencia, porque está muy en vigencia, el querido Mario Álvarez Quiroga. Esta es una de las canciones éxito en el cancionero folclórico argentino. A ver.

Penas y alegrías del amor, famoso poema del autor andaluz Rafael de León, popularizado en Argentina como samba por el músico Mario Álvarez Quiroga. La obra, bueno, narra la historia de este amor prohibido y clandestino, marcado por la pasión, el tormento y los celos. Enseguida, cuando salió este tema, recuerdo que en la picardía decía, si alguna vez te pasara esto, ¿no? Ese amor prohibido, ¿alguna vez han tenido? Y surgían las consignas radiales, ¿alguna vez tuviste un amor prohibido? Y esto, furor, la explicación psicológica podría ser esta obra cumbre del poeta Rafael de León en esta disonancia cognitiva y el conflicto interno que genera este amor prohibido, secreto o socialmente, bueno, inaceptable, ¿no? Esta dualidad y bueno, a través de estos mecanismos emocionales que surge el protagonista. De eso saca, ¿no? De la poesía, porque Mario seguramente conectó desde la poesía con este autor, porque es un gran lector también, Mario Álvarez Quiroga. De ahí podríamos irnos a otra que a mí me gustó mucho y me gustaría compartir con todos. ¿Dónde proviene la palabra fulano? Porque la próxima canción hablará que podría ser cualquiera de nosotros. La palabra fulano proviene del árabe hispánico fulán, que a su vez deriva del árabe clásico y significa persona cualquiera o quien sea. Se incorporó al idioma español durante la época medieval y se utiliza para referirse a alguien cuyo nombre se desconoce, se omite o es irrelevante, ese fulano de tal. Fulano somos todos, siempre invisibilizados por alguien, indudablemente. Esta es la historia de fulanos de tal. Letra y música, Mario Álvarez Quiroga.

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historias de fulano de tal. Seguramente en esa frondosa imaginación que tiene a la hora de escribir, Mario en algún momento me contó que le gusta mucho el cine, y ahí, claro, radica también todo un lugar donde él va a beber en esas imágenes, porque es muy descriptivo. Macedonio Fernández alguna vez en un libro, en un recuerdo en cual, hablaba de la intemperie, cuando uno sale a la calle y se encuentra, siempre lo digo esto, porque uno sale a la calle, uno está guarecido en su casa, en su terruño, aquí en el trabajo, pero cuando sale a la intemperie, ¿no? Imaginemos aquellas personas que viven en situación de calle, ¿no? Algo tan triste en muchos lugares de nuestro país. Pero digo, cuando uno sale a la intemperie se encuentra con esa realidad que él, con un ojo crítico y agudo y filoso, va describiendo. Lo he escuchado mucho, Mario, y descubro siempre estas perlas. En alguna de las entrevistas hace mucho tiempo, yo tenía un programa en televisión que se llamaba Juglares, y ahí fue la primera vez, o una de las primeras veces, que lo vi personalmente, y me invitó a su casa. Ahí fui con una cámara a hacer una entrevista. Hace unos años, bastantes años han pasado, y él en su casa, con la simpleza que tienen las grandes personas, los grandes poetas de nuestro país, me contaba, a ver si tenemos un partecita de esa charla, un poquito para suscribirnos o circunscribirnos en esa etapa. ¿Qué contaba de sus inicios Mario Álvarez Quiroga? Sí, yo puedo.

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1: Bueno, estamos en Juglares, aquí en Cena 23, con la presencia del compositor y cantautor Mario Álvarez Quiroga. Es un placer que nos haya invitado a su casa, que nos abra las puertas de su casa. Mario, empecemos desde el comienzo, si le parece, una breve bitácora de vida desde aquel Santiago.
0: Yo llegué a Buenos Aires allá por el año 73. Y naturalmente uno llega a la gran ciudad y tiene una expectativa, o nunca sabe lo que va a suceder. Cargué mi guitarrita, me acuerdo, y mi valijita una valijita de cuerina, me acuerdo. Así que fui a la banda, me tomé el tren y me vine. Así todo corajudo, todo atrevido. Y yo creo que si hoy lo tuviera que hacer a esta edad, no haría. Uno tiene ese coraje, ¿no? De los 20 años. Atropella con todo. Uno es un valiente y va a la guerra como un soldado.
1: Ya venía Mario con toda la poesía encima de Santiago.
0: No era, en ese momento era mis poesías eran muy naif. O sea, a tal extremo que yo llego a Buenos Aires y al poco tiempo lo conozco a Truyenque. Yo jamás me voy a olvidar de Raúl Truyenque. Entonces yo, con toda esa vergüenza y ese miedo, recuerdo haberle llevado una carpetita con mis canciones y me puse a cantarle mis canciones, y Truyenque me miraba, el tipo ahí tenía un vino en el medio y no me decía ni que esté bien ni que está mal. Cuando terminé mi carpetita, me acuerdo que agarró, nunca me voy a olvidar la carpetita, y me dijo: "Esto es una mierda, no sirve para nada", me dijo. Yo no sabía si levantarme a romper la guitarra en la cabeza o qué hacer. Pero viste, pero estaba el respeto de Pablo Raúl Truyenque. Pasaron muchos años para que me diera cuenta de que él tenía razón. Esas canciones no tenían un valor, digamos. Tenían el entusiasmo de la edad. Pero bueno, y comencé a leer, a interiorizarle.
1: Autodidacta, ¿no?
0: Totalmente, porque mi infancia, yo tuve una infancia. Mi padre, un problema diabético, se quedó ciego, y en aquel tiempo no se sabía lo que era la diabetes. Uh-huh. Y bueno, yo tuve que, mi primer herramienta de trabajo, salir a lustrar zapatos en la Plaza Libertad. O sea, de ahí, cuarto grado de escuela y nada más. Entonces, una de mis escuelas fue el cine. Entrar al cine e instruirme viendo películas y leyendo de corrido.
1: Ahí estamos pasando un poquito de la entrevista con Mario Álvarez Quiroga, quien lo vamos a tener antes de octubre seguramente acá. Porque, bueno, es necesario una figura como la de él siempre, siempre en el corazón de los argentinos. Porque el ser humano es una especie inherentemente social. Estamos siempre sociabilizando con él, con sus historias que nos acercan a la realidad que vivimos los argentinos. Ahora, una persona que tiene esa trascendencia en el público argentino, indudablemente es porque hay un factor o un motor que es el amor. Él habla mucho del amor. Y alguien que sostiene el amor en sus hijos, en sus amigos, en sus declaraciones, es alguien que imprime, como decía Tolstoy, un mejor lugar en el mundo. Él siempre hace un mejor lugar en el mundo cuando escribe. Él, en una próxima canción que vamos a escuchar, tiene una frase que a mí me encanta: tiene sentido la vida cuando está llena de amor. Escucha esta canción para vos, Mario Álvarez Quiroga. Tiene sentido la vida.

Pablo Lozano, otro hermano de la vida, 27 años tenía Mario Álvarez Quiroga cuando compuso Tiene Sentido la Vida, y estaba en una búsqueda, como estamos todos, ¿no? En principio, husmeando, estudiando, pero si hay amor, si hay amor y poesía, y ya nació con el don, y bueno, nos tiene que regalar esto. Eso es lo que nos dan los artistas, regalarnos. Ellos nos regalan y hacen la vida más llevadera, a pesar de que no les fue fácil, como a muchos de los cantantes y autores y compositores que conocemos, que los tiempos, recién los chicos contaban que por ahí con sus 20 años de golpe tuvieron la espada, ¿no?, de que el Chaqueño Palavecino los tocó, y bueno, tan cercanos a un artista de relieve, ¿no? A Mario no le fue tan fácil, y a muchos otros artistas, de golpe llegar a Buenos Aires y decir, wow, como me pasó, salvando la distancia con el poeta, cuando uno llega a Buenos Aires, como llegó mi papá, que me contaba cuando llegó a Buenos Aires, lo asustado que uno que viene del interior, ¿no?, con esa provincianía, quizá el que ya vive en Buenos Aires, en la ciudad de Buenos Aires nacido, no lo siente tanto, pero quien por primera vez, a veces he escuchado a mi papá que le ha dicho, las trompadas que recibí al principio, es de Buenos Aires, ¿no? Con lo amoroso que resulta Buenos Aires, ¿no? Pero a veces no ha sido tan fácil. Por eso digo, cuando en la raigambre de la ciudad de Buenos Aires, también Mario describe, a pesar de su inicio en Santiago, de toda una historia marcada por el trabajo, por el esfuerzo, cuando llega a Buenos Aires, una canción que a mí en lo particular me encanta desde que la escuché, porque traduce tan bien las calles de Buenos Aires. Sobre todo ahí aparece Flores, aparece para la gente, ¿no?, que toma el tren Sarmiento, para la gente que vive en Flores, no puede estar escuchando Caballito, esa zona, vos decís, muy porteño. Él observa otra vez sus ojos, que seguramente los achina un poco cuando empieza a escribir y a mirar hacia la izquierda, que uno dice, cuando piensa uno mira hacia la izquierda y hacia arriba, que ahí es donde el hipotálamo va en el recuerdo, lo último está en esa colita del hipotálamo, donde dice, a ver, esta imagen me viene, y ahí nuevamente, sin ninguna computadora, con papel y lápiz, escribe esta canción que, les juro, es muy descriptiva de una parte de Buenos Aires de esa época. Se llama Gira o Vieja Victrolita, la conocimos. Mario Álvarez Quiroga, letra y música.

Año 1986 cuando compone esta vieja vitrolita desde un sueño utópico y muy real, porque en esos albores de esos años uno pensaba que, bueno, que quizás el mundo iba a cambiar. Después nos dio el revés siempre, pero bueno, esta Argentina que siempre ha sido amorosa y conflictiva a la vez, ¿no? Bueno, pero qué paisaje que describe aquí Mario Álvarez Quiroga. De aquí nos vamos a ver para que tomemos un poco de dimensión. En la vasta trayectoria tiene muchos discos, con incorporaciones con o digamos, dúos con otros cantores, autores, grupos folclóricos. Y en esta etapa solista también me sorprendió. Yo les comento a quienes no me conocen, que es la inmensa mayoría de los oyentes de Folclórica, pero cuando dentro de mi paisaje interno, mi papá nació en Formosa y de chico yo viajaba muchísimo a visitar a mis abuelos. Entonces, por mamá cordobesa y papá formosa, aunque después se cría en Córdoba y tengo una. Entonces, estas dos distancias siempre me ha permitido tomar dos paisajes muy, muy certeros, no tanto la costa atlántica, sino la sierra o el río, los bañados, los esteros, los palmerales, ese monte que de chiquito he podido incluso meter mi cuerpo ahí, ¿no? El sol que abraza el cielo, el monte en Formosa, donde el verde es un latido, la tierra es muy generosa. Y me hizo emocionar mucho escuchando una canción que es inédita, que la vamos a pasar acá, de Formosa. Cuando escucho esta canción, se me caían las lágrimas, se la envié a mi papá, le dije, mira, esto seguramente ya me hace emocionar lo que debes sentir vos, como papá, de querer volver a tu pago. Yo me crié aquí en Buenos Aires, pero uno tiene ese reverdecer en el corazón de que tu padre puede estar sintiendo la lejanía de su tierra, ¿no? Seguramente la sintió Mario cuando habla de Santiago, cuando incluso habla de Buenos Aires, o cuando habla, en este caso, cuando conoció a Formosa. ¿Y saben cómo le puso esta canción? Atención los formoseños y las formoseñas, porque es inédita esta canción, nunca se escuchó. Se llama Querida Formosa. Mario Álvarez Quiroga, fíjense cómo relata este paisaje.

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Formosa, en realidad es mi querida Formosa, ahí estamos, sí, exactamente. Querida Formosa, Mario Álvarez Quiroga, que puede componer de cualquier provincia porque ha visitado cada rincón de este país, los limítrofes y Europa también, con distintas formaciones. En este caso, en esta tarde, estamos haciendo un recorrido, primero sucinto, de una extensa obra que tiene, pero con algunas perlitas. En este caso, esta que no habíamos escuchado nunca, de Mario Álvarez Quiroga, cantando a Formosa. Y también, dentro de ese paisaje que tiene Mario, no solo se le anima el tango, sino que lo hace muy bien. Él le gusta mucho el tango. He tenido así la fortuna también de recibir alguna recomendación o halago, tengo que decirlo, cuando me ha escuchado en alguna interpretación de tango, él automáticamente me ha escrito. Nos une eso también, nos une ese aire citadino, ese aire de arrabal y ese tango. En el Teatro Empire, Empire. El Teatro Empire, una actuación en vivo, el director de sonido de ese teatro registra un momento de una canción con historia, un tango canción con historia. Y es nada más y nada menos que el tango Nada. Esta es la versión de Mario Álvarez Quiroga en vivo para los amantes del tango también.

Y el final, ¿qué le hace un final, no? ¿Qué final? Con ese pianista maravilloso, ¿no? El pianista, es otra especie el pianista también, ¿no? Que tiene sus particularidades. Los pianistas cuando llegan al lugar, siempre el pianista vive una tragedia constante, a ver si está afinado o no. Tocan el, ¿quién tocó el piano antes? ¿Viste el pianista? Me imagino antes de un ensayo, la rigurosidad, cuando entra un... ¿Alguien tocó el piano porque lo desafinó? No, es muy buen pianista. Y la versión yacera que hace al final, esa nota... Bueno, Mario, gran cantor, gran cantante, ¿no? Bueno, y en este paisaje vamos a poner una más hoy, permitiéndonos extendernos un poquito en esta bitácora de viaje, ¿no? Hicimos un viaje para allá, para acá, para las provincias, y hay una... Dentro de esta provincianía, vamos a irnos hacia un paisaje de color, verde intenso, tradición silvestre. El paisaje correntino está profundamente marcado por una geografía llana e inundable que alberga el segundo humedal más grande del mundo y esta biodiversidad única en Sudamérica. Pero no solo es el paisaje, ese paisaje está imbricado obviamente en la fisonomía de la gente del lugar, del correntino, porque también me siento muy identificado, porque claro, todo me atraviesa. Mi abuelo era correntino. Y él, claro, y Mario dice, ¿conoce Corriente? ¿Y cómo no lo va a conocer Corriente? Como la palma de su mano Corriente, conoce Corriente, de tantas veces que ha viajado a Corrientes. Y hay una canción que tampoco hemos escuchado mucho, yo creo que nunca la escuché, a esta de Mario, y la descubro hace muy poquito tiempo, y a los correntinos y a las correntinas les va a encantar. Mario Álvarez Quiroga compone esta letra y música de Corrientes, por mi sangre, para todos ustedes.

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0: Corrientes por mi sangre, Mario Álvarez Quiroga, aquí con nosotros. Le mandamos un abrazo grande al querido folclorólogo, poeta, escritor, letrista también, el Beto Aranda, ¿no? Es una figura central de la cultura de la provincia de Formosa. Está escuchándonos, Beto, cuando es como un manual de consulta obligada. Bueno, papá me lo presenta por intermedio de él. Y es realmente cuando uno quiere saber del norte y de casualmente la voz de Formosa, recurre a él con su terminología y su conocimiento sobre el terreno. Gran autor, lo hemos tenido aquí al aire hace muy poquito tiempo y nos está escuchando y me da la sorpresa. Así que un abrazo grande, Beto, a seguir componiendo ahí junto a Jorge Rojas, incluso los Aranditas y tantos otros, Lázaro Caballero, ¿no? Es uno de los prolíficos compositores y autores de la música que canta Lázaro Caballero también. Así que un abrazo grande. Cerramos este bloque hoy con Mario. Elegimos en este día martes la vía de comunicaciones 113-109-5896. 113-109-5896. Muy bueno el programa. Cada vez que lo escucho, dice aquí un oyente, muchas gracias. No dice su nombre. Un abrazo grande, quien pidió también sobre la nocherita. Bueno, un abrazo enorme. ¿Un mensaje? ¿Cómo no? A ver, hola.
1: Hola, los locutores de la Folclor, por fin lo están pasando al gordo. ¡Qué cantorazo, papá! Álvarez Quiroga, santiagueño tiene que ser. Gracias, escucharlo al gordo, la verdad, que es un fenómeno.
0: Bueno, un abrazo enorme, muchísimas gracias. Nos ha dejado un mensajito al 113-109-5896. Pausa y ya seguimos hasta las 6 de la tarde en este recorrido llamado Gira Nacional.
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Los cantores del alba, salteños, qué bárbaro, qué hermosura, por favor, qué lindo sentir la música como una experiencia de vida, sentir que te atraviesa estos cantores del alba. Ahí estábamos escuchando recién con ustedes, ¿no? Lamento Mataco, antes Maggie Cuyen con Ay Carnaval. Hablé hace poquito con el manager, con Roberto Quinteros, que dijo que Maggie va a venir acá, así que. Ahora le voy a escribir a ver cuándo viene. Y antes, lo primero, Rally Barrio Nuevo con Chacarera del Exilio de Rally Barrio Nuevo y Mitre. Señoras, señores, en este recorrido musical que hacemos todas las tardes, hoy nos vamos a ir a una leyenda de mi provincia, donde soy autóctono, nacido, de Córdoba. Hablamos mucho con Mariana, a quien debo decir lo que le extraño hoy. Mañana ya nos encontramos, no, el jueves, porque mañana tenemos el partido. No nos olvidemos que mañana tenemos el gran encuentro, gran, diría Minguito, Argentina e Inglaterra, mañana a la tarde. Ahora se están cruzando Francia y España, y hasta en este primer tiempo gana España por 1-0 con un penal que, según nuestro querido operador Sergio Ríos, más o menos, está ahí medio que no se sabe si fue penal. Lo cierto es que España en el primer tiempo le está ganando a Francia en este mundial 1-0. Lo único que falta es que España saque a Francia. Cosa rara que ha pasado en este mundial. Ahora sí, nos embuimos de cabeza en el Cerro Uritorco con la leyenda del Cerro Uritorco que quizás no la conocían. Hace muchos años, en la región donde hoy se encuentra el Cerro Uritorco, vivía la tribu de los Comechingones, una comunidad indígena que habitaba la Sierra de Córdoba. Su cacique era un hombre sabio y respetado que tenía una hija llamada Calabalumba, cuyo nombre hacía honor a un río cercano. Ella era hermosa, de cabellos oscuros y ojos profundos, y su espíritu libre la hacía destacar entre las mujeres de la tribu. Un día llegó a la región un joven valiente y fuerte llamado Milstay, proveniente de una tribu vecina. Desde el primer momento en que sus miradas se cruzaron, Calabalumba y Milstay se enamoraron profundamente. Sin embargo, su amor estaba prohibido, pues el padre de la joven ya había prometido su mano a otro guerrero de su propia tribu. A pesar de la prohibición, los enamorados comenzaron a verse en secreto a la luz de la luna, jurándose amor eterno. Pero su romance fue descubierto por los ancianos de la tribu, quienes consideraron que aquel amor era una traición a sus tradiciones. Furiosos, decidieron separarlos y decretaron un terrible castigo. Milstay sería asesinado y su cuerpo arrojado desde la cima del cerro, para que su amor con Calabalumba jamás se concretara. La joven, desesperada y con el corazón roto, corrió hasta la cumbre del cerro en un último intento por salvar a su amado, pero llegó demasiado tarde. Milstay ya había sido empujado al vacío. Calabalumba, incapaz de soportar el dolor, se lanzó tras él, prefiriendo la muerte antes que vivir sin su amor. Desde aquel día, la gente dice que los espíritus de los dos jóvenes siguen habitando el Cerro Uritorco. Algunos aseguran que en las noches tranquilas se pueden escuchar susurros entre el viento y que cuando la luna brilla sobre las sierras, las almas de Calabalumba y Milstay se encuentran en el horizonte, unidas para siempre.

Aquí estamos escuchando a Pachi Herrera, charanguista, cantante, compositor argentino de música folclórica, nacido en Jujuy, y esta hermosa, hermosa, esta canción Bailecito de los Yuyos, de Temer, el Pachi Herrera aquí en la folclórica. Bueno, antes Icanobo, que después de la leyenda del Uritorco, nos hablaba del Uritorco, ese Uritorco que ya conté la anécdota de los ovnis. Bueno, cuando venga Mariana, comenzaré nuevamente con otros, con otras anécdotas del terreno, ¿no? Del terreno. Bueno, señoras, señores, ahora viene un artista el cual me produce un profundo sentir, la pérdida, no hace tanto que nos dejó. Antes quiero leer un mensaje de un oyente, Susana, que le encanta, dice Mario Álvarez Quiroga, qué lindo pues lo puedan difundir, que hace mucho que no se escuchaba. Muchísimas gracias, Susana. Claro que sí, una excelente persona, dice aquí, agrega Susana, y estoy de acuerdo, claro que sí. Ven los fans de Mario Álvarez Quiroga, que son muchos y muchas, Bueno, y dentro de lo que le decía, recuerdo muchas de las charlas que hemos tenido, sobre todo en tiempo de pandemia, donde tenía el atrevimiento de hablar con el querido Raúl Barbosa. Él en su Francia me contaba, sabía mucho de Argentina, de lo que estaba pasando en Argentina, estaba muy al tanto a pesar de estar en el viejo continente y de tener las actividades entre alumnos, clínicas, de lugares donde él tocaba jazz, por ejemplo, pero nunca olvidándose de su Argentina, que venía obviamente casi todos los años. Cuando pasó la pandemia tuvimos la fortuna de tenerlo aquí un tiempito. Fue de golpe y muy sentido su partida. Otro de los que dentro del avío del alma, de lo que uno se lleva en el corazón siempre cuando me voy a algún lugar, me llevo esos discos, ese recuerdo. Cuando quiero escuchar algo que me lleve hacia un lugar de nostalgia, yo pongo a Raúl Barbosa. Claro que sí, aquí está bailando en la polvareda el queridísimo Raúl Barbosa.

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El chaqueño palavecino, pedime que vuelva de Ternán y Carabajal ante los Nocheros y el clásico Chacaimanta de los hermanos Ábalos. Y en primer término, Belén Herrera, tierra de Atahualpa de Sade. Hermoso realmente, ¿eh? La selección musical de José Luis de Dios en esta musicalización de todas estas horas realmente. Le puso a Inco, qué lindo martes. Y comentarles un poquito que Francia, semifinal del Mundial, golazo de Porro, se llama Pedro Porro, goles de Oyarzábal de penal y Pedro Porro, la de España, la Furia Roja, así le llaman en el periodismo, supera, diríamos, y con comodidad a los galos de Mbappé. Realmente uno tenía la idea de que, para mí, ahí lo comentamos con Sergio Ríos, nuestro operador, teníamos miedo un poquito de con Francia, ¿no? Pero España también, tampoco si le está ganando a Francia, indudablemente que son mejores, ¿no? Ya juegan en el Dallas Stadium de Arlington, en Texas, la primera semifinal de la Copa del Mundo. El conjunto de Didier Deschamps llega con un poderío ofensivo temible tras eliminar a Marruecos con comodidad, mientras que la Furia Roja de Luis de la Fuente busca repetir lo hecho en los mata-mata contra los galos para meterse en esta decisión final. Hasta ahora, a 73 minutos del segundo tiempo, está ganando España por 2-0 a Francia. Uno podría llegar a presumir después de mañana, pero bueno, como Scaloni, vamos a tomar la premura, digamos, la precaución de ir sin ínfula, pero con mucha fuerza. Mañana Argentina e Inglaterra a las 4 de la tarde. Bueno, nos quedan 20 minutos para las 6 de la tarde y tenemos mucha música todavía para el buen oyente de Radio Nacional Folclórica. Lo que llega, lo que llega, nuestros amigos de aire, ¿no? Los amigos de aire también. Esto es Perdiste.

0: Estamos escuchando a Pedro Aznar, aquí estamos con Perfume de Carnaval, Carabajal, una versión de Pedro, que hace muy bien, este multiinstrumentista que viene del rock, del folclore también, ha hecho incursiones en muchas agrupaciones y también en el folclore. Hay mensajes de oyentes, a ver qué nos dicen al 113-109-5896, a ver si se escucha.
1: Horacio, simplemente quiero agradecer
0: la
1: hermosa compañía que nos hacen. Mi radio está ahí clavadita en la folclórica todo el día, me hace de compañía, me gusta, me llena de cultura, me llena de buena música y me llena de la voz de cada locutor, de la voz de cada uno de ustedes que hacen el trabajo con tanto cariño, con tanto amor. Y bueno, gracias por tanto. A veces voy escuchando música y paro en los semáforos y con las manos toco el bombo en el tablero o hago que toco la guitarra, y la verdad que alguno dirá que está loco, pero bueno, ustedes son los que hacen esto.
0: Muchas gracias.
1: Parezco cantalicio cuando vendió su acordeón.
0: Cantalicio, bueno, un abrazo grande, ahí nos dejaba un mensaje, después vamos a tratar de... Ahí, ¿se está escuchando? ¿Yo me escucho o no? No, ahí me estás escuchando. Ah, yo no me estaba escuchando. Ahora sí, estaba bajo mi micrófono, yo lo bajé. Bueno, muchísimas gracias al oyente que se ha comunicado al 113-109-5896. Muchas gracias por el mensaje, donde va manejando y relataba, no sé si se escuchó bien, que en los semáforos él hace el repique del bombo en cada una de las canciones que ponemos en la folclórica. Muchas gracias por comunicarse. Bueno, los últimos minutos, vamos con una más y no molestamos más. ¿Qué te parece si después de Pedro nos vamos con La Callejera y esta fiesta churita de Carabajal? Para vos.

Aquí estamos con la potente voz de Flor Paz, esta mezcla de raíz folclórica con sonidos urbanos y afroamericanos. Bueno, la hija de Don Onofre Paz. Nos despedimos hasta mañana para comentarles que ya está por ganar España a Francia. Ya está, están listos los franceses, queda afuera. Así que, primer finalista ya España. Ya fue un milagro nada más en los últimos minutos. Nos encontramos, si Dios quiere, el jueves nosotros, mañana que gane Argentina. Gracias, Sergio Ríos, en segundas nupcias aquí en nuestra operación técnica. Primero Sandra Viera, la legendaria, nuestra querida operadora. Y nos encontramos el jueves en esta gira nacional. Gracias por todos a los oyentes y a las oyentes. Mañana que gane Argentina. Chao.

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canciones inolvidables de nuestro folclore. La Zamba de Valderrama, compuesta por Gustavo Cuchi Leguizamón y Manuel J. Castilla, fue un homenaje a un antiguo bar salteño que fue un punto de encuentro para artistas y bohemios, el cual inspiró la fama.

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